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5: Son las 6 de la tarde y 9 minutos.
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6: Bueno, 6:13 en Apatzingán, 6:13. Si te das cuenta, ya se terminó el tiempo, ya no participes. El tiempo terminó ahorita a las 6:11. Vamos con algo de Viento y Sol, el tema se llama Tu Pasado. Después de esta rolita vamos a girar Ruleta de la Suerte para conocer ganadores, ganadoras, qué sé yo.

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1: nuestro amor. 6 de la tarde con 18 minutos en Apatzingán. 18 horas, 6 de la tarde con 18 minutos. La pregunta decía. ¿Cómo era la pregunta? ¿Por qué el café va al psicólogo? ¿Por qué el café va al psicólogo? La respuesta correcta es... La respuesta correcta es porque se sentía molido. La respuesta correcta es... La respuesta correcta es porque se sentía molido. Ok, bueno, 6:18... 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Así que bueno, suerte para todos, suerte para todas. Cachifuchi, fuchifuchi, cachifuchi, fuchifa. Y yacata, yacata, yacata, por los poderes que esto me otorga, que la ruleta gira a la 1, a las 2 y a las 3. Ahí está, gira que gira, gira sin parar, gira la ruleta, queremos ganar. Gira que gira, gira sin parar, gira la ruleta, di quién va a ganar. La persona ganadora de lo que es el kilo de carne para asar por una cortesía de Carnicería La Económica es la persona que se le dio el número 700, nota de voz, aquí escuchamos candela, soy ganador de la cortesía de La Económica. Siguiente ganador a la 1, a las 2 y a las 3. Ahí está, gira que gira, gira sin parar, gira la ruleta. Gira la ruleta, di quién va a ganar. Gira que gira, gira sin parar. Gira la ruleta, di quién va a ganar. La persona ganadora de lo que es la pizza de Degusta Pizza es la persona que se le dio el número 500. Es la persona que se le dio el número 500. Rápidamente mándame una nota de voz donde me digas, aquí escuchamos candela, soy ganador de la cortesía de Degusta Pizza. Vamos con música, esto se llama Tú Naciste Para Mí con Industria del Amor.
2: Aquí escuchamos candela y sí escuché que soy el ganador de la cortesía de la carnicería de La Económica.

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4: 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Son las 6:26 p.m.
5: Así es, las 6:26 p.m. por una cortesía de Tortas Pobres Don Panchito, teléfono 453-132-0014, Intercentro de Intervención Psico-Jurídico Germán, del licenciado Gabriel Germán Moreno, 453-134-7488.
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5: Y bueno, perfecto, son exactamente 6:28 p.m. en Apatzingán, 6:28. 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Mañana tendrán una oportunidad de participar más. ¿Sale? Por mi parte es todo. Bonita tarde, pásela muy bien, cuídense mucho, que Diosito los bendiga hoy, mañana y siempre. No esperes la prueba para acercarte a Dios. Hasta pronto. Bye, bye.

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2: 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Son las 6 de la tarde y 41 minutos.
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2: 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Son las 6 de la tarde y 47 minutos.
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2: 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Son las 6 de la tarde y 56 minutos.

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7: Son las 7 de la noche y 3 minutos.
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3: Cántele, compa Raúl. Mejor dicho, cantémosla juntos.

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3: Son las 7 de la noche y 19 minutos.
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3: Son las 7 de la noche y 34 minutos.

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7: Son las 7 de la noche y 49 minutos.
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4: Son las 7 de la noche y 50 minutos.
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1: 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Son las 8 de la noche y 13 minutos.

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5: Son las 8 de la noche y 19 minutos.
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2: 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Son las 8 de la noche y 24 minutos.

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9: 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Son las 8 de la noche y 35 minutos.

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4: Son las 8 de la noche y 48 minutos.
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8: Son las 9:05 p.m.
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13: Le pedimos al Espíritu Santo que Él ore en nosotros para hacerlo en la divina voluntad y ofrecerlo a Dios Padre por las intenciones del Inmaculado Corazón de María y por nuestras necesidades. Coronilla a la Divina Misericordia.
14: A las tres, ruega por mi misericordia, en especial para los pecadores, y aunque solo sea por un brevísimo momento, sumérgete en mi pasión, especialmente en mi abandono en el momento de mi agonía. Esta es la hora de la gran misericordia para el mundo entero. Te permitiré penetrar en mi tristeza mortal. En esta hora nada le será negado al alma que lo pida por los méritos de mi pasión. hasta el pecador más empedernido, si reza esta coronilla una sola vez, recibirá la gracia de mi misericordia infinita.
13: En el nombre del Padre, del Hijo y del Espíritu Santo. Amén.
14: Padre nuestro que estás en el cielo, santificado sea tu nombre. Venga tu reino. Hágase tu voluntad en la tierra como en el cielo.
13: Danos hoy nuestro pan de cada día. Perdona nuestras ofensas, como nosotros perdonamos a los que nos ofenden. No nos dejes caer en tentación y líbranos del malo. Amén.
14: Dios te salve María, llena de gracia, el Señor es contigo. Bendita tú entre las mujeres y bendito el fruto de tu vientre, Jesús.
13: Santa María, Madre de Dios, ruega por nosotros pecadores, ahora y en la hora de nuestra muerte. Amén. Creo en Dios Padre, Todopoderoso, Creador del cielo y de la tierra. Creo en Jesucristo, su único Hijo, nuestro Señor, que fue concebido por obra y gracia del Espíritu Santo. Nació de Santa María Virgen, padeció bajo el poder de Poncio Pilatos, fue crucificado, muerto y sepultado, descendió a los infiernos, al tercer día resucitó de entre los muertos, subió a los cielos y está sentado a la derecha de Dios Padre Todopoderoso. Desde allí ha de venir a juzgar a vivos y muertos. Creo en el Espíritu Santo, en la Santa Iglesia Católica, en la comunión de los santos, en el perdón de los pecados, en la resurrección de la carne y en la vida eterna. Amén. Padre eterno, te ofrezco el cuerpo y la sangre, el alma y la divinidad de tu amadísimo Hijo, nuestro Señor Jesucristo, como propiciación de nuestros pecados y los del mundo entero.
14: Por su dolorosa pasión,
13: ten misericordia de nosotros y del mundo entero.
14: Por su dolorosa pasión,
13: ten misericordia de nosotros y del mundo entero.
14: Por su dolorosa pasión,
13: ten misericordia de nosotros y del mundo entero.
14: Por su dolorosa pasión,
13: ten misericordia de nosotros y del mundo entero.
14: Por su dolorosa pasión,
13: ten misericordia de nosotros y del mundo entero.
14: Por su dolorosa pasión,
13: ten misericordia de nosotros y del mundo entero.
14: Por su dolorosa pasión,
13: ten misericordia de nosotros y del mundo entero.
14: Por su dolorosa pasión,
13: ten misericordia de nosotros y del mundo entero.
14: Por su dolorosa pasión,
13: ten misericordia de nosotros y del mundo entero.
14: Por su dolorosa pasión,
13: ten misericordia de nosotros y del mundo entero. Padre eterno, te ofrezco el cuerpo y la sangre, el alma y la divinidad de tu amadísimo Hijo, nuestro Señor Jesucristo, como propiciación de nuestros pecados y los del mundo entero.
14: Por su dolorosa pasión,
13: ten misericordia de nosotros y del mundo entero.
14: Por su dolorosa pasión,
13: ten misericordia de nosotros y del mundo entero.
14: Por su dolorosa pasión,
13: ten misericordia de nosotros y del mundo entero.
14: Por su dolorosa pasión,
13: ten misericordia de nosotros y del mundo entero.
14: Por su dolorosa pasión,
13: ten misericordia de nosotros y del mundo entero.
14: Por su dolorosa pasión,
13: ten misericordia de nosotros y del mundo entero.
14: Por su dolorosa pasión,
13: ten misericordia de nosotros y del mundo entero.
14: Por su dolorosa pasión,
13: ten misericordia de nosotros y del mundo entero.
14: Por su dolorosa pasión,
13: ten misericordia de nosotros y del mundo entero.
14: Por su dolorosa pasión,
13: ten misericordia de nosotros y del mundo entero. Padre eterno, te ofrezco el cuerpo y la sangre, el alma y la divinidad de tu amadísimo Hijo, nuestro Señor Jesucristo, como propiciación de nuestros pecados y los del mundo entero.
14: Por su dolorosa pasión,
13: ten misericordia de nosotros y del mundo entero.
14: Por su dolorosa pasión,
13: ten misericordia de nosotros y del mundo entero.
14: Por su dolorosa pasión,
13: ten misericordia de nosotros y del mundo entero.
14: por su dolorosa pasión.
13: Ten misericordia de nosotros y del mundo entero.
14: Por su dolorosa pasión.
13: Ten misericordia de nosotros y del mundo entero.
14: Por su dolorosa pasión.
13: Ten misericordia de nosotros y del mundo entero.
14: Por su dolorosa pasión.
13: Ten misericordia de nosotros y del mundo entero.
14: Por su dolorosa pasión.
13: Ten misericordia de nosotros y del mundo entero.
14: Por su dolorosa pasión.
13: Ten misericordia de nosotros y del mundo entero.
14: Por su dolorosa pasión.
13: Ten misericordia de nosotros y del mundo entero. Padre eterno, te ofrezco el cuerpo y la sangre, el alma y la divinidad de tu amadísimo Hijo, nuestro Señor Jesucristo, como propiciación de nuestros pecados y los del mundo entero.
14: Por su dolorosa pasión.
13: Ten misericordia de nosotros y del mundo entero.
14: Por su dolorosa pasión.
13: Ten misericordia de nosotros y del mundo entero.
14: Por su dolorosa pasión.
13: Ten misericordia de nosotros y del mundo entero.
14: Por su dolorosa pasión.
13: Ten misericordia de nosotros y del mundo entero.
14: Por su dolorosa pasión.
13: Ten misericordia de nosotros y del mundo entero.
14: Por su dolorosa pasión.
13: Ten misericordia de nosotros y del mundo entero.
14: Por su dolorosa pasión.
13: Ten misericordia de nosotros y del mundo entero.
14: Por su dolorosa pasión.
13: Ten misericordia de nosotros y del mundo entero.
14: Por su dolorosa pasión.
13: Ten misericordia de nosotros y del mundo entero.
14: Por su dolorosa pasión.
13: Ten misericordia de nosotros y del mundo entero. Padre eterno, te ofrezco el cuerpo y la sangre, el alma y la divinidad de tu amadísimo Hijo, nuestro Señor Jesucristo, como propiciación de nuestros pecados y los del mundo entero.
14: Por su dolorosa pasión.
13: Ten misericordia de nosotros y del mundo entero.
14: Por su dolorosa pasión.
13: Ten misericordia de nosotros y del mundo entero.
14: Por su dolorosa pasión.
13: Ten misericordia de nosotros y del mundo entero.
14: Por su dolorosa pasión.
13: Ten misericordia de nosotros y del mundo entero.
14: Por su dolorosa pasión.
13: Ten misericordia de nosotros y del mundo entero.
14: Por su dolorosa pasión.
13: Ten misericordia de nosotros y del mundo entero.
14: Por su dolorosa pasión.
13: Ten misericordia de nosotros y del mundo entero.
14: Por su dolorosa pasión.
13: Ten misericordia de nosotros y del mundo entero.
14: Por su dolorosa pasión.
13: Ten misericordia de nosotros y del mundo entero.
14: Por su dolorosa pasión.
13: Ten misericordia de nosotros y del mundo entero.
14: Santo Dios, Santo fuerte, Santo inmortal.
13: Ten piedad de nosotros y del mundo entero.
14: Santo Dios, Santo fuerte, Santo inmortal.
13: Ten piedad de nosotros y del mundo entero.
14: Santo Dios, Santo fuerte, Santo inmortal.
13: Ten piedad de nosotros y del mundo entero. Oh sangre y agua, que brotasteis del sagrado corazón de Jesús como una fuente de misericordia para nosotros,
14: en ti confío.
13: Jesús,
14: en ti confío.
13: Jesús,
14: en ti confío.
13: Jesús,
14: en ti confío.
13: En el nombre del Padre, del Hijo y del Espíritu Santo.
14: Amén.
13: El Santo Rosario. Señor mío Jesucristo, Dios y hombre verdadero, Creador, Padre y Redentor mío, por ser tú quien eres y porque te amo sobre todas las cosas, me pesa de todo corazón haberte ofendido. Propongo firmemente nunca más pecar, apartarme de todas las ocasiones de ofenderte, confesarme y cumplir la penitencia que me fuera impuesta. Ofrezco, Señor, mi vida, obras y trabajos, en satisfacción de todos mis pecados. Así como te suplico, así confío en tu bondad y misericordia infinita, que me los perdonarás por los méritos de tu preciosísima sangre, pasión y muerte, y me darás la gracia para enmendarme y perseverar en tu santo amor y servicio hasta el fin de mi vida. Amén. Santísima Trinidad, Padre, Hijo y Espíritu Santo, yo te adoro profundamente y te ofrezco el preciosísimo cuerpo, sangre, alma y divinidad de nuestro Señor Jesucristo, presente en todos los agrarios del mundo, en reparación por los ultrajes, sacrilegios e indiferencias con que él mismo es ofendido, y por los méritos infinitos de su Sagrado Corazón, del Corazón Inmaculado de María, te pedimos la conversión de los pobres pecadores. Dios mío, yo creo, adoro, espero y te amo. Te pido perdón por los que no creen, no adoran, no esperan y no te aman. Dios mío, yo creo, adoro, espero y te amo. Te pido perdón por los que no creen, no adoran, no esperan y no te aman. Dios mío, yo creo, adoro, espero y te amo. Te pido perdón por los que no creen, no adoran, no esperan y no te aman. Oh Jesús, es por tu amor, por la conversión de los pobres pecadores y en reparación de los pecados cometidos contra el Inmaculado Corazón de María. Misterios gozosos. Primer misterio, la encarnación del Hijo de Dios en el seno de la Virgen María.
14: Padre nuestro que estás en el cielo, santificado sea tu nombre, venga a nosotros tu reino. Hágase tu voluntad en la tierra como en el cielo.
13: Danos hoy nuestro pan de cada día. Perdona nuestras ofensas, como nosotros perdonamos a los que nos ofenden. No nos dejes caer en tentación, y líbranos del mal. Amén.
14: Dios te salve María, llena de gracia, el Señor es contigo. Bendita tú entre las mujeres, y bendito el fruto de tu vientre Jesús.
13: Santa María, Madre de Dios, ruega por nosotros pecadores, ahora y en la hora de nuestra muerte. Amén.
14: Dios te salve María, llena de gracia, el Señor es contigo. Bendita tú entre las mujeres, y bendito el fruto de tu vientre Jesús.
13: Santa María, Madre de Dios, ruega por nosotros pecadores, ahora y en la hora de nuestra muerte. Amén.
14: Dios te salve María, llena de gracia, el Señor es contigo. Bendita tú entre las mujeres, y bendito el fruto de tu vientre, Jesús.
13: Santa María, Madre de Dios, ruega por nosotros pecadores, ahora y en la hora de nuestra muerte. Amén.
14: Dios te salve, María, llena de gracia. El Señor es contigo. Bendita tú entre las mujeres, y bendito el fruto de tu vientre, Jesús.
13: Santa María, Madre de Dios, ruega por nosotros pecadores, ahora y en la hora de nuestra muerte. Amén.
14: Dios te salve María, llena de gracia, el Señor es contigo. Bendita tú entre las mujeres, y bendito el fruto de tu vientre Jesús.
13: Santa María, Madre de Dios, ruega por nosotros pecadores, ahora y en la hora de nuestra muerte. Amén.
14: Dios te salve María, llena de gracia, el Señor es contigo. Bendita tú entre las mujeres, y bendito el fruto de tu vientre, Jesús.
13: Santa María, Madre de Dios, ruega por nosotros pecadores, ahora y en la hora de nuestra muerte. Amén.
14: Dios te salve, María, llena de gracia, el Señor es contigo. Bendita tú entre las mujeres, y bendito el fruto de tu vientre, Jesús.
13: Santa María, Madre de Dios, ruega por nosotros pecadores, ahora y en la hora de nuestra muerte. Amén.
14: Dios te salve María, llena de gracia. El Señor es contigo. Bendita tú entre las mujeres, y bendito el fruto de tu vientre Jesús.
13: Santa María, Madre de Dios, ruega por nosotros pecadores, ahora y en la hora de nuestra muerte. Amén.
14: Dios te salve María, llena de gracia. El Señor es contigo, bendita tú entre las mujeres, y bendito el fruto de tu vientre, Jesús.
13: Santa María, Madre de Dios, ruega por nosotros pecadores, ahora y en la hora de nuestra muerte. Amén.
14: Dios te salve, María, llena de gracia, el Señor es contigo, bendita tú entre las mujeres, y bendito el fruto de tu vientre, Jesús.
13: Santa María, Madre de Dios, ruega por nosotros pecadores, ahora y en la hora de nuestra muerte. Amén.
14: Gloria al Padre, y al Hijo, y al Espíritu Santo,
13: como era en el principio, ahora y siempre, por los siglos de los siglos. Amén. Oh Jesús mío, perdona nuestros pecados, líbranos del fuego del infierno, lleva al cielo a todas las almas, especialmente a las más necesitadas de tu misericordia. Señor Jesucristo, Hijo del Padre, derrama ahora tu Espíritu sobre la tierra, Haz que el Espíritu Santo habite en el corazón de todos los pueblos, para que sean preservados de la corrupción, de las calamidades y de la guerra. Que la Señora de todos los pueblos, la Santísima Virgen María, sea nuestra abogada. Amén. Segundo misterio, la visitación de Nuestra Señora a su prima Isabel.
14: Padre nuestro que estás en el cielo, santificado sea tu nombre. Venga a nosotros tu reino. Hágase tu voluntad en la tierra como en el cielo.
13: Danos hoy nuestro pan de cada día. Perdona nuestras ofensas, como nosotros perdonamos a los que nos ofenden. No nos dejes caer en tentación y líbranos del mal. Amén.
14: Dios te salve María, llena de gracia, el Señor es contigo. Bendita tú entre las mujeres y bendito el fruto de tu vientre Jesús.
13: Santa María, Madre de Dios, ruega por nosotros pecadores, ahora y en la hora de nuestra muerte. Amén.
14: Dios te salve María, llena de gracia, el Señor es contigo. Bendita tú entre las mujeres y bendito el fruto de tu vientre Jesús.
13: Santa María, Madre de Dios, ruega por nosotros pecadores, ahora y en la hora de nuestra muerte. Amén.
14: Dios te salve María, llena de gracia, el Señor es contigo. Bendita tú entre las mujeres y bendito el fruto de tu vientre Jesús.
13: Santa María, Madre de Dios, ruega por nosotros pecadores, ahora y en la hora de nuestra muerte. Amén.
14: Dios te salve María, llena de gracia, el Señor es contigo. Bendita tú entre las mujeres y bendito el fruto de tu vientre Jesús.
13: Santa María, Madre de Dios, ruega por nosotros pecadores, ahora y en la hora de nuestra muerte. Amén.
14: Dios te salve María, llena de gracia, el Señor es contigo. Bendita tú entre las mujeres y bendito el fruto de tu vientre Jesús.
13: Santa María, Madre de Dios, ruega por nosotros pecadores, ahora y en la hora de nuestra muerte. Amén.
14: Dios te salve María, llena de gracia, el Señor es contigo. Bendita tú entre las mujeres y bendito el fruto de tu vientre Jesús.
13: Santa María, Madre de Dios, ruega por nosotros pecadores, ahora y en la hora de nuestra muerte. Amén.
14: Dios te salve María, llena de gracia, el Señor es contigo. Bendita tú entre las mujeres y bendito el fruto de tu vientre Jesús.
13: Santa María, Madre de Dios, ruega por nosotros pecadores, ahora y en la hora de nuestra muerte. Amén.
14: Dios te salve María, llena de gracia, el Señor es contigo. Bendita tú entre las mujeres y bendito el fruto de tu vientre Jesús.
13: Santa María, Madre de Dios, ruega por nosotros pecadores, ahora y en la hora de nuestra muerte. Amén.
14: Dios te salve María, llena de gracia, el Señor es contigo. Bendita tú entre las mujeres y bendito el fruto de tu vientre, Jesús.
13: Santa María, Madre de Dios, ruega por nosotros pecadores, ahora y en la hora de nuestra muerte. Amén.
14: Dios te salve María, llena de gracia, el Señor es contigo. Bendita tú entre las mujeres y bendito el fruto de tu vientre, Jesús.
13: Santa María, Madre de Dios, ruega por nosotros pecadores, ahora y en la hora de nuestra muerte. Amén.
14: Gloria al Padre, y al Hijo, y al Espíritu Santo,
13: como era en el principio, ahora y siempre, por los siglos de los siglos. Amén. Oh Jesús mío, perdona nuestros pecados, líbranos del fuego del infierno, lleva al cielo a todas las almas, especialmente a las más necesitadas de tu misericordia. Señor Jesucristo, Hijo del Padre, derrama ahora tu Espíritu sobre la tierra. Haz que el Espíritu Santo habite en el corazón de todos los pueblos, para que sean preservados de la corrupción, de las calamidades y de la guerra. Que la Señora de todos los pueblos, la Santísima Virgen María, sea nuestra abogada. Amén. Tercer misterio, el nacimiento del niño Jesús.
14: Padre nuestro que estás en el cielo, santificado sea tu nombre. Venga a nosotros tu reino. Hágase tu voluntad en la tierra como en el cielo.
13: Danos hoy nuestro pan de cada día. perdona nuestras ofensas, como nosotros perdonamos a los que nos ofenden. No nos dejes caer en tentación, y líbranos del mal. Amén.
14: Dios te salve María, llena de gracia, el Señor es contigo. Bendita tú entre las mujeres, y bendito el fruto de tu vientre Jesús.
13: Santa María, Madre de Dios, ruega por nosotros pecadores, ahora y en la hora de nuestra muerte. Amén.
14: Dios te salve María, llena de gracia, el Señor es contigo. Bendita tú entre las mujeres, y bendito el fruto de tu vientre Jesús.
13: Santa María, Madre de Dios, ruega por nosotros pecadores, ahora y en la hora de nuestra muerte. Amén.
14: Dios te salve María, llena de gracia, el Señor es contigo. Bendita tú entre las mujeres, y bendito el fruto de tu vientre Jesús.
13: Santa María, Madre de Dios, ruega por nosotros pecadores, ahora y en la hora de nuestra muerte. Amén.
14: Dios te salve María, llena de gracia, el Señor es contigo. Bendita tú entre las mujeres, y bendito el fruto de tu vientre Jesús.
13: Santa María, Madre de Dios, ruega por nosotros pecadores, ahora y en la hora de nuestra muerte. Amén.
14: Dios te salve María, llena de gracia, el Señor es contigo. Bendita tú entre las mujeres, y bendito el fruto de tu vientre Jesús.
13: Santa María, Madre de Dios, ruega por nosotros pecadores, ahora y en la hora de nuestra muerte. Amén.
14: Dios te salve María, llena de gracia, el Señor es contigo. Bendita tú entre las mujeres, y bendito el fruto de tu vientre Jesús.
13: Santa María, Madre de Dios, ruega por nosotros pecadores, ahora y en la hora de nuestra muerte. Amén.
14: Dios te salve María, llena de gracia, el Señor es contigo. Bendita tú entre las mujeres, y bendito el fruto de tu vientre Jesús.
13: Santa María, Madre de Dios, ruega por nosotros pecadores, ahora y en la hora de nuestra muerte. Amén.
14: Dios te salve María, llena de gracia, el Señor es contigo. Bendita tú entre las mujeres, y bendito el fruto de tu vientre Jesús.
13: Santa María, Madre de Dios, ruega por nosotros pecadores, ahora y en la hora de nuestra muerte. Amén.
14: Dios te salve María, llena de gracia, el Señor es contigo. Bendita tú entre las mujeres, y bendito el fruto de tu vientre, Jesús.
13: Santa María, Madre de Dios, ruega por nosotros pecadores, ahora y en la hora de nuestra muerte. Amén.
14: Dios te salve María, llena de gracia, el Señor es contigo. Bendita tú entre las mujeres, y bendito el fruto de tu vientre, Jesús.
13: Santa María, Madre de Dios, ruega por nosotros pecadores, ahora y en la hora de nuestra muerte. Amén.
14: Gloria al Padre, y al Hijo, y al Espíritu Santo,
13: como era en el principio, ahora y siempre, por los siglos de los siglos. Amén. Oh Jesús mío, perdona nuestros pecados, líbranos del fuego del infierno, lleva al cielo a todas las almas, especialmente a las más necesitadas de tu misericordia. Señor Jesucristo, Hijo del Padre, derrama ahora tu Espíritu sobre la tierra. Haz que el Espíritu Santo habite en el corazón de todos los pueblos, para que sean preservados de la corrupción, de las calamidades y de la guerra. Que la Señora de todos los pueblos, la Santísima Virgen María, sea nuestra abogada. Amén. Cuarto misterio, la presentación de Jesús en el templo.
14: Padre nuestro que estás en el cielo, santificado sea tu nombre, venga a nosotros tu reino. Hágase tu voluntad en la tierra como en el cielo.
13: Danos hoy nuestro pan de cada día. Perdona nuestras ofensas, como nosotros perdonamos a los que nos ofenden. No nos dejes caer en tentación, y líbranos del mal. Amén.
14: Dios te salve María, llena de gracia, el Señor es contigo. Bendita tú entre las mujeres, y bendito el fruto de tu vientre, Jesús.
13: Santa María, Madre de Dios, ruega por nosotros pecadores, ahora y en la hora de nuestra muerte. Amén.
14: Dios te salve María, llena de gracia, el Señor es contigo. bendita tú entre las mujeres, y bendito el fruto de tu vientre, Jesús.
13: Santa María, Madre de Dios, ruega por nosotros, pecadores, ahora y en la hora de nuestra muerte. Amén.
14: Dios te salve, María, llena de gracia, el Señor es contigo. Bendita tú entre las mujeres, y bendito el fruto de tu vientre, Jesús.
13: Santa María, Madre de Dios, ruega por nosotros, pecadores, ahora y en la hora de nuestra muerte. Amén.
14: Dios te salve, María, llena de gracia, el Señor es contigo. Bendita tú entre las mujeres, y bendito el fruto de tu vientre, Jesús.
13: Santa María, Madre de Dios, ruega por nosotros, pecadores, ahora y en la hora de nuestra muerte. Amén.
14: Dios te salve, María, llena de gracia, el Señor es contigo. Bendita tú entre las mujeres, y bendito el fruto de tu vientre, Jesús.
13: Santa María, Madre de Dios, ruega por nosotros, pecadores, ahora y en la hora de nuestra muerte. Amén.
14: Dios te salve, María, llena de gracia, el Señor es contigo. Bendita tú entre las mujeres, y bendito el fruto de tu vientre, Jesús.
13: Santa María, Madre de Dios, ruega por nosotros, pecadores, ahora y en la hora de nuestra muerte. Amén.
14: Dios te salve, María, llena de gracia, el Señor es contigo. Bendita tú entre las mujeres, y bendito el fruto de tu vientre, Jesús.
13: Santa María, Madre de Dios, ruega por nosotros, pecadores, ahora y en la hora de nuestra muerte. Amén.
14: Dios te salve, María, llena de gracia. El Señor es contigo. Bendita tú entre las mujeres, y bendito el fruto de tu vientre, Jesús.
13: Santa María, Madre de Dios, ruega por nosotros, pecadores, ahora y en la hora de nuestra muerte. Amén.
14: Dios te salve, María, llena de gracia. El Señor es contigo. Bendita tú entre las mujeres, y bendito el fruto de tu vientre, Jesús.
13: Santa María, Madre de Dios, ruega por nosotros, pecadores, ahora y en la hora de nuestra muerte. Amén.
14: Dios te salve, María, llena de gracia. El Señor es contigo. Bendita tú entre las mujeres, y bendito el fruto de tu vientre, Jesús.
13: Santa María, Madre de Dios, ruega por nosotros, pecadores, ahora y en la hora de nuestra muerte. Amén.
14: Gloria al Padre, y al Hijo, y al Espíritu Santo,
13: como era en el principio, ahora y siempre, por los siglos de los siglos. Amén. Oh Jesús mío, perdona nuestros pecados, líbranos del fuego del infierno, lleva al cielo a todas las almas, especialmente a las más necesitadas de tu misericordia. Señor Jesucristo, Hijo del Padre, derrama ahora tu Espíritu sobre la tierra. Haz que el Espíritu Santo habite en el corazón de todos los pueblos, para que sean preservados de la corrupción, de las calamidades y de la guerra. Que la Señora de todos los pueblos, la Santísima Virgen María, sea nuestra abogada. Amén. Quinto misterio: el niño Jesús perdido y hallado en el templo.
14: Padre nuestro que estás en el cielo, santificado sea tu nombre. Venga a nosotros tu reino. Hágase tu voluntad en la tierra como en el cielo.
13: Danos hoy nuestro pan de cada día. Perdona nuestras ofensas, como nosotros perdonamos a los que nos ofenden. No nos dejes caer en tentación, y líbranos del mal. Amén.
14: Dios te salve, María, llena de gracia, el Señor es contigo. Bendita tú entre las mujeres, y bendito el fruto de tu vientre, Jesús.
13: Santa María, Madre de Dios, ruega por nosotros, pecadores, ahora y en la hora de nuestra muerte. Amén.
14: Dios te salve, María, llena de gracia, el Señor es contigo. Bendita tú entre las mujeres, y bendito el fruto de tu vientre, Jesús.
13: Santa María, Madre de Dios, ruega por nosotros, pecadores, ahora y en la hora de nuestra muerte. Amén.
14: Dios te salve, María, llena de gracia. El Señor es contigo. Bendita tú entre las mujeres, y bendito el fruto de tu vientre, Jesús.
13: Santa María, Madre de Dios, ruega por nosotros, pecadores, ahora y en la hora de nuestra muerte. Amén.
14: Dios te salve María, llena de gracia. El Señor es contigo. Bendita tú entre las mujeres y bendito el fruto de tu vientre Jesús.
13: Santa María, Madre de Dios, ruega por nosotros pecadores, ahora y en la hora de nuestra muerte. Amén.
14: Dios te salve María, llena de gracia, el Señor es contigo. Bendita tú entre las mujeres y bendito el fruto de tu vientre Jesús.
13: Santa María, Madre de Dios, ruega por nosotros pecadores, ahora y en la hora de nuestra muerte. Amén.
14: Dios te salve María, llena de gracia, el Señor es contigo. Bendita tú entre las mujeres y bendito el fruto de tu vientre Jesús.
13: Santa María, Madre de Dios, ruega por nosotros pecadores, ahora y en la hora de nuestra muerte. Amén.
14: Dios te salve María, llena de gracia, el Señor es contigo. Bendita tú entre las mujeres y bendito el fruto de tu vientre Jesús.
13: Santa María, Madre de Dios, ruega por nosotros pecadores, ahora y en la hora de nuestra muerte. Amén.
14: Dios te salve María, llena de gracia, el Señor es contigo. Bendita tú entre las mujeres y bendito el fruto de tu vientre Jesús.
13: Santa María, Madre de Dios, ruega por nosotros pecadores, ahora y en la hora de nuestra muerte. Amén.
14: Dios te salve María, llena de gracia, el Señor es contigo. Bendita tú entre las mujeres y bendito el fruto de tu vientre Jesús.
13: Santa María, Madre de Dios, ruega por nosotros pecadores, ahora y en la hora de nuestra muerte. Amén.
14: Dios te salve María, llena de gracia, el Señor es contigo. Bendita tú entre las mujeres y bendito el fruto de tu vientre, Jesús.
13: Santa María, Madre de Dios, ruega por nosotros pecadores, ahora y en la hora de nuestra muerte. Amén.
14: Gloria al Padre, y al Hijo, y al Espíritu Santo.
13: Como era en el principio, ahora y siempre, por los siglos de los siglos. Amén. Oh Jesús mío, perdona nuestros pecados, líbranos del fuego del infierno, lleva al cielo a todas las almas, especialmente a las más necesitadas de tu misericordia. Señor Jesucristo, Hijo del Padre, derrama ahora tu Espíritu sobre la tierra. Haz que el Espíritu Santo habite en el corazón de todos los pueblos, para que sean preservados de la corrupción, de las calamidades y de la guerra. Que la Señora de todos los pueblos, la Santísima Virgen María, sea nuestra abogada. Amén.
14: Por las intenciones del Papa Francisco. Padre nuestro que estás en el cielo, santificado sea tu nombre. Venga a nosotros tu reino. Hágase tu voluntad en la tierra como en el cielo.
13: Danos hoy nuestro pan de cada día. Perdona nuestras ofensas, como nosotros perdonamos a los que nos ofenden. No nos dejes caer en tentación y líbranos del mal. Amén.
14: Dios te salve María Santísima, hija de Dios Padre. En tus manos encomiendo nuestra fe para que la ilumines. Llena eres de gracia, el Señor es contigo. Bendita tú entre todas las mujeres y bendito el fruto de tu vientre Jesús.
13: Santa María, Madre de Dios, ruega por nosotros pecadores, ahora y en la hora de nuestra muerte. Amén.
14: Dios te salve María Santísima, Madre de Dios Hijo. En tus manos encomiendo nuestra esperanza para que la alientes. Llena eres de gracia, el Señor es contigo. Bendita tú entre las mujeres y bendito el fruto de tu vientre Jesús.
13: Santa María, Madre de Dios, ruega por nosotros pecadores, ahora y en la hora de nuestra muerte. Amén.
14: Dios te salve María Santísima, esposa de Dios Espíritu Santo. En tus manos encomiendo nuestra caridad para que la inflames. Llena eres de gracia, el Señor es contigo. Bendita tú entre las mujeres y bendito el fruto de tu vientre Jesús.
13: Santa María, Madre de Dios, ruega por nosotros pecadores, ahora y en la hora de nuestra muerte. Amén.
14: Dios te salve María, templo, trono y sagrario de la Santísima Trinidad, Virgen concebida sin la culpa original,
13: alcánzanos, Virgen pura, la perseverancia final.
14: Dios te salve, Reina y Madre de misericordia, vida, dulzura y esperanza nuestra. Dios te salve. A ti llamamos los desterrados hijos de Eva. A ti suspiramos gimiendo y llorando en este valle de lágrimas. Ea pues, Señora, abogada nuestra, vuelve a nosotros esos tus ojos misericordiosos y después de este destierro, muéstranos a Jesús. Fruto bendito de tu vientre, oh clemente, oh piadosa, oh dulce Virgen María. Ruega por nosotros, Santa Madre de Dios,
13: para que seamos dignos de alcanzar las divinas gracias y promesas de nuestro Señor Jesucristo. Amén.
14: Señor, ten piedad de nosotros.
13: Señor, ten piedad de nosotros.
14: Cristo, ten piedad de nosotros.
13: Cristo, ten piedad de nosotros.
14: Señor, ten piedad de nosotros.
13: Señor, ten piedad de nosotros.
14: Cristo, óyenos.
13: Cristo, óyenos.
14: Cristo, escúchanos.
13: Cristo, escúchanos.
14: Padre celestial, que eres Dios,
13: ten piedad de nosotros.
14: Hijo redentor del mundo, que eres Dios,
13: ten piedad de nosotros.
14: Espíritu Santo, que eres Dios,
13: ten piedad de nosotros.
14: Santísima Trinidad, que eres un solo Dios,
13: ten piedad de nosotros.
14: Santa María,
13: ruega por nosotros.
14: Santa Madre de Dios,
13: ruega por nosotros.
14: Santa Virgen de las Vírgenes,
13: ruega por nosotros.
14: Madre de Jesucristo,
13: ruega por nosotros.
14: Madre de la Divina Gracia,
13: ruega por nosotros.
14: Madre Purísima,
13: ruega por nosotros.
14: Madre Castísima,
13: ruega por nosotros.
14: Madre Siempre Virgen,
13: ruega por nosotros.
14: Madre Inmaculada,
13: ruega por nosotros.
14: Madre Amable,
13: ruega por nosotros.
14: Madre Admirable,
13: ruega por nosotros.
14: Madre del Buen Consejo,
13: ruega por nosotros.
14: Madre del Creador,
13: ruega por nosotros.
14: Madre del Salvador,
13: ruega por nosotros.
14: Madre de la Iglesia,
13: ruega por nosotros.
14: Virgen Prudentísima,
13: ruega por nosotros.
14: Virgen digna de veneración,
13: ruega por nosotros.
14: Virgen digna de alabanza,
13: ruega por nosotros.
14: Virgen Poderosa,
13: ruega por nosotros.
14: Virgen Clemente,
13: ruega por nosotros.
14: Virgen Fiel,
13: ruega por nosotros.
14: Espejo de Justicia,
13: ruega por nosotros.
14: Trono de Sabiduría,
13: ruega por nosotros.
14: Causa de nuestra alegría,
13: ruega por nosotros.
14: Vaso Espiritual,
13: ruega por nosotros.
14: Vaso digno de honor,
13: ruega por nosotros.
14: Vaso insigne de devoción,
13: ruega por nosotros.
14: Rosa Mística,
13: ruega por nosotros.
14: Torre de David,
13: ruega por nosotros.
14: Torre de Marfil,
13: ruega por nosotros.
14: Casa de Oro,
13: ruega por nosotros.
14: Arca de la Alianza,
13: ruega por nosotros.
14: Puerta del Cielo,
13: ruega por nosotros.
14: Estrella de la Mañana,
13: ruega por nosotros.
14: Salud de los Enfermos,
13: ruega por nosotros.
14: Refugio de los Pecadores,
13: ruega por nosotros.
14: Consuelo de los Afligidos,
13: ruega por nosotros.
14: Auxilio de los Cristianos,
13: ruega por nosotros.
14: Reina de los Ángeles,
13: ruega por nosotros.
14: Reina de los Patriarcas,
13: ruega por nosotros.
14: Reina de los Profetas,
13: ruega por nosotros.
14: Reina de los Apóstoles,
13: ruega por nosotros.
14: Reina de los Mártires,
13: ruega por nosotros.
14: Reina de los Confesores,
13: ruega por nosotros.
14: Reina de las Vírgenes,
13: ruega por nosotros.
14: Reina de todos los Santos,
13: ruega por nosotros.
14: Reina concebida sin pecado original,
13: ruega por nosotros.
14: Reina elevada al cielo,
13: ruega por nosotros.
14: Reina del Santísimo Rosario,
13: ruega por nosotros.
14: Reina de la Paz,
13: ruega por nosotros.
14: Cordero de Dios, que quitas el pecado del mundo,
13: perdónanos, Señor.
14: Cordero de Dios, que quitas el pecado del mundo,
13: escúchanos, Señor.
14: Cordero de Dios, que quitas el pecado del mundo,
13: ten piedad y misericordia de nosotros.
14: Bajo tu amparo nos acogemos, Santa Madre de Dios. No desprecies las oraciones que te dirigimos en nuestras necesidades, antes bien líbranos de todo peligro, oh Virgen gloriosa y bendita. Ruega por nosotros, Santa Madre de Dios,
13: para que seamos dignos de alcanzar las divinas gracias y promesas de nuestro Señor Jesucristo. Amén.
14: En el nombre del Padre, y del Hijo, y del Espíritu Santo. Amén.
13: Corona a San Miguel Arcángel. En el nombre del Padre, del Hijo, y del Espíritu Santo. Amén. Dios mío, ven en mi auxilio. Señor, date prisa en socorrerme. Gloria al Padre, al Hijo y al Espíritu Santo, como era en el principio, ahora y siempre, por los siglos de los siglos. Amén. Primera salutación. Por la intercesión de San Miguel y el coro celestial de los serafines, que Dios nuestro Señor prepare nuestras almas y así recibir dignamente en nuestros corazones el fuego de la caridad perfecta. Amén. Padre nuestro que estás en el cielo, santificado sea tu nombre. Venga a nosotros tu reino. Hágase tu voluntad en la tierra como en el cielo. Danos hoy nuestro pan de cada día. Perdona nuestras ofensas, como nosotros perdonamos a los que nos ofenden. No nos dejes caer en tentación y líbranos del malo. Amén. Dios te salve, María, llena de gracia. El Señor es contigo. Bendita entre todas las mujeres, bendito el fruto de tu vientre, Jesús. Santa María, Madre de Dios, ruega por nosotros pecadores, ahora y en la hora de nuestra muerte. Amén. Dios te salve, María, llena de gracia. El Señor es contigo. Bendita entre todas las mujeres, bendito el fruto de tu vientre, Jesús. Santa María, Madre de Dios, ruega por nosotros pecadores, ahora y en la hora de nuestra muerte. Amén. Dios te salve, María, llena de gracia. El Señor es contigo. Bendita entre todas las mujeres, bendito el fruto de tu vientre, Jesús. Santa María, Madre de Dios, ruega por nosotros pecadores, ahora y en la hora de nuestra muerte. Amén. Segunda salutación. Por la intercesión de San Miguel y el coro celestial de los querubines, que Dios nuestro Señor nos conceda la gracia de abandonar los caminos del pecado y seguir el camino de la perfección cristiana. Amén. Padre nuestro que estás en el cielo, santificado sea tu nombre. Venga a nosotros tu reino. Hágase tu voluntad en la tierra como en el cielo. Danos hoy nuestro pan de cada día. Perdona nuestras ofensas, como nosotros perdonamos a los que nos ofenden. No nos dejes

ruega por nosotros, pecadores, ahora y en la hora de nuestra muerte. Amén. Dios te salve, María, llena de gracia, el Señor es contigo. Bendita entre todas las mujeres, bendito el fruto de tu vientre, Jesús. Santa María, Madre de Dios, ruega por nosotros, pecadores, ahora y en la hora de nuestra muerte. Amén. Tercera salutación. Por la intercesión de San Miguel y el coro celestial de los tronos, que Dios nuestro Señor derrame en nuestros corazones el verdadero y sincero espíritu de humildad. Amén. Padre nuestro que estás en el cielo, santificado sea tu nombre. Venga a nosotros tu reino. Hágase tu voluntad en la tierra como en el cielo. Danos hoy nuestro pan de cada día. Perdona nuestras ofensas, como nosotros perdonamos a los que nos ofenden. No nos dejes caer en tentación, y líbranos del malo. Amén. Dios te salve, María, llena de gracia. El Señor es contigo. Bendita entre todas las mujeres, bendito el fruto de tu vientre, Jesús. Santa María, Madre de Dios, ruega por nosotros, pecadores, ahora y en la hora de nuestra muerte. Amén. Dios te salve, María, llena de gracia. El Señor es contigo. Bendita entre todas las mujeres, bendito el fruto de tu vientre, Jesús. Santa María, Madre de Dios, ruega por nosotros, pecadores, ahora y en la hora de nuestra muerte. Amén. Dios te salve, María, llena de gracia. El Señor es contigo. Bendita entre todas las mujeres, bendito el fruto de tu vientre, Jesús. Santa María, Madre de Dios, ruega por nosotros, pecadores, ahora y en la hora de nuestra muerte. Amén. Cuarta salutación. Por la intercesión de San Miguel y el coro celestial de dominaciones, que Dios nuestro Señor nos conceda la gracia de controlar nuestros sentidos y así dominar nuestras pasiones. Amén. Padre nuestro que estás en el cielo, santificado sea tu nombre. Venga a nosotros tu reino. Hágase tu voluntad en la tierra como en el cielo. Danos hoy nuestro pan de cada día. Perdona nuestras ofensas, como nosotros perdonamos a los que nos ofenden. No nos dejes caer en tentación y líbranos del malo. Amén. Dios te salve, María, llena de gracia, el Señor es contigo. Bendita entre todas las mujeres, bendito el fruto de tu vientre, Jesús. Santa María, Madre de Dios, ruega por nosotros, pecadores, ahora y en la hora de nuestra muerte. Amén. Dios te salve, María, llena de gracia, el Señor es contigo. Bendita entre todas las mujeres, bendito el fruto de tu vientre, Jesús. Santa María, Madre de Dios, ruega por nosotros, pecadores, ahora y en la hora de nuestra muerte. Amén. Dios te salve, María, llena de gracia, el Señor es contigo. Bendita entre todas las mujeres, bendito el fruto de tu vientre, Jesús. Santa María, Madre de Dios, ruega por nosotros, pecadores, ahora y en la hora de nuestra muerte. Amén. Quinta salutación. Por la intercesión de San Miguel y el coro celestial de potestades, que Dios nuestro Señor proteja nuestras almas contra las acechanzas del demonio. Amén. Padre nuestro que estás en el cielo, santificado sea tu nombre. Venga a nosotros tu reino. Hágase tu voluntad en la tierra como en el cielo. Danos hoy nuestro pan de cada día. Perdona nuestras ofensas, como nosotros perdonamos a los que nos ofenden. No nos dejes caer en tentación, y líbranos del malo. Amén. Dios te salve, María, llena de gracia. El Señor es contigo. Bendita entre todas las mujeres, bendito el fruto de tu vientre, Jesús. Santa María, Madre de Dios, ruega por nosotros, pecadores, ahora y en la hora de nuestra muerte. Amén. Dios te salve, María, llena de gracia. El Señor es contigo. Bendita entre todas las mujeres, bendito el fruto de tu vientre, Jesús. Santa María, Madre de Dios, ruega por nosotros, pecadores, ahora y en la hora de nuestra muerte. Amén. Dios te salve, María,

0: llena de gracia. El Señor es contigo. Bendita entre todas las mujeres, bendito el fruto de tu vientre, Jesús. Santa María, Madre de Dios, ruega por nosotros pecadores, ahora y en la hora de nuestra muerte. Amén. Sexta salutación. Por la intercesión de San Miguel y el coro celestial de las virtudes, que Dios nuestro Señor nos conserve alejados de todo mal y no nos deje caer en la tentación. Amén. Padre nuestro que estás en el cielo, santificado sea tu nombre. Venga a nosotros tu reino. Hágase tu voluntad en la tierra como en el cielo. Danos hoy nuestro pan de cada día. Perdona nuestras ofensas, como nosotros perdonamos a los que nos ofenden. No nos dejes caer en tentación, y líbranos del malo. Amén. Dios te salve María, llena de gracia, el Señor es contigo. Bendita entre todas las mujeres, bendito el fruto de tu vientre Jesús. Santa María, Madre de Dios, ruega por nosotros pecadores, ahora y en la hora de nuestra muerte. Amén. Dios te salve María, llena de gracia, el Señor es contigo. Bendita entre todas las mujeres, bendito el fruto de tu vientre Jesús. Santa María, Madre de Dios, ruega por nosotros pecadores, ahora y en la hora de nuestra muerte. Amén. Dios te salve María, llena de gracia, el Señor es contigo. Bendita entre todas las mujeres, bendito el fruto de tu vientre, Jesús. Santa María, Madre de Dios, ruega por nosotros pecadores, ahora y en la hora de nuestra muerte. Amén. Séptima salutación. Por la intercesión de San Miguel y el coro celestial de los principados, que Dios nuestro Señor se digne llenar nuestras almas con el verdadero espíritu de obediencia. Amén. Padre nuestro que estás en el cielo, santificado sea tu nombre. Venga a nosotros tu reino. Hágase tu voluntad en la tierra como en el cielo. Danos hoy nuestro pan de cada día. Perdona nuestras ofensas, como nosotros perdonamos a los que nos ofenden. No nos dejes caer en tentación y líbranos del malo. Amén. Dios te salve María, llena de gracia. El Señor es contigo. Bendita entre todas las mujeres, bendito el fruto de tu vientre, Jesús. Santa María, Madre de Dios, ruega por nosotros pecadores, ahora y en la hora de nuestra muerte. Amén. Dios te salve María, llena de gracia. El Señor es contigo. Bendita entre todas las mujeres, bendito el fruto de tu vientre, Jesús. Santa María, Madre de Dios, ruega por nosotros pecadores, ahora y en la hora de nuestra muerte. Amén. Dios te salve María, llena de gracia. El Señor es contigo. Bendita entre todas las mujeres, bendito el fruto de tu vientre, Jesús. Santa María, Madre de Dios, ruega por nosotros pecadores, ahora y en la hora de nuestra muerte. Amén. Octava salutación. Por la intercesión de San Miguel y el coro celestial de los arcángeles, que Dios nuestro Señor nos conceda la gracia de la perseverancia final en la fe y en las buenas obras, y así nos lleve a la gloria del paraíso. Amén. Padre nuestro que estás en el cielo, santificado sea tu nombre. Venga a nosotros tu reino. Hágase tu voluntad en la tierra como en el cielo. Danos hoy nuestro pan de cada día. Perdona nuestras ofensas, como nosotros perdonamos a los que nos ofenden. No nos dejes caer en tentación, y líbranos del malo. Amén. Dios te salve María, llena de gracia, el Señor es contigo. Bendita entre todas las mujeres, bendito el fruto de tu vientre Jesús. Santa María, Madre de Dios, ruega por nosotros pecadores, ahora y en la hora de nuestra muerte. Amén. Dios te salve María, llena de gracia, el Señor es contigo. Bendita entre todas las mujeres, bendito el fruto de tu vientre Jesús. Santa María, Madre de Dios, ruega por nosotros pecadores, ahora y en la hora de nuestra muerte. Amén. Dios te salve María, llena de gracia, el Señor es contigo. Bendita entre todas las mujeres, bendito el fruto de tu vientre, Jesús. Santa María, Madre de Dios, ruega por nosotros, pecadores, ahora y en la hora de nuestra muerte. Amén. Novena salutación. Por la intercesión de San Miguel y el coro celestial de los ángeles, que Dios nuestro Señor nos conceda la gracia de ser protegidos por ellos durante esta vida mortal y nos guíen a la gloria eterna. Amén. Padre nuestro que estás en el cielo, santificado sea tu nombre. Venga a nosotros tu reino, hágase tu voluntad en la tierra como en el cielo. Danos hoy nuestro pan de cada día, perdona nuestras ofensas, como nosotros perdonamos a los que nos ofenden. No nos dejes caer en tentación, y líbranos del malo. Amén. Dios te salve María, llena de gracia, el Señor es contigo. Bendita entre todas las mujeres, bendito el fruto de tu vientre Jesús. Santa María, Madre de Dios, ruega por nosotros pecadores, ahora y en la hora de nuestra muerte. Amén. Dios te salve María, llena de gracia, el Señor es contigo. Bendita entre todas las mujeres, bendito el fruto de tu vientre Jesús. Santa María, Madre de Dios, ruega por nosotros pecadores, ahora y en la hora de nuestra muerte. Amén. Dios te salve María, llena de gracia, el Señor es contigo. Bendita entre todas las mujeres, bendito el fruto de tu vientre Jesús. Santa María, Madre de Dios, ruega por nosotros pecadores, ahora y en la hora de nuestra muerte. Amén. En honor a San Miguel Arcángel, Padre nuestro que estás en el cielo, santificado sea tu nombre. Venga a nosotros tu reino. Hágase tu voluntad, en la tierra como en el cielo. Danos hoy nuestro pan de cada día. Perdona nuestras ofensas, como nosotros perdonamos a los que nos ofenden. No nos dejes caer en tentación, y líbranos del malo. Amén. En honor a San Gabriel Arcángel, Padre nuestro que estás en el cielo, santificado sea tu nombre. Venga a nosotros tu reino. Hágase tu voluntad, en la tierra como en el cielo. Danos hoy nuestro pan de cada día. Perdona nuestras ofensas, como nosotros perdonamos a los que nos ofenden. No nos dejes caer en tentación, y líbranos del malo. Amén. En honor a San Rafael Arcángel, Padre nuestro que estás en el cielo, santificado sea tu nombre. Venga a nosotros tu reino. Hágase tu voluntad, en la tierra como en el cielo. Danos hoy nuestro pan de cada día. Perdona nuestras ofensas, como nosotros perdonamos a los que nos ofenden. No nos dejes caer en tentación, y líbranos del malo. Amén. En honor a nuestro ángel de la guarda, Padre nuestro que estás en el cielo, santificado sea tu nombre. Venga a nosotros tu reino. Hágase tu voluntad, en la tierra como en el cielo. Danos hoy nuestro pan de cada día. Perdona nuestras ofensas, como nosotros perdonamos a los que nos ofenden. No nos dejes caer en tentación, y líbranos del malo. Amén. Oh glorioso príncipe San Miguel, jefe principal de la milicia celestial, guardián fidelísimo de las almas, vencedor eficaz de los espíritus rebeldes, fiel servidor en el palacio del Rey Divino, sois nuestro admirable guía y conductor. Vos que brilláis con excelente resplandor y con virtud sobrehumana, libradnos de todo mal. Con plena confianza recurrimos a vos, asistidnos con vuestra afable protección, para que seamos más y más fieles al servicio de Dios todos los días de nuestra vida. Rogad por nosotros, oh glorioso San Miguel, príncipe de la Iglesia de Jesucristo, para que seamos dignos de alcanzar sus promesas. Hacemos nuestra petición a San Miguel Arcángel. Omnipotente y eterno Dios, os adoramos y bendecimos. En vuestra maravillosa bondad y con el misericordioso deseo de salvar las almas del género humano, habéis escogido al glorioso Arcángel San Miguel como príncipe de vuestra Iglesia. Humildemente os suplicamos, Padre Celestial, que nos libréis de nuestros enemigos. En la muerte no permitáis que ningún espíritu maligno se nos acerque para perjudicar nuestras almas. Oh Dios, Señor nuestro, guiádenos por medio de este mismo arcángel, enviadle que nos conduzca a la presencia de vuestra excelsa y divina majestad. Os lo pedimos por los méritos de Jesucristo nuestro Señor. Amén. En el nombre del Padre, del Hijo y del Espíritu Santo. Amén.
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3: Son las 10 de la noche y 17 minutos.
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0: Ándele, pues ahí estamos. Hola, ¿qué tal? Muy buenas noches a todo nuestro querido auditorio de Candela. Candela está que arde. Un placer saludarles en esta noche, ya lunes 10 de agosto del año 2026. Enhorabuena para quienes hoy están cumpliendo años, quienes están celebrando su onomástico, acontecimientos especiales e importantes en su vida. Pues voy a desearles todo lo mejor. Yo soy Perita Contreras, ya lo saben, voy a estar con ustedes desde este momento hasta las 11:55 para que usted se reporte conmigo y con gusto yo estarle complaciendo. Nos vamos a la línea telefónica a ver quién tenemos por acá. Candela, buenas noches. Hola, buenas noches. ¿Aló? Bueno. Al parecer, déjenme ver que no me escucha, no nos oyemos. ¿Qué está pasando? ¿Aló?
1: Bueno.
0: Perita,
1: no se oye.
0: Yo sí la escucho.
1: Ahora sí.
0: Yo sí la escucho. ¿Qué está pasando?
1: Pues quién sabe, ahora sí. Sí, Diego, no se oye. Bueno.
0: Nancy, a ver, ahora sí ya nos escuchamos. Ya. ¿Qué pasó, Martita? ¿Cómo está?
1: Bien, ¿y ustedes ahí? ¿Va llegando de allá?
0: Andaba en la otra, no estaba muerta, andaba de parranda.
1: ¿Estás a la otra estación?
0: Y, sí.
1: ¿En cuál? ¿En la que es buena?
0: En la que es buena, pero bueno. Oiga, ¿y por qué no se había reportado? ¿Dónde andaba?
1: Aquí está, en la casa, ¿para dónde me voy, Perita?
0: Pues es lo que yo quisiera saber, ¿dónde anduvo estos días que no se reportaba? A ver...
1: Hoy te traigo un saldo de más.
0: ¡Vamos!
1: Mi hijo me puso 50 y mi viejo me puso 50.
0: ¡Ay, ay, ay! No,
1: se lo puse el día 3 de agosto y ya estamos como a 10.
0: ¿A 10?
1: Sí.
0: Nata, ¿le faltan otros 3, 4 días más de saldo?
1: No, más.
0: ¿Sí?
1: Sí, porque son 14 días.
0: ¿14 y 14? Bueno, 28.
1: 7 y 14.
0: ¡Ah! Son 7 de 50 y 7 de 50 son 14 días. Ajá, ok. Muy bien.
1: Ahorita me puedes poner una canción.
0: A ver, ¿qué canción?
1: ¿Me puedes poner una de Los Caminantes?
0: A ver, ¿cuál de Los Caminantes?
1: Una que tú me escojas de mañana, le dije a Alex que me pusiera y me la puso Alex.
0: ¿Cuál le puso de Los Caminantes?
1: Una bien bonita, pero ya no me acuerdo, como hay tantas.
0: Como hay tantas bonitas. Bueno, sí. Esperemos.
1: Pero tengo también unos saluditos.
0: Ajá, a ver.
1: Para ustedes ahí primero en la cabina.
0: Ajá.
1: Para Mónica, Pamela y Julio. Dulcecita de Manzanito, de día Manzanito y su familia.
0: Ajá.
1: Ofelia, de la Antocha, de otra Ofelia, May, de otra Mari.
0: Ajá.
1: La tía Creotilde, la tía Teresita Barreto, la hermana.
0: Ajá.
1: Y Marichula, de la biblioteca, Yané, doña Tomasita. Y para... Hay tantos que son, para el señor que dice sí. Que el del de más arriba,
0: para don Rigoberto,
1: don Horacio, ajá. El señor Piñón,
0: ajá.
1: Del Olmo, y Sergio Salas, por si está despierto.
0: Ánimas benditas del purgatorio que sí estén despiertos. Oiga, despierto. ¿Y su marido cómo anda? ¿Cómo sigue?
1: No, perita, si lo miras, ¿cómo está?
0: ¿Ya chamacón?
1: Quisiera llevarlo con usted allí tú, para que lo miraras.
0: ¿Ya está chamacón? ¿Ya se siente bien?
1: Ya parece de 15 años.
0: Mire, pues, eso es el detalle, pues,
1: de,
0: que
1: de
0: luego...
1: De 78, parece de 15 años ya.
0: Luego los hombres nos roban la juventud y nosotros todos tres peleques y ellos...
1: Sí. Porque le pega mucha ansiedad, hace una cosa, hace otra, va de
0: hiperactivo el hombre.
1: Sí, ¿cómo ves, Perita?
0: No, está bien, Perita. Es mejor, mande.
1: Y también para Normita de Colima, Seaide, pues yo creo que ya son todos.
0: Ya, porque al cabo ni se reportan ellos, entonces ¿para
1: sí,
0: qué?
1: Sí, pues ya ni hablan.
0: No, pues yo no sé qué pasó. Les voy a cobrar ya a todo el que no se reporte, le voy a empezar a cobrar.
1: Sí. Y también me faltó esta Pamela y Julio.
0: Ajá.
1: De Washington.
0: Ajá.
1: Y para todos que hice la tía que otra y para los de la Unión Americana.
0: Ah, la tía Clotis.
1: Allá para los ranchos, la Clavellina, los Laureles, la Nopalea Poniente, la Cuchara. Yo soy la Nopalea Poniente, Perita.
0: Ah,
1: Yo soy Martita, yo vivía en la Nopalera Poniente. Ese es mi rancho favorito, querido.
0: ¿La Nopalera Poniente?
1: Sí, no lo olvido ni lo olvidaré nunca porque...
0: yo creo. ¿Es la que está yendo allá como Paguililla?
1: Mi ranchito, pero no se puede poner ahorita.
0: ¿Es la que está allá Paguililla?
1: Para el puente de fierro para abajo.
0: Ah, yo un tiempo allá estuve también.
1: Yo quería que me pusiera mi ranchito, quedó abandonado.
0: No, pues no. No, pues no, voy a pedir que me aviente fogata norteña para acá.
1: Esa no se puede poner,
0: ¿verdad
1: que no?
0: Pues no.
1: Mañana se la pido a Alice, pues.
0: Ya dijo.
1: Pídeme, pues, me pones una de los caminantes, la que tú me quieras poner, una bonita, bonita.
0: Ven y abrázame y dame tu cariño.
1: Ándale, esa.
0: ¡Ah!

Ok, es el tema que acabamos de escuchar en la voz de Los Caminantes. Ven, abrázame y dame tu cariño, disfrutemos de las mieles. Uy, uy, uy, ay, qué rico, óigame usted. Déjeme darle lectura a unos mensajitos que nos están llegando por acá. Déjeme ver, dícese, un saludo para Chabadaba, enhorabuena. Checo dice, hola perita, ¿me puedes complacer con la canción de José José? Vamos a darnos tiempo, porfa, para saludar a mi familia y también para mi papá Primitivo Torres, para mi mamá y para mis hermanos, también para los panaderos. De parte de Checo, saludos, bendiciones desde Seattle, Washington. Saludos también para toda la gente allá en California, allá para Carmelita Martínez Padrón en Detroit, un saludo en San José, también un saludo ahí para María Elena. Dícese por acá, buenas noches perita, ¿me puedes mandar un saludo para mi hijo Checo con la canción de Llegando Llegaste? Muchas gracias, saludos, bendiciones, enhorabuena. Bueno, Carmelita Martínez dice, diciendo presente. No, presente, claro. Ahí está mi asistente. Mis asistentes. Oiga, un saludo también para allá, para Cuquita Ríos, allá para Doña Mari, allá Pablo Ríos, un saludo, Mari, para toda la rillada. Maura Ríos, un saludo con muchito cariñito, Maura, y ahí para su esposo Alejandro, y pues para todos, para todos los de aquí, los de allá y los de más allá y cruzando fronteras. El compa Marcos, que ya está aquí en Apatzingán, ya pisando suelos michoacanos. No sé cuándo volverá a estar pisando suelos fronterizos, pero dice, bueno, nada más vine por una corta temporada, me vuelvo a ir. ¡Buena música! Vamos a darnos tiempo. José José. Saludos también para Angélica, Joana, Lara Béjar.

Y es el tema que acabamos de escuchar, llegando, llegaste. Oiga, y nos vamos a ir con este tema. Vamos a enviar allá un saludo enorme para Anita Lacuais y ahí para toda su familia. A ella le gusta mucho este tema de Pimpinela y esto es Pase lo que pase.

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0: Así es el tema en la voz de Pimpinela, pase lo que pase. Bueno, también un saludo para todas aquellas personas que de alguna manera u otra se quedan como atrapadas allá en la Unión Americana, para toda esa gente indocumentada y para toda esa gente que también tiene sus documentos y que a pesar de del tiempo y la distancia y los años, ¿verdad? Y luego se aferran a vivir en ese sueño americano y luego se olvidan de todos los seres queridos que dejaron acá en Michoacán, en México, no sé, pero a mí me gusta esta canción, escucharla y analizarla y porque ya les he hecho, hablan de unos indocumentados que intentaron cruzar la frontera y al cruzar la frontera pues atrapan al marido y a ella pues la echan para México y él se queda allá preso en la Unión Americana. Narra la historia de pase lo que pase, siempre estaré a tu lado, ¿verdad? Bueno, déjeme voy con la llamadita. Candela, buenas noches.
1: Buenas noches, Perita.
0: Hola, buenas noches.
1: ¿Cómo estás?
0: Muy bien, la tía de todos y la mamía.
1: Bendito Dios.
0: Sí, gracias a Dios que tengo. Sí, tengo a mi madre.
1: Bendito Dios.
0: Así es, tía Clotis. ¿Qué pasó? ¿Qué vamos a hacer? ¿Qué canción quiere?
1: No entra ahí la reflexión de Joan Sebastián. Perdóname, señor.
0: Perdóname. ¿La de confundido o sí, no?
1: No me acuerdo. No, nomás sé que es Perdóname, señor.
0: Ajá. Joan Sebastián, la de y confundido.
1: Si no entra, me pones si no entra, pero si entra, quiero esa.
0: Ajá.
1: Si no entra, me olvidé de vivir.
0: Me olvidé de vivir, ajá.
1: Para todos los de la Unión Americana, para la doña Berta del Centro y doña Yuque, el señor del Olmo, el señor Salas, el Huacano, Jesús el técnico de la Palmira, Paquito, Nachito, Juanito, Rigoberto, Carrilleras, para doña Lorisa, doña Domi, Tomasita, Mónica, doña Trini, doña Ofelia, Ana Lacuáis, doña Melania, Martita y Tecundino, Lugú América, Lugú de la Unidad Deportiva, Yané de Tecatepe, Dulce de Manzanillo y su esposo, para todos los que me mandan saludar y los que me mandan saludar también, bendiciones para todos.
0: Ajá.
1: Para todos los candelamigos de Tijuana, México y de todas las partes que llamen.
0: Ok, muy bien.
1: Dios te acompañe, te lleve con bien a tu casa, bendiciones para ti, toda tu familia y tus compañeros de cabina y salúdame al señor Ríos.
0: Órale, pues ya dijo, muchas gracias.
1: Quiero el pastel, queremos.
0: Ay, sí es cierto, I'm sorry. Sí, usted dígame para cuándo. Y sí, queremos pastel, mucho pastel. Ay, se me cortó la llamada, pero bueno, estábamos en la petición del pastel. ¿Nos vamos con este tema?

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Es verdad que mucho tiempo te he olvidado y que apenas me acuerdo de rezar. Es verdad, Señor, que estoy emproblemado y por eso

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0: Vamos a un corte y regresamos.
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3: 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Son las 10 de la noche y 49 minutos.
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Ok, vamos a continuar con más música. Chiquillos y chiquillas, tengo más mensajes. Si era la de confundido, por acá me decían, gracias, señor. Era la de confundido. Es que esa música me gusta a mí. Bueno, un saludo enorme. Gracias a la tía Clotis, saludos. Dice por acá Carlos de Antunes, saludos para la tía Clotis. Allá también para Pablo Ríos, para Doña Goya, Doña Gloria y allá Don Joaquiro, saludos. Allá para Anita Lacuaris, que se reporte, dicen. Bueno, allá para Juanita Loya y para toda su familia. Allá en la Unión Americana, sin duda alguna, para todos los de aquí, los de allá y los demás allá, y atravesando fronteras. Dice por acá, vi en un mensaje que me pedían cuál canción. Oh, Ramiro. Dice por acá, Ramiro, buenas noches. Me pones, por favor, la canción de Historia de un Taxista con Ricardo Arjona para los taxistas del sitio Galeana, Constitución. Gracias. Pues para todos los taxistas, también para los de Máquinas Rojas, Ecotaxi. Hay una, ¿se acuerdan? No sé, ya tengo.

Historia de un taxista y en la vida real. ¿Cuántas historias no tendrán los taxistas, verdad? Bastantes. Pero bueno, y luego nos vamos con este tema que nos habían solicitado la tía Clotis. Y luego nos dice Julio Iglesias, me olvidé de vivir. ¿Será que hay momentos que sí nos olvidamos de vivir? O nos de plano nos dejamos consumir en la depresión, en la nostalgia, en el no querer salir de esa depresión, ¿verdad? Suele suceder que luego decimos, no, es que ya no quiero nada, ya no, la vida no vale nada. Pero bueno, mejor vámonos con el tema de me olvidé de vivir. Y luego, hay tanto por qué vivir, no por quién vivir, simple y sencillamente cuando, pues tienes tus propios motivos para vivir. Me está sonando el teléfono y no tengo llamadas, pero déjeme ver, a ver si será, seguramente ha de ser llamada por WhatsApp y no la puedo tomar, ¿verdad? Pero bueno, luego dice por acá Marichuy Medina. Dice, por WhatsApp no me llamen porque no me entran las llamadas, ¿eh? Dice, buenas noches, Perita. Dice Anita la Cuais que gracias por la canción y los saludos, que sí los escuchó. Bueno, qué bueno. Que sí los escuchó, pero que sí está escuchando la candela, pero que no, que envía mensajes y no llegan, solo le llega una palomita. Bueno, que no se puede comunicar, pero que muchas gracias. Saludos para todos los candelamigos, dice Marichuy. ¿Marichuy es amiga de Anita Lacuais? Ok, muy bien. Bueno, nos vamos con este tema, me olvidé de vivir. Luego tenemos una canción en la voz de Camilo Sesto, jamás, dice Pablo Ríos, para los de aquí, para los de allá y para los de más allá. Y cruzando fronteras, atravesando fronteras. Así que el saludo para todos, dice sin duda alguna con una dedicatoria muy especial. Gracias. ¿Seré yo? ¿Cómo de que no?

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2: Hola.

0: Adiós, hijito.
1: Así es, el tema de King Clave, Mi Corazón Lloró. Ya son las 11 de la noche con 14 minutos. Vamos a darle play a este audio que nos está llegando por acá.
2: Hola, ¿qué tal, Perita? Muy buenas noches. Tengas tú y tus radioescuchas. Aquí estamos acompañándote aquí en el programa de Viejitas Pero Bonitas.
1: Ok.
2: Aquí desde la colonia Emiliano Zapata. Oye, Perita, ahorita hace rato pusiste un fondo musical ahorita que...
1: Okay.
2: Una canción me llamó la atención. Pusiste un pedacito, un cortito nomás.
1: Ok.
2: En realidad no sé cómo se llama la canción, pero me gusta mucho.
1: Okay.
2: O sea que sí.

0: Okay.
1: Por favor, Perito, a ver si me ayudas tú. Me complaces con esa canción, por favor. Saludos para todos.
0: Okay.
1: Que pasen buenas noches.
0: Dice por acá el señor Armando Jiménez. Fíjese que la canción se llama Y es porque me llega, me llega, me llega. Bueno, así se llama la canción. Me llega, me llega, me llega, me llega. Okay. Es mi fondo musical.

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Okay. Es el tema que acabamos de escuchar. Me llega. Oiga, y por acá también nos piden la canción de La Migra Flor Dormida, dice Carlos de Antunes. De igual manera, los saludos, dice Pablo Ríos también, un saludo allá para su tía suegra. Para la tía Clotis, un saludo con mucho cariño para las de aquí, para las de allá. Échame un riego de saludos, dice también, allá para todas las americanas, las gabachas, allá en el gabacho, un saludo y aquí y allá y más allá. Claro, nos vamos con esta canción de Gracias, Señor. Y luego tenemos la canción de Flor Dormida, vamos a ver. ¿Cómo que no? Recíprocos, de igual manera son los saludos de aquí para allá y de allá para acá, Flor Dormida, la migra.

0: Ese es el tema, Flor del Río. Oiga, y déjeme voy con una llamadita que tengo por acá. ¿Nos vamos en ella? ¿Sí? Déjeme checar por acá. Candela, buenas noches. ¡Aló!
1: ¡Buenas noches!
0: ¡Hola! ¡Buenas noches! ¡Mónica!
1: ¡Sí! ¡Soy Mónica Inés!
0: ¿Qué pasó, Mónica? ¡Mónica Inés!
1: Hola, mi mamá, ahora sí, es su aniversario de 3 años de que falleció.
0: 3 años luctuosos, sí.
1: Sí.
0: ¿Y qué vamos a hacer?
1: Que si me puedes poner una canción dedicada a mi mamá, una que me escojas bonita, para que le llegue al cielo.
0: Ah, okay, muy bien, Moni.
1: Y saludos para Perita Contreras, uh-huh, y para los que están ahí trabajando contigo, okay, y para los de la Candela Amigo, Candela Amiga, y para los panaderos, y para todos los que escuchan el radio y los que me mandan saludar, y para mi mamá Lupita que está en el cielo.
0: Ah, okay, muy bien, ahorita le pongo una canción bonita.
1: En su tercer aniversario.
0: Ah, muy bien, Mónica, gracias por tu llamada.
1: Sí, y tú me lo escoges, por favor, Perita Contreras.
0: Ándale, pues, gracias, bonita noche. Oiga, y luego dice por acá, muchas gracias por los saludos al señor Pablo Ríos y también para Carlos de Antunes. Saludos para todos los de aquí, los de allá y cruzando fronteras. Dice, muy bonita música. ¿Bonita? Preciosa música. Mónica, Mónica.
2: Gracias, Señor.

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2: Son las 11 de la noche y 30 minutos.
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10 y ya son las 11:31, prácticamente 29 minutos para que sean ya las 12 de la noche. Oye, voy a enviar un saludo allá para Cuca Ríos, para Cuquita Ríos, también allá para Teresa, para Marta, pues para todos los ríos. A Cuca le gusta esta canción, Más Alto Que Las Águilas. Saludos también para Doña Mari. Un saludito enorme.

Ok. Este es el tema más alto que las águilas. Bueno, ya que andamos por aquellos rumbos, nos vamos con este tema. A doña Mari le gusta esta canción. Dice ella la de maquillaje a granel. Es la de pajarillo.

0: El tema de pajarillo, maquillaje a granel, así pues me lo piden a veces, pero no, no pasa nada. Y nos vamos con otro, tenemos por acá un audio, vamos a darle play.
1: Buenas noches, Perita, un saludo para ti, todos los de la cabina, y para todos los candelamigos y candelamigas.
0: Okay.
1: ¿Me puedes poner, por favor, la canción de Busco un Amor con Lorenzo Antonio?
0: Okay.
1: Y que tengan una bonita noche todos. Gracias, de parte de la señora Vicky.
0: Okay, señora Vicky, gracias por estarnos escuchando. Vamos a ponernos un poquito así románticos y muy de antaño, ¿verdad?

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6: Son las 11 de la noche y 43 minutos.
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1: Ok. Oiga, ya andamos pisando la parte final de esta programación. No sin antes desearles, dice, qué bonita la canción del poder de Apatzingán. Si algo tenemos que presumir, no, tenemos mucho que presumir de Apatzingán, Michoacán. Pero bueno, es la buena música, los buenos intérpretes, los artistas, los grupos. No, hay talento en Apatzingán, Michoacán, no, aunque usted no lo crea. Oiga, y nos vamos, dice el compa Marcos, un saludo para todos, para todes, para todas las de aquí, los de allá y los de más allá y cruzando fronteras. Y esto es...

Y es el tema que acabamos de escuchar en la voz de Beatriz Adriana Betella. Y fíjese que quiero agradecer a todos ustedes el que nos escuchen, nos sintonicen, nos sigan y sobre todo que se reporten. Y también gracias a ustedes que nos mandan los mensajes, que nos piden canciones. Pues bueno, muy agradecida con todos ustedes. Yo me voy a despedir, no sin antes desearles una bendecida noche y que si el Todopoderoso nos lo permite, nos estaremos escuchando, Dios mediante, el día de mañana. Recuerde que tenemos una cita pendiente, no me quede mal. No me quede mal, porque yo vengo con la ilusión de que ustedes se reporten conmigo, de que ustedes me marquen, me pidan, me solicitan y manden saludos. Ok. Un saludo para todos ustedes, amigos veladores. Gracias por escucharnos, a todos los veladores, a todos los doctores.

Me retiro del aire, Dios mediante. Hasta mañana. Y les dejo el tema. ¿Qué canción? Déjenme si estoy llorando. Bueno, yo con esto me despido. Muchas gracias.

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2: 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Son las 12 de la noche y 11 minutos.

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2: Son las 12 de la noche y 17 minutos.

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1: Son las 12 de la noche y 24 minutos.

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1: 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Son las 12 de la noche y 35 minutos.

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1: 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Es la 1:00 a.m. y 13 minutos.

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3: Es la 1:34 a.m.
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5: Adiós, Gary, querido.
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2: 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Son las 2 de la mañana y 11 minutos.

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2: Son las 2 de la mañana y 17 minutos.

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1: 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Son las 2 de la mañana y 38 minutos.

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1: 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Son las 3 de la mañana y 12 minutos.

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1: 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Son las 3 de la mañana y 26 minutos.

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2: 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Son las 3 de la mañana y 50 minutos.

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2: 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Son las 4 de la mañana y 13 minutos.

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2: 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Son las 4 de la mañana y 20 minutos.

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1: Son las 4 de la mañana y 28 minutos.

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1: 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Son las 4 de la mañana y 41 minutos.

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1: 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Son las 5 de la mañana y 13 minutos.

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1: 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Son las 5 de la mañana y 19 minutos.
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2: Son las 5 de la mañana y 54 minutos.

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0: 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Son las 6 de la mañana.
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1: Gracias, mi querido ingeniero. Buenos días, buenos días, buenos días, mis niños. Bienvenidos, señores, señores, a través del 95.1. Qué gusto, qué placer saludarle en este martesito ya. Martes, día 223, 11 de agosto. Por transcurrir 142 días para que termine este 2026. Hoy, señores, día de Santa Clara, mi querido ingeniero. Hoy la fiesta grande en Santa Clara del Cobre, mi hermano. Qué bonita fiesta ahí en Santa Clara. Si tienen la oportunidad de ir, váyase para allá hoy a la fiesta grande. Hoy celebramos a Santa Clara. Para todas las claritas, muchas felicidades. Además, hoy es el Día Mundial de los Tambores Metálicos y Día Mundial del Nutricionista. ¿Pero qué le digo yo? Si el ingeniero se la sabe de todas, todas, ¿qué pasó un día como hoy, Inge?
2: En un día como hoy, el 11 de agosto, pero de 1711, en Inglaterra, se realiza la primera carrera de caballos Royal Ascot. En 1906, el francés Eugène Lousteau patenta por primera vez un procedimiento de película sonora. En 1956 nació Gustavo Cerati en Buenos Aires, Argentina, quien fue el líder de la banda Soda Stereo en los 80s hasta 1997. El 11 de agosto de 1982, en el campo de pruebas de Nevada, 100 kilómetros al noroeste de la ciudad de Las Vegas, a las 7 hora local, Estados Unidos, detona la bomba atómica Queso de 20 kilotones, la bomba número 978 de las 1129 que Estados Unidos hizo detonar entre 1945 y 1992. En el 2003, la Organización del Tratado Atlántico del Norte, la OTAN, asume el mando de Afganistán.
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4: El santo del día 11 de agosto. Hoy 11 de agosto la Iglesia Católica recuerda la vida de Santa Clara de Asís. Santa Clara fue una de las grandes figuras de la espiritualidad cristiana del siglo XIII y una mujer que vivió con extraordinaria fidelidad el Evangelio. Nació en Asís, Italia, en 1194. Desde joven sintió un profundo deseo de entregar su vida a Dios y quedó profundamente impresionada por el ejemplo de San Francisco de Asís, cuya vida de pobreza, sencillez y amor a Cristo despertó en ella el deseo de seguir un camino semejante. A los 18 años, Clara abandonó la seguridad y los privilegios de su familia para consagrarse completamente a Dios. Se unió a Francisco y comenzó una vida marcada por la pobreza, la oración, la penitencia y el servicio. Posteriormente fundó la comunidad de las Clarisas, también conocidas como Hermanas Pobres de Santa Clara. Su espiritualidad estuvo profundamente centrada en Cristo, especialmente en la Eucaristía, la oración y la pobreza evangélica. Clara tuvo que luchar para defender el derecho de su comunidad a vivir en pobreza, confiando completamente en la providencia de Dios. Durante muchos años buscó que la Iglesia reconociera una forma de vida basada en la pobreza absoluta y finalmente obtuvo la aprobación de su propia regla poco antes de morir. Fue la primera mujer en la Iglesia que escribió una regla de vida para una comunidad religiosa femenina. Su vida estuvo marcada por una profunda unión con Jesús. Aunque permaneció muchos años dentro del monasterio, su influencia espiritual fue enorme. Muchas personas acudían a ella buscando consejo, consuelo y oración. Clara comprendió que la verdadera riqueza no estaba en las posesiones, sino en poseer a Cristo y vivir completamente para Él. Una de las tradiciones más conocidas sobre Santa Clara cuenta que, durante una amenaza contra su monasterio, ella tomó en sus manos el Santísimo Sacramento y se presentó ante los enemigos. Según la tradición, al ver la Eucaristía, aquellos hombres se retiraron. Este episodio expresa de manera hermosa la profunda confianza que Clara tenía en el poder de Cristo presente en la Eucaristía. Clara murió el 11 de agosto de 1253, después de una vida entregada completamente a Dios. Fue canonizada apenas 2 años después, en 1255, por el Papa Alejandro IV. La Iglesia la recuerda cada 11 de agosto como una mujer de profunda fe, humildad, pobreza evangélica y amor apasionado por Jesucristo. Santa Clara ruega por nosotros.
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5: Este 11 de agosto, el Centro de Estudios de las Culturas Africanas SECA celebra el Día Mundial de los Tambores Metálicos, símbolo de resiliencia de la cultura afrodescendiente del Caribe. Los tambores son mucho más que música. Detrás de ellos existe historia, cultura y ciencia. Este instrumento fue inventado en el siglo XX en Trinidad y Tobago a finales de la década de 1930 y principio de 1940, y el cual se extendió por todo el Caribe y forma parte de la historia. Como un ejemplo de innovación y resiliencia de la población afrodescendiente, fruto de su pasado diaspórico africano, es la adaptación de los tambores tradicionales de cuero, retomados por los descendientes de esclavos africanos en la zona del Caribe, que lucharon en un entorno colonial por preservar su cultura nativa, como muestra de manifestación de resistencia pacífica a través de la música de percusión. Objetos domésticos y cotidianos tales como baldes, cubos de basura y aceiteras fueron los fundamentos de este instrumento que los músicos utilizaban para crear un conjunto improvisado de instrumentos durante sus festividades de carnaval. En 1945, a medida que los músicos experimentaron con diferentes metales y técnicas de afinación, se logró desarrollar el primer tambor metálico capaz de reproducir 14 notas musicales usando un bidón de aceite de 55 galones. Sus tonalidades se crearon estudiando los aspectos físicos del metal con experimentos de prueba y error y un buen oído musical. Según el proyecto Música y Psiquismo escrito por el equipo de investigación argentina ICEMUS, el origen del sonido se remonta hacia el origen mismo del universo, siendo una de las fuerzas elementales cósmicas. Las distintas concepciones filosóficas de las culturas ancestrales, como los egipcios, persas, hindúes, babilonios, griegos, entre otros, consideraron este fenómeno como el creador del mundo. Según los egipcios, su dios Thoth creó el mundo a partir de un sonido emitido con su voz. De ese sonido nacieron otras 4 deidades dotadas de igual poder, quienes se encargaron de poblar y organizar al mundo. Así, en la búsqueda por comprender el origen de la vida y el mundo, el hombre primitivo encontró en la música una herramienta de comunicación con su dios, sus divinidades y con lo invisible, por lo que la consideraban como un fenómeno misterioso y mágico. En estos tiempos también se le atribuía al tambor un origen divino y muchas veces lo utilizaban los magos, quienes eran los guardianes de los secretos, o los hechiceros en sus curas rituales y como un aparato médico. El hombre tradicional africano creía que los sonidos tenían un origen sobrenatural al igual que las enfermedades. Muchos empleaban el sonido del tambor en los rituales de sanación con el fin de descubrir a través del sonido el mal que padecía cada paciente. También pensaban que cada individuo tenía incorporado en su espíritu un sonido particular, y uno de los roles de los ancianos era identificarlo para ver de qué modo actuar frente al mal. Este sonido...
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4: Son las 6 de la mañana y 33 minutos.
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0: Regresamos arriba en caliente, señoras y señores, 6:35, 6:35. Ponga mucha atención, ojo, autoridades de Michoacán alertan a la población del estado por nuevo modus operandi de secuestro virtual que se ha detectado, con el cual los delincuentes utilizan supuestos teléfonos celulares olvidados para tener datos personales y luego extorsionar. Así que chéquese esta información.
1: ¿Encontraste un celular olvidado en la calle? No lo recojas. Autoridades de Michoacán alertan sobre un nuevo modus operandi de secuestro virtual que utiliza teléfonos celulares supuestamente perdidos o abandonados. Explican que los delincuentes dejan los teléfonos a propósito para contactar a las personas que los encuentran. Después, buscan obtener sus datos personales y utilizan esa información para extorsionar a sus familiares. Por ello, emiten las siguientes recomendaciones. No recoger celulares ni objetos electrónicos abandonados. No aceptar recompensas ni llegar a acuerdos con personas desconocidas. Evitar compartir información personal, familiar o bancaria. Y si recibes una llamada amenazante, colgar de inmediato y no realizar ningún depósito bancario. Las autoridades de Michoacán piden que, ante una llamada sospechosa, sigas estos tres pasos. Colgar, verificar y marcar al 089. Así que recuerda, ese celular que parece estar olvidado podría ser parte de una estrategia para obtener tus datos y posteriormente intentar extorsionarte.
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3: Tras el terremoto magnitud 7.4 que sacudió este lunes 10 de agosto el oeste de Colombia, el presidente Abelardo de la Espriella declaró el desastre de carácter nacional para atender la tragedia que ha cobrado la vida de decenas de personas. La decisión se tomó luego de una reunión en la sala de crisis de la Unidad Nacional para la Gestión del Riesgo de Desastres, en la que se evaluaron todas las afectaciones por el terremoto que dejó emergencias principalmente en Chocó, Valle del Cauca, Risaralda, Caldas y Quindío. Ese estado de emergencia es un mecanismo que permite al presidente de la República adoptar medidas excepcionales cuando, como en este caso, ocurren crisis graves e inminentes que amenazan la economía, el orden social, el ambiente o la estabilidad del país. Una vez declarada la emergencia, el gobierno puede expedir decretos legislativos destinados a conjurar la crisis y evitar que sus efectos se extiendan. El último reporte informó de al menos 100 personas fallecidas en el país, 29 de ellas en ciudades capitales. La mayor cantidad de fallecidos se registró en el departamento de Risaralda, donde había 40 muertos, seguido por 27 en el Valle del Cauca y 4 en el de Chocó, epicentro del terremoto, según señaló la Asociación Colombiana de Ciudades Capitales en un comunicado. El secretario de Estado de Estados Unidos, Marco Rubio, ofreció el apoyo de su país a Colombia tras el potente terremoto. El jefe de la diplomacia estadounidense dijo en redes sociales que la administración Trump está monitoreando de cerca la situación y que está lista para apoyar al pueblo colombiano y al gobierno del presidente de la Espriella. Rubio instó además a los ciudadanos estadounidenses que se encuentren en aquel país a inscribirse en la página web del Departamento de Estado y a seguir las cuentas en redes sociales de la embajada en Bogotá para obtener asistencia e información. Otras figuras públicas también han expresado su solidaridad con Colombia, entre ellas el senador republicano Bernie Moreno, nacido en Bogotá, quien afirmó que Estados Unidos está listo para respaldar a su gran aliado y destacó el excelente liderazgo del mandatario de la Espriella. El gobierno de Venezuela evalúa en sus estados fronterizos Táchira y Zulia los efectos del terremoto e informaron que por su parte no había víctimas ni daños graves. Protección Civil está haciendo la evaluación y recibiendo el reporte de la infraestructura en el estado sin ninguna novedad por los momentos, mucho menos daños humanos que lamentar, informó el gobernador de Táchira, Freddy Bernal, en su cuenta de X. Si quieres mantenerte informado de esto y más noticias, no olvides suscribirte a nuestro canal.
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4: Primero fue Venezuela, ahora es Colombia. La tierra tembló en dos países vecinos en menos de dos meses y estos movimientos telúricos ponen bajo la lupa una vez más al llamado cinturón de fuego y la intensa actividad tectónica de esa región. Pero hoy la pregunta que muchos están haciendo es si estos sismos están conectados. Y Tiffany Roberts tiene la respuesta.
5: Dos eventos catastróficos en dos países vecinos con seis semanas de diferencia, pero científicos aseguran que no están relacionados. Sismólogos señalan que el terremoto en Venezuela fue causado por interacción de la placa del Caribe con la sudamericana y el de hoy en Colombia fue debido al movimiento de la placa Nazca.
6: Abarca lo que es Chile, Perú, Colombia, ¿no? Todos los países que están pues sobre esa parte del Pacífico, si así lo queremos mirar.
5: La misma placa Nazca causó otros dos grandes terremotos. En Chile en 2010 de 8,8 de magnitud, con un saldo de más de 500 muertos. Y en Pisco, Perú en 2007, un terremoto de 7,9 que duró más de 3 minutos y cobró la vida de casi 600 personas. Todas estas placas forman parte del cinturón de fuego. Cada placa podría compararse a un rompecabezas gigante. La placa del Pacífico, cuando interactúa con la placa del Coco, causa movimientos en México. Y cuando la misma placa del Pacífico se une con la de Norteamérica, causa terremotos en California.
6: Son fallas totalmente distintas. Entonces, desde ahí ya descartamos de que haya un vínculo con Japón, con Venezuela, porque los mecanismos son totalmente distintos. Los rompimientos son diferentes. Algunos pueden ser así, otros pueden ser así, o otros pueden ser así.
5: Un sismo pequeño sucede cuando las placas se desplazan apenas unos centímetros, pero para que sea uno de mayor magnitud, esto sucede cuando se mueven unos 2 metros aproximadamente.
6: Que está latente ese riesgo. El problema es que no sabemos cuándo va a ocurrir, pero por lo mismo es importante trabajar la cultura de los sismos.
5: La cultura de los sismos, según el experto, nos ayudará a sobrevivir estos eventos traumáticos. Por ejemplo, familias deberían estar preparadas de antemano y, de ser necesario, hacer simulacros en sus propios hogares, porque la ciencia dice que es muy probable que suceda un terremoto. La pregunta es cuándo.
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0: Son las 7:06 a.m.
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4: Un cuaderno que se deshoja la primera semana, una goma que mancha en lugar de borrar, o una pluma que deja de pintar en pleno examen. Lo que parecía un ahorro termina siendo un doble gasto para tu bolsillo. Que no te pase. Quédate para saber cómo les fue a las marcas en nuestro estudio de calidad.
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5: Surtir la lista de útiles escolares requiere de tiempo, paciencia y sobre todo una buena planeación. Frente a un anaquel lleno de opciones, la decisión se complica. El reto no solo es encontrar el precio más bajo, sino garantizar que los útiles duren todo el ciclo escolar.
4: Para ayudarte y orientarte en estas decisiones, realizamos un estudio de calidad de algunos artículos incluidos en la lista de útiles escolares.
5: Analizamos un total de 94 productos de útiles escolares, entre bolígrafos de tinta azul, lápices de colores, cuadernos, juegos de geometría, gomas y sacapuntas.
6: El objetivo general de este estudio es verificar que los productos cumplan con su etiquetado, que cumplan en cuanto a las pruebas de seguridad, para que en el momento que lo utilicen las niñas y los niños en la escuela, sea producto seguro para ellos.
5: Para empezar, verificamos que ningún producto tuviera defectos a simple vista y que todos incluyeran su información comercial. En los cuadernos, comprobamos el número de hojas, que el papel resista el borrado sin rasgarse, que hojas y pastas no se desprendan fácilmente del arillo o cocido, y en el caso de las pastas no plastificadas, qué tanto repelen el agua.
4: A los lápices de color les exigimos puntillas que soporten la presión al dibujar sin romperse. Además, evaluamos su eficiencia al iluminar, midiendo el grado de desgaste en los tonos rojos, negro y azul. En las gomas, pusimos a prueba su nivel de desgaste y su efectividad al borrar.
5: Para los juegos de geometría, comprobamos la precisión en las escalas de reglas y escuadras, la graduación exacta del transportador y el buen trazo del compás. En los sacapuntas, revisamos que no presentaran aristas filosas y que lograran una punta perfecta.
4: Y finalmente, en los bolígrafos, vigilamos que no manchen ni chorren, midiendo metro a metro cuánto rinde la tinta antes de agotarse. ¿Cuáles fueron los resultados?
5: Todos los cuadernos analizados cumplieron con su número de hojas, gramaje y no presentaron defectos. De los modelos no plastificados, el mejor evaluado al promediar todas las pruebas fue un modelo de la marca Escribe. Si prefieres cuadernos plastificados, los mejores evaluados fueron First Class, Keep, Cute, Norma y dos modelos de Escribe.
4: En los lápices de color, ninguno presentó defectos. Los que tienen las puntillas más resistentes son Cores, Mae, Norma, Vinci, además de dos modelos de Faber-Castell y dos de Staedtler.
5: En las gomas, las que menos se desgastan son Artesco, Mapped, Pelican y Staedtler.
4: Para los sacapuntas, dos de Cores y uno de la marca CUM no presentan leyendas de precaución.
5: Los bolígrafos de tinta azul no presentaron defectos en sus acabados. Si quieres que la tinta te rinda al máximo, la marca BIC rompió récord al superar los 2,000 metros de escritura, mientras que MAE y Office Max apenas alcanzaron los 800 metros.
4: Finalmente, en los juegos de geometría, todos los modelos analizados presentaron algún defecto en sus acabados y ninguno logró la excelencia general.
5: Ahora bien, antes de comprar los útiles escolares, haz una pausa y revisa lo que quedó del ciclo anterior. Rescatar los materiales que siguen en buenas condiciones no solo le da un gran respiro a tu economía, sino que también ayuda a reducir el impacto ambiental.
4: En este regreso a clases, haz que tu inversión saque 10.
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10: Regresamos arriba y en caliente, 7 de la mañana, 18 minutos, las 7 con 18. Oiga, México va a enfrentar varios días de lluvias fuertes e intensas debido a una combinación del monzón mexicano, canales de baja presión, humedad y onda tropical. Aunque en redes sociales empezó a circular la versión de un supuesto diluvio de 48 horas, un pronóstico que no significa que va a llover de manera continua durante dos días en territorio mexicano. Sin embargo, sí hay tormentas capaces de descargar grandes cantidades de agua, provocando inundaciones, deslaves, crecimiento de ríos, granizo y afectaciones en zonas urbanas. Entonces, ¿cómo va a estar esta cuestión? El Servicio Meteorológico Nacional había anunciado que iba a llover intensamente en nuestro país, también dejando un efecto positivo en la reserva de agua. El sistema Cutzamala alcanzó alrededor del 75% de almacenamiento al 9 de agosto, mientras que Valle de Bravo superaba el 82%. Esto allá en el centro del país. Sin embargo, en el norte del país van a tener fuertes, fuertes lluvias. También Michoacán va a agarrar parte de esa lluvia fuerte, así que hay que estar preparados. Pero es mentira o es verdad el fuerte diluvio que va a azotar a México en las próximas horas. Bueno, pues aquí le contamos.
11: Lo que encendió las alarmas fue el pronóstico del Servicio Meteorológico Nacional, que anticipa varios días de lluvias fuertes e intensas en diferentes regiones de México. Este 10 de agosto, zonas de Chihuahua, Durango y Sinaloa podrían recibir acumulados de entre 75 y 150 milímetros, mientras Sonora, Nayarit, Jalisco, Michoacán, Guanajuato, Oaxaca y Veracruz también enfrentarían precipitaciones importantes. Pero hay un detalle que llamó todavía más la atención. Las tormentas no terminarían ese mismo día, pues el panorama continuará cambiando durante las siguientes 48 e incluso 72 horas. Y fue precisamente esa duración la que hizo explotar las redes. Comenzaron a circular advertencias sobre un supuesto diluvio de 48 horas, acompañadas de imágenes de tormentas e inundaciones, y mensajes que aseguran que México enfrentará dos días prácticamente bajo el agua. El pronóstico para las siguientes jornadas muestra lluvias en numerosos estados y nuevos sistemas cargados de humedad aproximándose al territorio nacional. Entonces surge inevitablemente la pregunta: ¿realmente comenzará a llover y no se detendrá durante 48 horas? La respuesta está en un detalle que cambia completamente la historia. El Meteorológico Nacional no ha pronosticado un diluvio nacional ni 48 horas de lluvia continua sobre México. Lo que existe es un periodo de varios días en el que diferentes sistemas, como el monzón mexicano, canales de baja presión y una onda tropical, favorecerán tormentas en distintos momentos y regiones. Es decir, puede llover intensamente durante estas 48 horas, pero no significa que caerá agua sin detenerse durante dos días completos, y eso tampoco significa que el peligro sea menor. Algunas tormentas pueden descargar enormes cantidades de agua en cuestión de horas, acompañadas de granizo, actividad eléctrica y condiciones capaces de provocar inundaciones y deslaves. y el riesgo no está únicamente en cuánto tiempo puede durar este periodo lluvioso, sino en cuánta agua puede caer en muy poco tiempo. El propio servicio advierte que las precipitaciones fuertes pueden elevar rápidamente ríos y arroyos, provocar encharcamientos, inundaciones y deslaves. Para dimensionarlo, entre el 5 y el 9 de agosto se registraron acumulados de 241 milímetros en el Valle de México y hasta 155 milímetros en una zona del Ajusco, en Ciudad de México. Es decir, el terreno de algunas regiones ya viene recibiendo cantidades importantes de agua. Precisamente la Ciudad de México es otro punto que merece atención. Para este 10 de agosto se pronostican lluvias fuertes, mientras que durante los siguientes días existe posibilidad de nuevas precipitaciones en el Valle de México. El peligro aparece cuando enormes cantidades de agua caen rápidamente sobre zonas urbanas.
8: Pues este fin de semana continuaron las afectaciones viales en la Ciudad de México. ¿Por qué? Por las lluvias. Varias alcaldías registraron desde inundaciones hasta caídas de árboles como estas.
9: Más de 35.1 millones de metros cúbicos de agua cayeron sobre la Ciudad de México a causa de las fuertes lluvias registradas desde la noche del viernes hasta las primeras horas del sábado. Ante estos hechos, el gobierno capitalino activó el plan Tlaloque 2.0, por el que desplegaron 115 elementos de áreas operativas, seguridad, bomberos, ingeniería y cuadrillas especializadas en drenaje. Las zonas donde hubo mayor concentración de agua fueron el Foro Cultural Magdalena Contreras, Planta Picacho Periférico, San Francisco, Bosque de Tlalpan, San Bartolo Ameyalco, Río Magdalena y el Desierto de los Leones. Las precipitaciones también provocaron la caída de 31 árboles y dos postes, además de 16 encharcamientos en las alcaldías Álvaro Obregón, Benito Juárez, Coyoacán, Cuajimalpa, Iztacalco, Tlalpan y Venustiano Carranza, y 7 cortocircuitos, de acuerdo con la Secretaría de Gestión Integral de Riesgos y Protección Civil. Autoridades pidieron a la población evitar tirar basura en calles y espacios públicos, esto a fin de prevenir obstrucciones en la red de drenaje y nuevos encharcamientos. Para este lunes, se pronostica que continuarán las lluvias en la capital del país, con probabilidad de tormentas por la tarde y noche. Adrián Caloca, Heraldo Media Group.
11: El drenaje puede verse rebasado, aparecen corrientes en calles y avenidas, aumenta el riesgo de inundaciones, y el granizo puede complicar todavía más la movilidad. Por ello, más que pensar en un diluvio interminable, la preocupación real está en tormentas intensas, concentradas en periodos relativamente cortos. Mientras estas tormentas avanzan sobre México, hay otro elemento bajo vigilancia, la actividad tropical del Pacífico. Varias zonas de baja presión han sido monitoreadas por su posibilidad de evolucionar durante los próximos días. Una advertencia sobre el desarrollo de 3 huracanes acercándose a México. Por ahora, el escenario que sí debe seguirse es el de lluvias intensas provocadas por la combinación de humedad y distintos sistemas atmosféricos. Si quieres conocer qué está ocurriendo con estas perturbaciones y si alguna podría convertirse realmente en un huracán, tenemos otro video en el canal donde explicamos sus probabilidades y...
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13: Nada de que empiece a oscurecer más temprano y la época donde todos los foquitos del árbol de Navidad empiezan a consumir luz. Es importante que empecemos a ahorrar luz. Y eso no solamente ayudará a reducir el consumo de la factura, sino que también contribuye al cuidado del medio ambiente. ¿Tú sabes cómo puedes ahorrar luz? Probablemente tengas que invertir para después poder ahorrar. Lo que necesitas es una iluminación eficiente. Cambia los focos tradicionales por ahorradores de luz OLED. Consumen hasta un 80% menos de energía y además tiene una vida útil más larga. Aprovecha la luz natural, abre las cortinas, las persianas, sobre todo para iluminar espacios sin necesidad de prender un foco. 2. Desenchufa los aparatos eléctricos. Esos que tú piensas que no están consumiendo energía, sí. Sí lo están haciendo, porque se encuentran en modo espera. El conector del celular que no estás utilizando sí está chupando energía. O la licuadora que piensas que está apagada, no, está chupando energía. Y ya que estoy hablando de electrodomésticos, busca los que tienen una certificación A++. Esos son los de bajo consumo. Si tú eres de los que utilizas lavadora y secadora, siempre lava con agua fría y trata de secarla al aire libre. Entre menos utilices la secadora, mejor. Otro punto importante es el refrigerador. Manténlo a una temperatura de 3.5 grados centígrados y el congelador a menos 18. Y no metas alimentos calientes, ya que esto obliga al refrigerador a trabajar más para enfriarlos. Y algunas personas que están trabajando de home office, apaga la computadora cuando no la necesites. Si estás viendo la televisión y te paras, apágala. Y los dispositivos electrónicos que tengas, busca si tienen el modo de ahorro de energía. Con estos sencillos cambios, puedes ahorrar significativamente el consumo de luz. Yo soy Maggie Hey y espero que esta información te sea útil. ¡Adiós!
14: ¿Tienes 60 años o más? Entonces hay una credencial que puede ayudarte a ahorrar en transporte, salud, alimentación y otros servicios. Se trata de la tarjeta del Instituto Nacional de las Personas Adultas Mayores, cuyo trámite es gratuito. En el marco del próximo Día del Abuelo, que se celebra el 28 de agosto en México, la Secretaría de Bienestar y el INAPAM recordaron que las personas adultas mayores pueden solicitar esa credencial para acceder a una red nacional de establecimientos y empresas que ofrecen descuentos. El trámite se realiza de manera presencial en los módulos de atención de la Secretaría de Bienestar y no tiene ningún costo. Para solicitarla, es necesario tener 60 años o más y presentar en original y copia los siguientes documentos: acta de nacimiento legible, identificación oficial vigente como INE, pasaporte, cédula profesional, cartilla militar o carta de identidad, CURP actualizada, comprobante de domicilio con una antigüedad no mayor a 6 meses, una fotografía reciente tamaño infantil a color o blanco y negro con fondo blanco de frente y sin lentes ni gorra, y finalmente datos de una persona de contacto de emergencia incluyendo CURP y teléfono. La ubicación de los módulos puede consultarse a través de la plataforma oficial de la Secretaría de Bienestar. Las autoridades también aclararon que las credenciales INAPAM emitidas anteriormente continúan vigentes, sin importar el año en que fueron expedidas o el diseño del plástico. Por ello, no es necesario renovarlas, salvo en caso de deterioro grave o cuando los datos ya no sean legibles. ¿Pero qué descuentos ofrece? Los beneficios dependen del convenio vigente con cada establecimiento y pueden incluir descuentos en servicios de salud, farmacias, laboratorios, alimentación, asesoría legal, así como algunos pagos de agua y predial, dependiendo del municipio. En transporte foráneo también existen tarifas preferenciales. Algunas empresas ofrecen hasta 50% de descuento, sujeto a disponibilidad y a las condiciones de cada compañía. Entre ellas se encuentran ADO, ETN Turistar, Primera Plus y Omnibus de México, mientras que Aeroméxico ofrece una reducción del 15% sobre la tarifa base de acuerdo con sus condiciones vigentes. Para utilizar estos beneficios, las personas adultas mayores deben presentar su credencial INAPAM original al comprar el boleto y, cuando la empresa lo solicite, una identificación oficial vigente. ¿Tú o algún familiar ya cuenta con la credencial INAPAM? Cuéntanos qué descuento va a tener.
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5: 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Son las 7 de la mañana y 39 minutos.
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0: Estamos de regreso, señores, 7:41 a.m. Vámonos de bolón ping-pong a los astros, mi querido ingeniero. Si ya los tiene por ahí listos, arrancamos con el signo de...
1: Aries,
0: el día de hoy presta mucha atención a todo lo que te llega, mi querida Aries, porque sería algo fantástico que hoy aceptes esa oportunidad que no se te puede escapar, sobre todo cuando te llega de modo intempestivo. No es el momento ni la persona, pero no se te ocurra dar lecciones a nadie. Acepta las cosas tal y como son y no les des tanta opinión. No pretendas cambiarle nada porque esta oportunidad no va a pasar desapercibida. Quizá debes seguir luchando un poco más, pero si te interesa lo que te ofrecen, acéptalo porque hoy es tu momento.
1: Tauro.
0: Para las Tauro, Tauro, tendrás que poner en práctica tu espíritu crítico, Tauro. Y sobre todo tu lógica tan apreciada por todos. Podrás descubrir lo que pretenden las personas y evitar una situación que sería negativa para ti. No pierdas el tiempo en tonterías porque te esperan grandes cosas. Sigue esforzándote al máximo porque la recompensa está cerca. Ya en el terreno sentimental, si tienes a tu lado a una persona que no te aprecia debidamente las cualidades que tienes, pues cierra definitivamente la puerta. Otro amor ya está en camino.
1: Géminis.
0: Para las Géminis, aproveche el buen influjo astral el día de hoy y pon solución a ese asunto que se te complica a diario. Eres muy popular, pero esto no es motivo de poner malas caras o llegar a una discusión de la que se te presenta el día de hoy. Ten muy presente que con un celoso no se puede convivir en paz. Recuerda a tu pareja que la confianza es la base de la relación y no se te ocurra dejar de relacionarte con esta gente solamente por complacerle. Precisamente tú, Géminis, que tienes amigos hasta debajo de las piedras, valora las amistades muy por encima de un amor tóxico.
1: Cáncer.
0: Para las Cáncer, hoy no te sentirás en tu mejor momento y quizás estés con el ánimo hasta en los suelos. Normalmente tu entorno a diario ves a la gente que te rodea, te aprecia y te respeta, pero hoy tu humor, si sales a caminar, trata de tranquilizarte. Las terrazas, una tienda, una ciudad, un lugar de veraniego, no derroches y aprovecha rebajas. Siéntete bien contigo misma, estará bien renovarte un poco por ahora con una buena impresión en tu entorno social. Hoy alguien te ve atractiva, seductora y difícil de olvidar.

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2: Seguimos con más, mi querido ingeniero. Vámonos directamente al signo de Leo. Leo.
3: Leo.
2: Para las Leo, atención Leo, haz todo lo posible por echar mano de alguien que te reclamará tu ayuda. Tienes a tu alrededor a diario un montón de gente que solicita que le aconsejes y les eches un cable por algún asuntillo. Te has creado un merecido halo de popularidad. Pero no olvides que para poder ayudar a los demás necesitas estar tú en condiciones. Te está faltando ahora darle un poco más de chispa y un buen humor. Y ese ánimo que te hace falta, empieza por tu hogar, anímalo con unas cuantas plantas que darán otra energía. No dejes pasar un día sin deshacerte de un trasto inútil.
3: Virgo.
2: Para las Virgo, tómate hoy más en serio la imperiosa necesidad que experimentas a diario de descansar y encontrar alguna actividad que te motive. Si te sientes cansada y necesitas hacer un sobreesfuerzo para llegar a cumplir bien con tu trabajo, antes de que una situación te lleve a cometer un error, entonces agarra un tiempo de descanso libre o, sin embargo, el resto del día también podría ser propicio para que estés al 100. Evita el bajón, ve a la playa o la piscina, lee un libro o quédate con una amiga a tomar una taza de té o un café, charlar en una terraza o ir a por una bebida alcohólica. ¡Ándele!
3: Libra.
2: Para las Libra, atención Libra. O empieza hoy a aceptar a tu pareja tal y como es, con sus cualidades y sus fallos. No le exijas a diario que sea como tú deseas, por mucho que te esfuerces, porque no va a dar resultado. Sé más tolerante con sus pequeños defectos, porque tú también tienes los tuyos. Intenta dialogar, pero no pretendas imponer tu voluntad. Hoy sé más prudente que nunca y no dejes que nadie te saque de tus casillas. Ten en cuenta que hay mucho manipulador suelto y puede que sea esto precisamente lo que alguien a tu alrededor está intentando hacerte.
3: Escorpión.
2: Para las Escorpión, Escorpión, hoy haz caso, Escorpio, a lo que te dicen las personas de tu entorno cercano y tus seres queridos. Todos están coincidiendo que últimamente estás irritable. En realidad no es nada concreto, pero tu estado de ánimo te la está jugando, porque hay una forma de proceder que podría costarte un precio muy alto. No dejes pasar ni un día sin reconocer ante la persona que está contigo que ha sufrido su mal humor. Así que si estás en una relación de largo recorrido que está funcionando bien, no te la juegues. Reflexiona, intenta averiguar los motivos de tu irritabilidad, más que nada para ponerle solución y para que esto no se repita.

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2: 7:53 a.m. Vámonos directamente a los últimos horóscopos, ingeniero. Bajo el signo de
3: Sagitario,
2: tu naturaleza inquieta, tu constante búsqueda de la libertad y tu aversión a la rutina te harán experimentar hoy deseos infrenables de cambiar de empleo. Sabes que para tener éxito en este contenido, pues necesitas reciclarte, así que no pierdas de vista tu objetivo. Podrías encumbrarte con otras perspectivas de futuro mucho mejor. En el terreno sentimental, confía un poco más en la persona que tienes a tu lado. Está deseando echarte una mano a diario, pero tu orgullo no te permite aceptar su ayuda. Así que deja las cosas de lado y déjate ayudar.
3: Capricornio.
2: Para las Capricornio, hoy empieza a confiar en tu visión de la vida y en tu indiscutible talento. No dudes de que eres capaz de llevar a cabo objetivos que te encomiendan a diario. Si te llegan buenas propuestas, quien te las hace tiene la seguridad de que cumples con las expectativas. Es precisamente eso lo que te lleva muy lejos en tu profesión. Prácticas de modestia malentendida que no te hacen ningún favor. Incluso a veces hay gente que quiere jugar en tu contra. Tienes hoy muchas posibilidades de ascender, pero checa tu intuición todo el tiempo. Encontrarás algo que no está del todo bien. Muestra a diario lo que piensas sinceramente y esto te va a ayudar a que la gente te valore más y a conseguir tus metas.
3: Acuario.
2: Para las Acuario, hoy se avecina algo en tu vida que te va a motivar mucho a diario. Probablemente tengas esa sensación de que trabajas mucho y avanzas poco, pero ahora cambiarás de percepción. Cuando te encuentres ante un obstáculo, lo importante es que mantengas la serenidad para poder ver claramente cuál es la salida. Hoy te va a hacer muy bien andar con actividades artísticas, intelectuales o algo que te dé satisfacción. Hay algo que tú quieres y es el momento de adquirirlo. Es algo que siempre has deseado de esa persona que tienes en común y que a diario sueñas con ella. Así que, ¿qué esperas? Tienes la oportunidad de quedarte algo de él. Y por último,
3: Piscis,
2: hoy decídete apartar, Piscis, de tu lado a las personas que no te aportan nada positivo. Todos los comentarios están destinados a cargarse de autoestima y crearte inseguridad. Así que tú prefieres creer que están equivocados, pero a veces cortas este mal rollo porque te puedes arrepentir en un futuro si lo haces el día de hoy. No ignores las discusiones, pero no entres en ellas. Como adversarios, hoy te van a llover esas enemistades todo el día. Si surge una invitación, no la rechaces. Recuerda, mantén a tus amigos cerca y a tus enemigos más cerca. Nos vamos, ingeniero, porte bonito, que es en Alternativo 95.1, es martes. Saludos a todas las...

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3: Son las 8 de la mañana y un minuto.
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7: Son las 8 de la mañana y 21 minutos.
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8: Son las 8 de la mañana y 51 minutos.
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2: 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Que todos sientan que la diferencia no es motivo de separación. Que todas las personas aprendan a ver el progreso como participación en el poder con que tú repartes la existencia y la vida por el inmenso mundo. Haz, Padre, que los conocimientos, inventos y descubrimientos en

0: todos los campos de la vida humana lleven a todos a sentirnos unidos en la conquista de una vida más digna, más fraterna y más feliz para todos. Amén.
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0: Son las 9:04 a.m.
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Gracias, mi querido ingeniero. Señor, señores, muy buenos días, buenos días. Martes, mi querido Inge. Martes, ni te cases ni te embarques. Y hoy vamos a hablar de eso, mi querido ingeniero. De que no te embarques. ¿Para qué te embarcas? Son las 9 de la mañana con 8 minutos. Qué gusto, qué placer saludarle a través de nuestra frecuencia 90.

0: 5.1 de FM, gracias por permitirnos entrar a sus hogares nuevamente en un día como hoy, 11 de agosto, celebrando el onomástico de las que llevan el nombre de Clara. Hoy es día Santa Clara, mi querido ingeniero. 223 días transcurridos por transcurrir 142. ¿Qué sucedió un día como hoy?
1: Como hoy, el 11 de agosto, pero de 1711, en Inglaterra se realiza la primera carrera de caballos Royal Ascot. En 1906, el francés Eugène Lousteau patenta por primera vez un procedimiento de película sonora. En 1956 nació Gustavo Cerati en Buenos Aires, Argentina, quien fue el líder de la banda Soda Stereo en los 80s hasta 1997. El 11 de agosto de 1982, en el campo de pruebas de Nevada, 100 kilómetros al noroeste de la ciudad de Las Vegas, a las 7 hora local, Estados Unidos, detona la bomba atómica Queso de 20 kilotones, la bomba número 978 de las 1129 que Estados Unidos hizo detonar entre 1945 y 1992. En el 2003, la Organización del Tratado Atlántico del Norte, la OTAN, asume el mando de Afganistán.
0: Gracias, mi querido ingeniero, pues ahí está la información.
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0: Hoy, señoras y señores, tenemos tema de controversia. Hoy vamos a platicar acerca de temas de pareja. Mi querido ingeniero, suélteme el caso de Silvia Pinole de una vez.

Ay, hijo de la mañana, o sea, me hiciste así como que dar escalofríos, güey, con esa canción. Pero bueno, vamos, señores, señores, a la controversia del día de hoy. Hoy vamos a hablar de un caso que no solamente le pasa a esta persona, le pasa a muchas, ¿eh? Le pasa a muchas personas. Y seguramente a la que acaba de entrar también. Ay, hijo de la mañana. No voy a decir nombres, pero ahorita les comento. Gracias. Ahorita les comento. Fíjense bien. Préstale atención para que le subas. Güey, ¿por qué no pones otra música acá? Esa como que no va. Esa la del Titanic ya es así como que, pues está yendo, güey. O sea, nada que ver. Ya estás despidiendo a la persona. Eso es muy, no sé, güey.

Ya, sí, déjala, ándale, ya. A ver, ingeniero, fíjense bien, les voy a hablar de un caso que la verdad llama mucho la atención, porque, vuelvo a repetir, no es propio de una persona. Hay mucha gente que está pasando por lo mismo y queremos comentarlo, ¿no? Le voy a dar el caso de esta pareja que llevan 12 años juntos. Hay mucha gente que vive solamente juntada, que no está casada, y pues que no piensan casarse, ¿eh? Le voy a contar la historia de Laura y Andrés. Ellos viven aquí en Apatzingán. Nos contactaron el día de ayer, expuso el caso la señora, no propiamente el cuate trabaja, y pues la señora nos comentó, dice: expón mi caso, Aila, porque al final de cuentas pues yo sí tengo ese sentimiento guardado, y me gustaría que muchas personitas que están en mi misma situación me dijeran qué puedo hacer. Ahí les va. Obviamente los nombres están cambiados, ¿eh? No son los nombres de las personas.

Pero le voy a contar el caso de Laura y Andrés. Ellos llevan 12 años de casados. 12 años juntos, perdón, no de casados. Juntos. Viven en la misma casa. Tienen dos hijos. Y entre los dos compraron su patrimonio. Le han echado galleta. Han trabajado duro para tener su patrimonio. Para todos sus familiares, parecen un matrimonio. Hacen viajes juntos, celebran sus cumpleaños. Aseguran que son muy felices. Cada que le preguntan a alguien, no, pues, el amor de mi vida, etcétera, lo que siempre, ¿no? Pero hay algo que casi nadie sabe. Alguna de su familia sí lo sabe. Mire, desde que comenzó su relación, Laura siempre soñó con casarse. Le hacía ilusión tener una boda, ponerse el vestido, escuchar a Andrés decirle que quería compartir el resto de su vida con ella, que le diera su anillo, que se arrodillara. Todas estas cuestiones que hacemos cuando queremos casarnos con alguien, ¿no? Andrés nunca le dijo directamente a Laura que no quería casarse. Cuando ella tocaba el tema, aparecía pues Andrés y le decía: ¿para qué, mija? Si ya vivimos juntos, tenemos hijos, tenemos nuestra casita, tenemos nuestro patrimonio, ahí la llevamos. Un papel no va a cambiar lo que yo siento por ti. El que diga un papel, marido y mujer, no cambia el amor que yo tengo por ti. Así que Laura dejó de insistir. Ya con el paso de los años, comenzó a decirle a su familia que el matrimonio pues no era importante, ¿no? Pues ya después de todas las palabras que le había dicho Andrés, pues ella se conformó y dijo: bueno, sí, a lo mejor tiene razón, el matrimonio es importante. Y cada vez que le preguntaban, porque cuando le preguntan a las mujeres, güey, siempre no falta la familia preguntona, la tía chismosa o quien sea, y le pregunte: oye, mija, ¿y como para cuándo te casas o qué onda? ¿No? Si ella contestaba: el matrimonio no es importante para nosotros. Aunque en realidad para ella sí lo es. Y lo sigue siendo. Una noche una amiga dice que le preguntó: oye, si pudieras elegir, ¿que volverías a casar con Andrés? O sea, si tuvieras la oportunidad de poder elegir, ¿te volverías a casar con él? Dice ella que le respondió, después de pensarlo un rato, le dice: sí, siempre lo he querido, pero él está feliz así y tampoco quiero presionarlo. Entonces, pues yo creo que es el amor de mi vida. La amiga le dijo: no estás viviendo la vida que quieres, estás aceptando la vida que él quiere. Laura asegura que no se siente infeliz, que lo ama profundamente, pero reconoce en el fondo que todavía espera que Andrés cambie de opinión y le diga que se quiere casar con él. O sea, todavía trae esa espinita, todavía quiere vivir ese amor, sentir, tener las palabras, casarse y que un juez, un padre le diga: los declaro marido y mujer. Y ahí la pregunta, mi querido ingeniero: ¿amar es aceptar los deseos de tu pareja aunque no coincidan con los tuyos? Esa es la pregunta que le hacemos el día de hoy. Seguramente muchas personitas están pasando por lo mismo. Tal vez no sea solamente la mujer, tal vez sea el caballero el que está queriendo pues casarse con la mujer, y la mujer le dice que no, que así están bien, y tal vez es la mujer la que dice: siempre he tenido esa ilusión, y el hombre le dice que no. 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
2: Son las 9 de la mañana y 22 minutos.
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1: Y regresamos, señoras y señores, a través de Candela, 9 de la mañana, 28 minutos. Mi querido ingeniero, hoy, antes de proseguir con todo lo demás y con toda la controversia que tenemos el día de hoy, tenemos la presencia de mi queridísima Anita el día de hoy. Nos acompaña en cabina. Ana, bienvenida. ¿Cómo estás?
2: Hola, ¿qué tal? Muy buenos días. Primero que nada, muchas gracias por el espacio.
1: No, al contrario, gracias por estar acompañándonos.
2: Estamos muy, muy bien.
1: A ver, Ana, platícame. Fíjense que les vamos a contar un buen chisme, sobre todo para toda la gente, a todo el público en general. Vamos a hablar de la carrera de la empatía que se va a llevar a cabo este próximo domingo 16 de agosto, pero muy tempranito, 7:30 de la mañana. Bueno, yo me levanto a las 5, entonces no hay bronca, yo sí alcanzo a ir a correr. Pero la gente que no se levanta tan temprano, o la gente que le gusta levantarse tarde los domingos, que la hueva, hay mucho deportista que el domingo no se quiere levantar. Pero en este caso hay algo bien bonito que se llama la carrera de la empatía. Platícame, Anita, ¿de qué se trata?
2: Hola, ¿qué tal? Sí, mira, nosotros venimos el día de hoy con una invitación extensa, ahora sí que a todo su público y a todos los alrededores de nuestro municipio, a este bonito evento, una fiesta deportiva, como nosotros los deportistas la llamamos. Es una carrera de la empatía, como el nombre lo dice. No tenemos un costo de inscripción. Lo que vamos a hacer es recaudar productos de la despensa básica para después donarlos a los diferentes puntos más vulnerables de nuestro municipio, de los alrededores.
1: Eso me late, por eso se llama la carrera y la empatía. Fíjese bien, en este caso no pagas ni inscripción, no pagas nada. Lo que quieren es obtener artículos de primera necesidad para llevar a la gente más vulnerable. Y eso me late. Eso sí es padre. Y se va a llevar el próximo domingo 16 de agosto. Platícame. Se unen toda una serie de personas que quieren, pues obviamente, lo mejor al municipio, etcétera, etcétera, y pues buscan una meta en común, precisamente ser empáticos con la gente más necesitada.
2: Sí, es correcto. Ahora sí que este evento está diseñado y especificado para ayudar únicamente a los que más lo necesitan y a los que ahorita están en una, se podría decir, con una situación un poquito vulnerable por varias circunstancias que han estado sucediendo en nuestro municipio o claro, en nuestros alrededores. Es un evento que, como bien lo mencionas, se va a llevar un poquito temprano, 7:30 de la mañana, porque sabemos que el calorcito y el calor,
1: vaya,
2: el sol
1: ahorita, sí,
2: de nuestro municipio, pues sí afecta un poquito. Entonces, al ser una distancia un poco generosa de 4 y 8 kilómetros, lo indispensable sería que fuera temprano para así mismo ganarle al sol o ganarle al calor.
1: A ver, vamos a hablar de la ruta, porque el punto de partida será aquí en las afueras de Palacio Municipal. Y la ruta de 4 kilómetros será durante, por toda la avenida Constitución, tengo entendido, ¿no?
2: Es correcto. Partimos en 7:30 del Palacio Municipal, bajamos sobre Constitución, llegamos al Monumento a Lázaro Cárdenas y nos incorporamos en los carriles centrales de la avenida 22 de Octubre. Para los 4 kilómetros, el primer retorno va a ser en la gasolinera que está en la entrada del Infonavit Los Limones.
1: Ah, ok, muy bien.
2: Ese es el primer retorno para los 4 kilómetros.
1: 4 kilómetros ahí.
2: El segundo retorno, que sería para los 8 kilómetros, es hasta La Coca.
1: Hasta allá. O sea que prácticamente a la salida de Apatzinga.
2: A la salida de Apatzinga.
1: Y ese sería el retorno para aventarte los 8 kilómetros.
2: Para los 8 kilómetros.
1: Sobre todo para aquellos que les gusta, pues a veces como deportistas siempre tenemos esa cuestión de retar nosotros mismos y romper nuestras marcas y hay gente que anda, por ejemplo, gente que se va a maratones de aquí a Apatzingán, se va a competir maratones y esto les ayuda muchísimo para saber cómo andan. Son 4 y 8 kilómetros, pero ojo, va a haber premios, aquí sí va a haber premios,
2: sí.
1: No nada más es de que vas, corres y ya, no hay premios. ¿Qué premios se van a dar, mi querida Anita, para los de 4 kilómetros?
2: Claro que sí, mira, yo sé y todos sabemos que en cualquier tipo de evento deportivo siempre merecemos reconocer a los primeros lugares,
1: claro,
2: y a los que más se esfuerzan. En este punto de nosotros tenemos premios en efectivo para los 8 kilómetros, que serían 1,500 el primer lugar, 1,000 pesos el segundo lugar y 500 pesos el tercer lugar en ambas ramas.
1: Ahí se me conviene entonces aventarme 8 kilómetros. Ahora, la bronca va a ser que llegue en primer lugar, para que me dé 1,500 varos, 1,000 el segundo y 500 pesos el tercer lugar. Para los 4 kilómetros, ¿qué les vamos a dar? ¿Qué les vas a dar?
2: Para ellos tenemos contemplado 1,000 pesos únicamente para los primeros lugares, femenil y varonil. Y para el segundo y el tercer lugar, obviamente tenemos un reconocimiento y algún artículo ahí, un poquito funcional.
1: Que les pueda servir a ellos como deportistas, y está muy bien. Además, hay 4 puntos de hidratación, eso es muy bueno, ¿eh?
2: Es correcto, tenemos el primer punto de hidratación, que es en el primer retorno, que sería de la gasolinera,
1: muy bien.
2: Tenemos un segundo puesto de hidratación, que sería en el de la Coca.
1: Perfecto.
2: El tercer puesto de hidratación sería a las afueras del Teatro Constitución.
1: Muy bien.
2: Y el último y más importante puesto de hidratación sería afuera de la presidencia.
1: Esos son los 4 puntos, así que están, pues yo creo que está muy bien, porque para que te aviente los 8 kilómetros y andas bien cansado, allá te puedes rehidratar en la parte de la salida a Patzingán. Y pues bueno, ¿dónde nos podemos inscribir, Anita, para la gente que quiera? Este domingo 16 de agosto, ya lo saben, 7:30 de la mañana es cuando salen, ¿eh? Para que lleguen temprano. No van a empezar que voy a llegar hasta las 7:30, no, a las 7:30 es la salida ya.
2: Es correcto, es importante que lleguen temprano, por ahí tendremos un calentamiento guiado a partir de las 7:10 aproximadamente.
1: Muy bien.
2: Para posteriormente, terminando el calentamiento, dar inicio. Lo más importante es que lubricar sus articulaciones para que no vayamos a tener ninguna lesión.
1: No, y sobre todo para los que ya están arriba de 30 años, ya lubriquen, hijos, porque le rechinan todo ahorita ya.
2: Sí, para el tema de las inscripciones, se pueden inscribir directamente en Ignacio Comfort 164 en la José María Morelos, o a través de vía WhatsApp. Por ahí están los números, serían el 453-133-2075 y el 453-111-0042. Cualquier duda, aclaración, por ahí pueden mandarnos un mensajito y pues ahí les estaremos dando los informes, ahora sí que preliminares para este evento.
1: Pues ya lo saben, la carrera de la empatía, corren en la pista, pero se unen en una buena causa. Es este domingo 16 de agosto, 7:30 de la mañana, a partir desde el Palacio Municipal, sobre la Avenida Constitución y en la Avenida 22 de Octubre. ¿Qué beneficios tienen? Pues primer lugar, varonil y femenil, en los 8 kilómetros, 1,500 primer lugar, 1,000 pesos segundo lugar, 500 varos tercer lugar, y en los 4 kilómetros, varonil y femenil, 1,000 pesos al primer lugar, segundo y tercer lugar, con reconocimiento y artículos deportivos. Así que inscríbete ya, Ignacio Comunfort, 564 José María Morelos, aquí en la ciudad de Apatzingán, de Bolón Pipón, para toda la gente que quiera. Este domingo, recuerde, llegue temprano, empieza a las 7:30, es el banderazo ya, ¿sale?
2: Exacto.
1: No van a llegar ustedes a las 7:30 y apenas están acomodando, no. Lleguen temprano, ¿cómo que te gusta? A las 6:30 de la mañana. Ya 6:30 ya estamos ahí en Palacio.
2: Ya.
1: Listos, a las 7:10 empieza el calentamiento y 7:30 el disparo para que todos salgan. Puede ir toda la familia, pueden inscribirse.
2: Es correcto, es una carrera inclusiva. Tenemos contemplados personas discapacitadas, personas de la tercera edad, atletas de alto rendimiento, personas que apenas inician en este tema del running. Es una carrera pet friendly, entonces.
1: Así que puedes llevar a tu mascota.
2: Es correcto.
1: Y no hay problema. Ahora sí, hidrata muy bien a tu mascota para que no se os vaya allá a caer a media carrera. Y pues ya lo sabes, carrera de la empatía, este domingo 16 de agosto. Mi querida Anita, ¿algo que quieras agregar?
2: No, nada, por el momento nada más invitarlos a que se sigan uniendo a esta bonita causa y a través del deporte podamos ayudar a las personas un poquito más vulnerables.
1: Me parece excelente, es una excelente idea, ya lo sabe, este domingo 16 de agosto, 7:30 de la mañana, la carrera de la empatía. Hacemos un corte, gracias Anita por acompañarnos.
2: Gracias a ustedes.
1: Y regresamos.
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2: ¡Ay, alegativo! No, en la mañana, 41 minutos, señores. Ahí está la pregunta que le hago el día de hoy. ¿Amar es aceptar los deseos de tu pareja, aunque estos no coincidan con los tuyos? ¿Usted qué opina? 453-152-3383. Ya le comenté acerca de esta pareja que tiene 12 años juntos. Ella le gustaría casarse. Él, pues le digo que para qué quiere un papel si así están bien. Y ya ella ya no volvió a insistirle más. Pero por dentro a ella le carcome que no tienen esa parte, ¿no? De casarse y de escuchar las palabras de marido y mujer de parte de un padre, de parte de un juez, que se los diga y pues que se sienta esa seguridad en la mujer. ¿Usted qué opina? 453-152-3383. Mi querido Ney, el cupido del amor, dígame.
3: Hola, Aguila, buenos días. Soy Juan Carlos García y mi opinión al respecto es la siguiente.
2: A ver, aviéntela.
3: Amar es querer y respetar los deseos de tu pareja. Pues en parte sí, tú, Águila, pero amar es que ambos respeten los deseos y las decisiones de sus parejas.
2: Ajá.
3: Por ejemplo, no tanto el estar casados. El estar casados realmente, pues si una persona no lo desea, la otra sí. Pero ahí la cuestión no es de que si estar casados te va a llegar más el amor, no. El estar casados te sirve única y exclusivamente para que tengas una certeza jurídica con tu pareja.
2: Muy bien, esa parte es entendible, tener una certeza jurídica con tu pareja. Muy bien, mi querido Ney, gracias por tu opinión. Nada más acuérdese de lo que yo le estaba comentando. Ella sí quiere casarse. El cuate no se quiere casar porque dice que no hace falta para amarse. Ella lo ama, ¿eh? Aquí no hay una cuestión de si hay amor o no hay amor. Definitivamente lo ama. Piensa que es el amor de su vida. Sin embargo, ella tiene ese sentimiento. Ella quiere hacerlo. Ya se lo dijo en varias ocasiones y el cuate le dice que no le hace falta y que no debería insistir. Entonces ella ya dejó por la paz esa parte. Pero hay personas que le dicen, ¿sabes qué? Es que si de verdad te ama, pues va a aceptar casarse contigo, ¿sale? Porque de eso se trata el amor, de compartir y también de ver las dos opiniones, no solamente una sola, no solamente hacer una sola. Pero bueno, ahí la opinión más importante, la de usted, al 453-152-3383, mi querido ingeniero.
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buenos días. En mi opinión, yo creo que por amor, si se llega a realizar o hacer los deseos de la otra persona, por amor hacia la otra persona, no por amor propio. Si hubiese demasiado amor propio, creo yo que tienes tus bases bien firmes de lo que es el amor y no con una dependencia emocional a la persona de hacer todo lo que la otra desea. Aquí, para poder entender bien y dar una opinión de lo que es el amor se platica. El amor es de dos, no nomás de una persona. No nomás es de un lado, ni de aquí para allá, ni de allá para acá. Tiene que ser, el amor tiene que ser recíproco. Si no, no es amor. Si nomás hay amor de un lado, de aquí para allá o de allá para acá, es codependencia, es dependencia emocional. No es amor.

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7: Son las 9 de la mañana y 55 minutos.
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2: Son las 10 de la mañana y 4 minutos.
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15: Regresamos, señores y señores, a través de Candela, 10 de la mañana con 6 minutos, mi querido ingeniero. Ya regresamos. Hoy tenemos una controversia y ¿sabes qué? Están participando más hombres que mujeres, hermano. Yo había pensado que tendría como más empatía, pero al parecer, güey, los hombres son los que están participando más. Para la gente que nos va sintonizando, la gente que está apenas escuchándonos porque se levantó tarde o estaban ocupados haciendo, no sé, otra cosa. Así prácticamente le voy a resumir el tema del día de hoy. Laura y Andrés llevan 12 años de juntos, no de casados, juntos. Viven en la misma casa, tienen hijos, tienen 2 hijos, tienen su matrimonio sólido, digámoslo así. Hacen sus viajes, etcétera, etcétera. Pero desde que comenzó la relación... Laura siempre soñó con casarse, con tener una boda, tener su vestido. Le ha dicho a Andrés directamente que quería casarse, etcétera, etcétera. Y el cuate le dice, mira, Laurita. Ya vivimos juntos, tenemos 2 hijos, tenemos una casa, un papelito no va a cambiar lo que yo siento por ti. Así que no insistas, no me voy a casar contigo. Así que Laura, ya al pasar el tiempo, dejó de estarle insistiendo, pero pues le ha reavivado la espinita una amiga porque le preguntó, oye Laura, pues si tú te quieres casar y si él te ama, pues ¿por qué no te dice que sí? Si pudieras elegir otra vez en casarte con él o en juntarte con él a otra persona, ella le dijo, no, pues yo vuelvo a elegir al Andrés. Entonces, pero siempre he querido pues tener un matrimonio, casarme y demás. Así que prácticamente la pregunta es, mi querido ingeniero, el cuate no se quiere casar, ella se quiere casar, ya no le quiere insistir, la familia todavía le dice a Laura, mija, pues es que eso no es amor, si el cuate no quiere casarse contigo ni nada, pues a lo mejor no es amor. Realmente pues te está viendo la cara y ya ve, la gente chismosa de la familia que siempre anda de metiche. Por eso la pregunta, ¿amar es aceptar los deseos de tu pareja aunque no coincidan con los tuyos? ¿Eso es amor, mi querido ingeniero? Dígame de este lado, ¿usted qué piensa?
12: Buenos días, Águila, buenos días,
15: mi hermano.
12: Abraham Martínez Solorio. Mira, pues yo aquí pienso que debe de haber una razón muy fuerte por la cual él no quiere aceptar casarse, ¿verdad?
15: ¿Tú qué piensas que hay?
12: Porque uno por amor hace cualquier locura.
15: Claro.
12: ¿Verdad? O cualquiera que nos pida la mujer o el hombre, si es por amor, lo hace uno, ¿verdad? Yo estoy casado al civil con mi esposa.
15: Muy bien.
12: Entonces, aquí, pero pues ahora sí que ambos quisimos casarnos al civil. Nada más estamos casados al civil. Aquí, pues ella debe de preguntarse o de preguntarle a él cuál es la razón por la cual él no quiere casarse, ¿verdad? Puede ser, ¿verdad? Que haya una tercera persona en discordia.
15: Ah, o sea que
12: haya no quiere casarse, ¿verdad? Porque uno por amor o por complacer a la mujer, uno hace lo que sea, o al hombre.
15: Ajá.
12: Entonces, sí, pues para mí, uno puede cumplir cualquier deseo a la mujer, ¿verdad? Si realmente amas a la mujer, uno le puede cumplir cualquier deseo. Igual la mujer al hombre, si realmente lo ama, puede cumplirle cualquier deseo.
15: Entonces, ¿tú piensas que ya hay una tercera en discordia ahí?
12: Por la cual él no acepta casarse.
15: Podría ser, podría no ser.
16: Hola, ¿qué tal, Alejandro? Buenos días.
15: ¿Qué tal?
16: Yo pienso que primero en una pareja debe encontrarse un equilibrio para poder respetarse, amar, sin que haya ventajas del uno hacia el otro.
15: Ajá.
16: Conmigo el fantasma.
15: Muy bien, mi querido fantasma, gracias por tu opinión. Ya está usted participando, déjeme ver por acá. Gaby, adelante.
17: Buenos días, Aila.
15: Buenos días.
17: Pues yo pienso que sí se puede aceptar los deseos de la pareja, pero siempre y cuando no afecte la relación. Si son deseos que uno dice, bueno, pues sí, no pasa nada. Sí, yo pienso que sí, pero que no lastime la relación, que no salga lastimada la persona que los acepte. Yo pienso que sí, por amor sí se puede. Pero también hay un límite, o sea, no. Sí, te aceptaré algunos, pero como te digo, que no arruine la situación de la relación. Pero de ahí sí se puede, eso pienso yo.
15: Ok, ella ha estado insistiéndole durante varios tiempo, pero dejó de insistir, ya no quiso hacer más alarde de ese tipo de cuestión. Porque simple y sencillamente él no quiere.
18: Buenos días, Águila, para participar.
15: Buenos días, mi querido Feliciano.
18: Yo digo que si no se quiere casar, pues es porque no la quiere, yo creo, ¿no? ¿Qué? O...
15: Pues no sé, güey.
18: Esa es mi opinión, pues. Que si no se quiere casar es porque no la quiere.
15: Él, tú piensas que no la quiere. La otra persona decía que por amor hacemos lo que sea. ¿Y sí? Por amor hacemos muchas cosas.
19: Buenos días, Águila, ¿no? Pues la verdad, pues ella está exigiendo el que se case él con ella, pues, pero no quiere él casarse, pues no la ama por eso, no se quiere casar con ella. Y ella pues quiere una vez hacer el matrimonio, pero él no quiere.
15: Era por eso se hacen los chismes.
19: No se puede, no quiere él.
15: Era por eso se hacen los chismes. Fíjate lo que está diciendo este cuate, ¿eh? Que ella no se quiere casar con él. Fíjate, ahora repítelo otra vez.
19: Buenos días, Águila, ¿no? Pues la verdad, pues ella está exigiendo el que se case él con ella, pues, pero no quiere él casarse, pues.
15: Él no quiere.
19: No la ama por eso, no se quiere casar con ella. Y ella pues quiere una vez hacer el matrimonio, pero él no quiere, pues, ni modo, no se puede, no quiere él.
15: No se puede, sí se puede, güey, sí se puede. No quiere, esa es otra cosa. No quiere. ¿Pero por qué no quiere? Fíjate que cuando te digo, cuando estamos enamorados, cuando tenemos una pareja, queremos hacer todo lo imposible por vivir bien, por estar bien. Y pues yo creo que esto es parte del amor, mi hermano. O sea, a lo mejor que ¿qué le puede hacer como para un hombre el estar unido con un papel? ¿Qué te haría? ¿Qué te obligaría, güey? Ah, es que si me divorcio, fíjate, la pensar de muchos cuates es que luego en el divorcio no es una bronca divorciarse, andar pagando el divorcio. O sea, güey, de todos modos, el dejar a tu pareja y con hijos es una bronca, papá. Es una bronca y tendrás que pues que pagar pensión alimenticia. Ya la ley te estipula que mientras la persona confirme un concubinato de años y que los hijos son tuyos, o sea, caminas, papá. ¿Qué tiene que ver un papel? ¿Me entiendes? No tiene ya que ver nada el papel. Ahora, si es una ilusión de parte de ella, yo creo que ahí sí sería chido pues cumplirle, ¿no? Ya es como algo así como ella decir, ¿sabes qué? Pues sí me gustaría, cúmpleme el sueño, pues ¿qué te cuesta? ¿No? Luego si dices, no, pues es que se me enoja la otra, ahí está la bronca. 10:15, te amo, Dueños del Sol.

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5: 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Son las 10 de la mañana y 21 minutos.
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0: Regresamos, señores, a través de Candela, 10 de la mañana, 24 minutos, las 10 con 24. Seguimos avanzando. El día de hoy tenemos controversia del día para que te lleves el pastel de Pastelería Mari, el platillo de Yayico. 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Saluditos ahí para todo el personal del mercado. Hoy hay mercado, ¿ah? Sí, ándale. Uy, está todo lo que da este el marciano, güey. Oliendo a puro, ¿cómo se llama? A pura.
1: Buenos días, Alex.
0: A puro chicharrón.
1: Es que cuando una persona quiere casarse a la iglesia o al civil, que desde chiquita ese ha sido su sueño,
0: ajá,
1: que lo hagan antes de que se junten. Porque ya cuando se junta uno, ya no quieren. Ya es bien difícil. Siempre ponen pretextos que hay otras cosas que hacer en lugar de gastarse ese dinero en eso. Ándale. Que no es importante, que las aman, que las quieren, en fin, muchas cosas. Pero ella, yo me imagino que él tiene, aunque ya tiene la responsabilidad, la quiere mucho y todo, yo siento como que ese papel para él siente como que lo va a amarrar más a ella. Me imagino eso.
0: Sí, hay mucha gente que piensa eso, Julia. A ver,
1: hay bodas gratis al civil. Ahora sí que ella meta todos los papeles y nomás se lo lleve y listo, para que se lo lleve a fuerza.
0: ¿Ve? Si eso fuera el pretexto, sí. Tiene razón, Juliana, ¿eh? Hay bodas gratis en el mes de febrero. Bodas masivas les llaman y son totalmente gratis. Digo, si ese es el pretexto, ¿qué dice el Paco Alvarado?
2: Pues que se busque otro que si se quiera casar por la iglesia, ya se la está dando.
0: Que se busque otro que se quiera casar por la iglesia, güey. Pues ni que fueran dulces. Sale mi Paco, gracias. Acá, ¿qué nos dice Chabelita?
3: Buenos días, Águila Mies.
0: Buenos días.
3: Yo pienso, mi opinión es que, pues sí, cuando uno ama a una persona, pues sí, a veces si uno tiene el deseo de casarse después, pues sí tiene sentido, ¿verdad? Porque ella, pues a lo mejor ese es su deseo y lo ama, pero si él a lo mejor ya no la ama, pues ese es el problema ahí, de que él ya no siente lo mismo por ella. Uh-huh. Y pues ella está ilusionada, ¿verdad? Porque pues lo ama, pero pues él a lo mejor como pues se está tratando aquí, a lo mejor él tiene a alguien más ya y pues no quiere casarse ya, ¿verdad?
0: No hagan chismes.
3: Pues sí está mal, porque pues es una ilusión que toda mujer tenemos, y más si amamos todavía a la persona.
0: Ándale, ahí está, y más si amamos a la persona. Fíjense, ahí toca un punto, ¿eh? Es la ilusión que muchas mujeres tenemos. A ver, de este lado.
4: Hola, Ale, buen día.
0: Hola, Sixi.
4: Oye, pues, eso que estás, la controversia, pero, oye, ¿por qué, pues, se tiene que casar? Si no se quiere casar, pues, ¿por qué? Es ser inteligente es no casarte. Porque el amor dura muy poquito tiempo. Entonces, el amor se termina. Así, mira, no tiene ninguna obligación, ningún papelito, que al último hasta salen de la greña. Y además, ¿por qué tienes que cumplir caprichitos de gente?
0: Ajá.
4: Nada, no se casen.
0: Que no se casen, dice Sisi. Muy bien.
4: Oye, Ale, se me pasó decirte.
0: A ver,
4: con eso de que los segundos, a mí sí me das 3 segundos para hablar. No te creas. Oye, no manches, se pasaron la barda con la de la música alternativa. Estuvo espectacular.
0: Ay, vaya, hasta que le gustó.
4: Muy bonita, ¿eh? Like.
0: Qué bueno, gracias.
4: Muy bonita.
0: Gracias, mi querida.
4: Felicitaciones.
0: Gracias, mi querida Sixi. Ah, nomás de puro gusto te voy a mandar otra. Orbe, da la hora, por favor.
5: 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Las 10:30. 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

0: voz de Pepe Morfín y Raúl Ortega con eso que se llama Yo le cantaba, mi querido ingeniero. 10:33 10:33, seguimos avanzando a través de Candela. Vámonos con más opiniones acerca de la dinámica que tenemos el día de hoy, la controversia del día. Ahí está, mi querido ingeniero, también la tenemos en el estado de Candela, para que usted participe. Amar es aceptar los deseos de tu pareja, aunque no coincidan con los tuyos. ¿Qué nos dice por acá el buen Nicandro? Pásemelo. Adelante.
1: ¿Qué tal, Águila? Buenos días. Pues yo creo que aquí dijo si el hombre es el que no quiere tomar esa iniciativa y pedirle matrimonio, pues algo oculta realmente.
0: ¿Crees
1: realmente
0: que algo oculta?
1: No la quiere. Porque si la quisiera y estuvieran tan bien como supuestamente han vivido, pues yo creo que no es impedimento para que firme ese documento. Además de que, pues ese documento es muy importante también para los hijos, porque al final de cuentas, pues es algo que uno como hombre debe realizar, no debe no quedarse. Más que nada, si tiene seguro social y eso, es más fácil que pueda asegurarlos así y todo.
0: Ándale, te da beneficio.
1: O esté allá hasta casado y por eso no se quiera, dijo, volver a matrimoniar, porque si no, pues ahí sales en el registro civil, ahí sales chamuscado si estás casado ya. Mi opinión, saludos.
0: Gracias, mi hermano. Fíjate, se avientan primero la opinión negativa. A lo mejor ese güey esconde algo y por eso no se quiere casar. Pero ahí te va. Muchos hombres, el pretexto que ponen es que es una bronca luego al rato que se quieran divorciar. O sea, pones al rato nos divorciamos. Como si eso fuera a pasar, ¿me entiendes? Ponen pretexto de que el divorcio sale más caro que andarse casando. Y ciertamente hubo quien dijo, no hay necesidad de hacer una boda grande, pero es la ilusión de mucha gente, quererse casar. Y a veces hay que tomar en cuenta los sentimientos de la otra persona, digo, si realmente la amas.
2: Águila, lo que pasa es que el vato no está seguro, sabe lo que quiere. Sí, eso es lo que pasa. Y pues la muchacha, que le busque por otro lado mejor.
0: ¿Crees? Pero ya tienen hijos, David. Y vive feliz, dice ella. Y luego le dice que si volvería a casarse, digo, a juntarse, lo volvería a escoger a él. Mira, hay una canción que hace referencia precisamente a esta onda. Póngale mucha atención. Es algo del señor Ben Ibarra. Si muchas mujeres están viviendo ahorita esta situación, esta canción les va a llegar. Se llama Tonto Corazón. 10:36.

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0: De regreso, mi querido ingeniero, a través de Candela, 10 de la mañana, 44 minutos. Seguimos avanzando rapidísimo, ingeniero. Pásenme los comentarios de la gente para que todos salgan, por favor. ¿Qué dice por acá, Vicky?
1: Águila, buenos días.
0: Buenos días, Vicky.
1: Yo opino que él se debe de casar con ella.
0: Pero no quiere.
1: Ella se merece lo que anhela con él. Y ella sería más feliz de lo que ya son.
0: Ajá.
1: Ella sería más feliz porque él le va a cumplir su anhelo. Y cada vez que él le dice que no, ella pues tiene algo de tristeza por eso. Y son felices, pero ella sería más feliz. Y más feliz lo haría él. Si eso de que divorcio, en un ratito se divorcia la gente, pero ellos no están pensando en eso. El amor es lo más hermoso que hay en el mundo.
0: Ah, yo pensé que ibas a decir,
1: si
0: el amor es un camote.
1: Él también le debe de dar. Y cumplirle su anhelo. Ni que fuera tan difícil eso.
0: Muy bien. Muy bien, Vicky. Dice, el amor es lo más hermoso. Ella se la pasa peleando con su viejo. Pero aún así, siguen enamorados. Muy bien, Vicky. Gracias. ¿Qué dice el Paco?
2: Lo que no quiere es gastar el güey.
0: ¿No quiere qué?
2: Ah, qué bueno y pretextos. Francisco Alvarado.
0: Ya está, Francisco.
3: ¿Qué tal, Aguilera? Buenos días. Pues yo creo que aquí dijo si el hombre.
0: Ah, sí, ya lo dijo, el que dijo.
4: Buenos días, Águila, buenos días. Era mi opinión del matrimonio. Es esto. Era muchas veces las mujeres, pues es su ilusión salir de blanco y todo eso, ajá, casarse. Pero pues ahora sí que mientras haya amor y eso, pues no importa, pero las mujeres muchas veces la ilusión de ellas son es salir de blanco, de la pues, casarse de blanco y todo eso. Esa es la ilusión de las mujeres. Pero en mi opinión, pues mientras haya amor, pues no importa que no estén casados, pues así. Pero la mujer pues siempre tiene pues ese deseo y todo eso, de salir de blanco, de casarse de blanco y todo eso.
0: Eso es correcto.
4: Esa es mi opinión.
0: Gracias, mi hermano. Ahí está. Y está participando. Nombre completito, acuérdese, para que participe.
5: Hola, buenos días, Águila.
0: Buenos
5: Cuando
0: días.
5: Uno se casa uno a las buenas y a las malas. Y si te quieres casar, cásate. Y si no, pues no.
0: No, pues así de fácil. Pues si quieres, sí. Y si no, no.
6: Águila, que no se case. El amigo de un amigo. Así eran felices en unión libre y se casaron y ya se quieren divorciar.
0: Güey, a ver, eso que estén juntos también se dejan y eso no tiene nada que ver. A ver, ¿qué piensa que el casarse te asegura un divorcio? Pues el juntarse igual es la misma cosa. Si te juntas con alguien y te dejas por el motivo que sea, pues es prácticamente como un divorcio, o sea, nada más cambia la palabra porque pues hay un papel de por medio, ¿me entiendes? ¿Qué dice Balta?
7: Buenos días, Megla. Buenos días, aquí desde los de sorpresa de Mario Balta. Alex, ¿cuál es el compromiso y la obligación de casarse? Si por amor no le debes de pensar en casarte, por amor también, ¿por qué te debes de casar? ¿Para qué necesitas un papel si amas a la persona con la que estás? Más que ya te empiezan a chantajear con que si me amas, o que si me quieres, o que si no tienes a nadie más, o con que ¿por qué le piensas?
0: Ya salió el peine.
7: Es porque te quieren pasar, que te quieren hacer lo que a mí, quitarme los ranchos, las casas, los departamentos. Lo último que me quitó mi señora fue el carrito, el de los tacos, pues, pero también me lo quitó, imagínate.
0: No.
7: Ganas mi opinión y mi humilde opinión. Si le ganas, buenos días.
0: Gracias, mi hermano. Como dicen, cada quien opina como le va en la feria, ¿no? A ver, de este lado.
8: Buenos días, Neila.
0: Buenos días, mi compa.
8: Yo pienso que mientras él sepa que la quiere y la ama,
0: ajá,
8: pues no importa un papel. Y esa gente metiche que se divorcie, que si esto, gente envidiosa. El compa que se quede así si quiere, y también la mujer si quiere seguir así, pues, bueno, si no, pues ya está dando hasta la puerta. Esa es mi opinión.
0: Muy bien, y ahí está, muy ancha la puerta, dice.
8: Entrometida, envidiosa, hay que se divorcie. nada, hay que seguir así el compa. Buenos días, esa es mi opinión.
0: Gracias, mi hermano.

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5: 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Son las 10 de la mañana y 53 minutos.
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2: Gracias, mi hermano. Gracias, señores. Llegamos a la parte final de este su programa Despertando en la Radio. Ya nos vamos, pero hay que sacar ganador o ganadora el día de hoy, mi querido ingeniero. Por favor, pásemelo el papelito. Gracias a toda la gente que participó. 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Hoy se lo va a llevar Baltasar Valderas. Baltasar Valderas se lleva el pastel de Pastelería Mari, platillo de Yayiko y el kilo de pollo de Pollería Mari. Baltasar Valderas tiene que venir con su identificación aquí a Cabina de Candela para que le entreguen sus vales. Recuerda, solamente válido el día de hoy. Quédese con el Marciano y con el Pelón. Nosotros nos vamos, nos escuchamos el día de mañana. Gracias, hasta la próxima.
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3: 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Son las 11 de la mañana y 2 minutos.
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5: 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Son las 11 de la mañana y 18 minutos.
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1: 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Son las 11 de la mañana y 29 minutos.
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1: Son las 11 de la mañana y 49 minutos.
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5: Esta es la hora del Ángelus. Elevemos nuestro espíritu y alabemos a la Madre de Dios.

0: Son las 12, mediodía. 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Señor, hazme un instrumento de tu paz. 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Donde haya duda, siembre yo la fe. Donde haya desaliento, la esperanza. Donde haya sombras, siembre yo la luz. Donde haya tristeza, alegría. Oh divino maestro, concédeme que no busque ser consolado, sino consolar. Que no busque ser comprendido, sino comprender. Que no busque ser amado, sino amar. Porque dando es como recibimos, perdonando es como tú nos perdonas, y muriendo en ti es como nacemos a la vida eterna. 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
3: 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Son las 12 del día y 5 minutos.
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2: 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Son las 12 del día y 10 minutos.
3: Qué rico, mi amor.

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5: Son las 12 del día y 18 minutos.
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8: 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Son las 12 del día y 35 minutos.

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1: Son las 12 del día y 42 minutos.

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5: 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Son las 12 del día y 48 minutos.
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3: Son las 12 del día y 58 minutos.
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6: Muy buenas tardes, damas y caballeros. Bienvenidos a Enfoque Deportivo, la voz del deporte a través de la nueva candela. Está que arde, casi casi similar a la temperatura que tenemos al medio ambiente en nuestro Apaxingán hermoso, el diamante de la tierra caliente michoacana. Ya estamos a sus órdenes desde los estudios de la gran cadena Raza y es usted nuestro invitado especial. Además, tenemos unos grandísimos invitados este día que nos vienen a traer cosas muy agradables para toda la familia, para todos los niños, para todos los jóvenes, a quien guste, porque el deporte es primordial en el desarrollo, la motricidad, la salud para todos y todas. Tanto es insistir, de verdad, al ingeniero Ramón Ramírez, que ay, bien bendito, gracias señor, si dieron fruto las veladoras, que... Desde luego que sí. Y Roberto Carlos Campos, licenciado, el director del DIF municipal, el ingeniero Ramón Ramírez, desde luego presidente honorario del DIF municipal, y Paco Gabriel Jaime Ochoa, el dirigente del deporte en el municipio de Apaxingán. Ahorita platicamos con ellos, les digo que es 11 de agosto, es martes, Santa Clara de Asís, Susana y Taurino, ¿cuál nombre lleva usted? Excelente, muchas felicidades además a las personas que cumplen años. Coman sabroso, limpiecito, nutritivo, así como todo el staff que está hoy aquí en Enfoque. 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Ahí hicimos una vez lo que fue el diálogo con el ingeniero Ramón para el partido de octubre pasado, ¿no? Sí, sensacional. Llegamos a un acuerdo bien, bien hermoso. Y me trae noticias bien agradables. No, hombre, no se las podemos decir, es un secreto. ¿Saben qué? Vuelve a venir Monarcas Morelia. Sí, va, ya viene más. Con más jugadores de categoría, ya les estaremos avisando toda la publicidad, todo para enterarnos en el diamante de la unidad deportiva, más bien en la cancha de la unidad deportiva. El diamante es para el béisbol. El H Ayuntamiento Constitucional del municipio de Apaxingán nos dice que nos pongamos al corriente con el impuesto predial. ¿Tiene usted adeudos? Gracias, Pani Lizette Arriola Pichardo, presidenta de este municipio, que nos ofrece un 50% de descuento hasta el 28 de agosto. No se le haga tarde, la verdad, sensacional. Puede usted, desde luego, que tiene un adeudo muy grande, pues ir haciendo su diferimiento de adeudo. Yo les puedo pagar en tanta cantidad, puedo ir abonando tanto para que ya se frene lo que son los intereses que genera estos recargos y multas. No hagamos todo esto hasta el último para que se nos quite todo este tipo de multas y recargos en el impuesto predial hasta el 28 de agosto. Aproveche, muchas gracias H Ayuntamiento Constitucional del municipio de Apaxingán. Señoras y señores, ¿se acuerdan el viernes que venía bien contento? Hombre, hasta la medalla les presenté que me obsequiaron en lo que fue los cursos de verano 2026, que rompieron todos los parámetros, todos los récords de acuerdo a la participación

0: niños y de las mamás y los papás de los niños, 400 y más. La verdad, la abuelita, el tío, todos fueron y fuimos testigos de un magno evento, sencillamente genial, para poner a hacer toda la actividad deportiva de estos jovencitos. Eso no terminó. Hay reanudación en los cursos deportivos de verano en los microparques. Y de eso nos viene a hablar el ingeniero Ramón Ramírez, el licenciado, desde luego,
1: Roberto
0: Carlos, sí,
1: importante para que no se les olvide. Sí.
0: Ya, también brasileiro, zurdo, también.
2: Más o menos, más o menos.
0: Y Paco Jaime,
1: ¿sabes? Ni canto ni juego fútbol.
0: Ándele, adelante, estamos a los hombres.
2: No, pues amigo Chelis, muchas gracias por la invitación.
0: Gracias.
2: Estamos muy contentos de estar aquí, el día de hoy aquí, con estos personajazos. Paquito, que es el mero bueno de deporte, y con el director Roberto Carlos, que es mi director de DIF.
0: ¿Cómo le haces para estar en tantas partes? Eres omnipresente, ingeniero, porque como estás en haciendo un microparque, viendo otros terrenos, andas en los arreglos de la maquinaria del agua potable, en fin, de todo esto, tienes muchas ocupaciones, cosas que no se ven, la gente no lo vemos, pero que si lo valoramos, quienes sí lo sabemos, la verdad es interesante, y yo te agradezco mucho que te des el espacio para venir. Y ahora con estos cursos deportivos de verano, que serán del 10 al 21 de agosto, que ya están en marcha, que se llevarán a cabo en los diferentes módulos, ¿verdad? Y en los microparques. ¿De qué se trata? Platiquen ustedes.
2: Pues mira, como bien lo dices, Chelis, estamos haciendo un mini curso de verano para todos estos espacios que se han recuperado, que pues por la orientación geográfica del municipio, pues quedan muy retirados, por ejemplo, de la mancha urbana, en este caso de la unidad deportiva, que es donde fueron los cursos centrales. Luego se les complica un poquito venir a todos estos niños. Entonces por ahí con el director y con Paquito, por ahí hace algunas semanas veníamos programando estas actividades. No nada más recuperamos los espacios, que creo que ha sido un tema muy positivo para la sociedad aquí en Apatzingán, estos lugares que eran pues muy oscuros, muy feos, muy hasta inseguros, le logramos dar un giro a esta vista que tenían esos lugarcitos, los hemos transformado en un lugar seguro, donde había pues algunas personas por ahí ingiriendo algunas cosas no muy buenas, pues ahora pasa uno en la noche y esos lugares que eran oscuros, pues ahora son lugares donde están unos niños jugando en unos columpios, donde ya hay un puesto de X cosa, de verdura, de tamales, de lo que sea, donde ya es muy ameno, vaya a pasar por ahí. Entonces, no todos los lugares son iguales. Por ejemplo, el de la colonia Ferrocarril es un lugarcito muy chiquito. Tuvimos que adecuar algunas cosas para llevar lo que se podía llevar ahí. En el último, que ya no es microparque, yo creo que ya es macroparque, de la colonia Leandro Valle, ya son dimensiones muy grandes, pues ahí nos da para mucho. Y para todo esto ahorita nos va a comentar aquí el licenciado Francisco de qué actividades vienen en cada módulo o en cada microparque, pero yo creo que es muy positivo lo que estamos haciendo.
0: Excelente, muy bien.
3: Bien, pues siempre te he comentado que la suma de esfuerzos optimiza el resultado, y ahorita lo que pretendemos es desarrollar habilidades en los jóvenes, en la niñez y juventud, sobre todo que ellos sean los beneficiados. En la colonia Apatzingán estamos implementando lo que es el fútbol, en la colonia Ferrocarril el taekwondo, y en la colonia Leandro Valle el fútbol, el voleibol y el fútbol. Son estas disciplinas que, de acuerdo a como lo comentó mi buen amigo Ramón, son las áreas que nos dan para ahorita promover estos deportes, pero no indica que podamos promover otros más.
0: Es correcto. Horarios ante que se pueden inscribir, ¿qué horarios tienen estos micro cursos que realmente son excelentes? Y mire, yo lo aplaudo, ¿sabe por qué más? Porque hay muchos de estos niños de esas colonias alejadas que no tuvieron la oportunidad de asistir a la unidad deportiva por diferentes términos, ya se les llevó hasta allí. Entonces aprovechenlo, son pocos días, pero son bastante sustanciosos, y agarran un hábito que les va a servir para su salud, para la recreación y para toda esta alegría que lleva la plenitud de las juventudes en la Apatzingán.
4: Así es, como lo mencionas, amigo, los cursos están programados para que fueran del día 10 al 21 de agosto, iniciamos el día de ayer, en un horario de 5 de la tarde a 6 y media. La idea es que durante estos tiempos, pues los niños ubiquen de esas colonias, ubiquen los parques, se adueñen de ellos, los apropien, para que una vez terminado el curso, lo entiendan como un punto de referencia en su colonia y como un punto seguro para ellos. Como nuestro presidente platicaba ahorita, el ingeniero Ramón, pues no solamente es la recuperación de espacio, también es darle vida, darle mantenimiento. Por ejemplo, ayer me platicaba una maestra que en la colonia Patzingán estaban unas vecinas barriendo el microparque porque sabían que iban a haber actividades. Y pues con todo esto es lo que buscamos, integrar a la comunidad, que las y los vecinos se sientan parte de. Y pues la verdad es que tenemos un presidente muy activo, digo, una presidenta municipal, nuestra amiga Fanny Arriola, imparable, incansable. Y para fortuna del equipo DIF, tenemos un presidente que es igual. Entonces, pues nos toca seguir el paso. Hoy el DIF está en las calles, está en las colonias y en la oficina también. Entonces, estamos en todo lado. Como bien lo dices, el presidente está en todos lados.
0: Sí, hombre, eso es interesante. La verdad que me consta. Y eso es muy benéfico para todos. Muy interesante. Pues Colonia Nueva, de lunes de 5 a 6:30 de la tarde.
2: Colonia Apatzingán.
0: Exacto. Colonia Leandro Valle, también voleibol, dice.
4: Sí, en la Apatzingán, fútbol. De 5 a 6 y media. En la Ferro
2: Taekwondo es también de lunes a viernes de 5 de la tarde a 6:30. Y en la colonia Leandro Valle, ahí se presta para dos actividades porque es muy grande. Ahí tenemos voleibol y fútbol.
0: Me gusta el eslogan abajo, dice: actívate, diviértete y crece en tu microparque DIF de Apatzingán. No, ese es interesante y eso es muy bueno. Algo más que decir, muchachos. La verdad, qué bueno.
2: Algo más, muchachos.
4: Yo primero. Pues que sigan al pendiente de nuestra página en Facebook, aparecemos como DIF Apatzingán, Gobierno de Apatzingán. También nuestro presidente está muy activo en sus redes sociales, al igual que la presidenta, para que se enteren de todas estas actividades que tenemos hoy a través de las jornadas de paz. En esta recuperación de espacios, pues se desglosan para Apatzingán una serie de actividades, de eventos, de oportunidades, que vale la pena que la ciudadanía esté informada. Trabajamos todos los días para que haya muchas cosas positivas que va a platicar de Apatzingán, pero sí ocupamos que nos ayuden a difundirlas, que estén atentos a nuestras redes sociales y a que participen.
0: Y aquí en Enfoque Deportivo, con gusto lo que nos manden, nosotros siempre activos, estamos revisándole, checándole para dar esta información. Yo la descubrí y dije, no, yo me la llevo. Vamos, imprimir, sí, es muy importante.
4: Si tú nos invitas, diario venimos, ¿eh?
0: Cuando gusten, las puertas están abiertas, le cerramos una mano. Excelente, para que estemos muy felices. Miren, hay una cuestión en la que siempre hay personas negativas. Yo no vengo a calificar, ni estoy para calificar a nadie. ¿En qué sentido? Oh, que están ahí, que luego apaxicar esto, que carece de aquello y el otro. Déjeme decirle algo que usted no se ha puesto a pensar, quizá, y que yo sí tengo la referencia. ¿No sabe usted que el presupuesto para el municipio de Apatzingán disminuyó en una cantidad muy considerable? Para la gran mayoría de los municipios, para todos, dijera yo, en el país, pero aquí se hizo una cuestión más difícil porque se redujo todos los planes de mucho el presupuesto para el municipio de Apatzingán. ¿Y qué conlleva todo ello? Pues que en algunas actividades no haya definitivamente toda la amplitud como se ejercía anteriormente. No es culpa de la presidenta, no es culpa de la gente que está en la administración, porque si no tienen recursos, ¿de dónde se van a aplicar? Y yo por eso felicito y agradezco a estos personajes que están hoy con nosotros, al ingeniero Ramón Ramírez, por su ardua labor. Créanmelo, no es que le esté dando coba o que yo le digo, ya voy, acabo para quedar bien. No me interesa, ya nos conocemos de muchos años, desde las tribunas de los Alacranes Rojos de Apatzingán y mucho más. A Paco yo siempre lo reconozco con su gran actividad y que me da mucho gusto ahora que está al frente del deporte, y hay muchas cosas significantes, pero no se les puede exigir más de lo que nos pueden ofrecer, porque sí, se estiran y trabajan demasiado en pro de la ciudadanía. Gracias al licenciado Roberto Carlos Campos, la verdad, extraordinario, y sabe que tiene mucha razón. Cheque las páginas del DIF, siempre tienen actividades, siempre hay cuestiones que nos pueden ayudar. Siempre hay para todas las familias y gente discapacitada que tienen grandes apoyos y beneficios, pero hay que estar al pendiente de ello. Es casi imposible estar difundiendo siempre abiertamente todo para que todos nos enteremos. Sin embargo, esta plataforma siempre la veremos para ustedes
5: y es en beneficio de la ciudadanía.
2: No, pues, como bien lo dices, las necesidades son muchas, amigo Chelis. Los recursos son muy limitados. Entonces, se podrá ver, reconocer o no, el trabajo que se ha hecho allá afuera. Como bien lo dijo aquí mi director, tenemos en este momento una presidenta pues muy activa, muy dinámica, y pues yo no me puedo quedar atrás, ¿sí? Entonces, en este giro que le venimos a dar ahora al DIF, a Apatzingán, que pues normalmente siempre había estado la figura de una dama, de una señora ahí, ahora en mi calidad de hombre pues me permite andar mucho en la calle, y pues con mi experiencia y las ganas de trabajar, yo creo que afuera andamos apoyando a muchos compañeros. Paquito no me dejará mentir que luego cuando tiene alguna actividad yo me acerco: Paquito, ¿qué te ayudo? ¿Qué te falta? Y yo me meto personalmente a trabajar. Lo mismo si es el recinto ferial, Capama, yo estoy para ayudarle a todas las áreas. Y más allá de buscar algún contenido en redes sociales, pues lo hemos venido haciendo 2 años sin que nadie se diera cuenta, ¿sí? Sí, entonces sí, hasta sí. El último día de esta administración, pues nosotros vamos a seguir con toda la energía, con todas las ganas de trabajar, porque nosotros de aquí somos y aquí vamos a seguir estando. Entonces yo quiero que no nada más estén estos 4 microparques, sino que haya 10, y que haya más lugares seguros, lugares felices, porque nos interesa mucho no nada más tener niños sanos físicamente, sino sanos mentalmente, que creo que Apatzingán lo necesita, Chelis.
5: Muy bien, muchas gracias, y te agradecemos, y sigues haciendo, picando piedra también por el béisbol. Muchas gracias, yo quiero mucho ese deporte, y todos los deportes son muy importantes, pero no dejar que todo esto caiga, y les encomiendo bastante el básquetbol, esos que nos dieron gloria, los Alacranes Rojos, ese diamante de la unidad deportiva que vibraba, que se abarrotaba, y que ahora estoy viendo este gran velorio con el cual está sufriendo el básquetbol en Apatzingán. Ojalá que tengan oportunidad emergentes y personas del deporte, y ¿sabes qué? Pues síguele, porque ves que cuando no traes la maquinaria pesada, tú mismo la manejas, traes el talacho en la mano, y traes la guadaña, y traes de todo, y ahí andas echándole ganas. Que Dios los bendiga. Y muchas gracias, seguir creciendo. Gracias.
2: Muchas gracias, Chelis. Gracias.
5: Vamos a un corte.
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5: Regresamos con toda la actitud de información local para todos nuestros amigos y también de la LISCOP, que hoy tiene actividad. 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Interesante para todos nuestros buenos y grandes amigos. Hay actividad, claro que sí, accesorios Cardiopaxingán, como siempre, mucha, mucha atención para todos nuestros buenos y grandes amigos. 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Vamos con Paco, entrada a Plaza Linda, aquí en Apaxingán. Señor Rivas, buenas tardes.
15: Muy buenas tardes a todos, José Luis.
5: Torneo 55 Diamante hoy, sí, señores, señor, me da gusto ponerle los nombres, yo los torneos. 5:30 de la tarde, partido de ida, gran final de balompié. ¿En dónde?
15: ¿Y sí, en el campo de CEA, José Luis.
5: Sí.
15: Prófugos del Asilo contra Limones Tongo, José Luis, este martes, no se lo pierdas, José Luis, un gran encuentro, el 1-2.
5: Sí, hombre.
15: Y este, pues va a ser un gran encuentro, el último partido que jugaron con ellos, como prófugos del asilo, se llevaron un triunfo al equipo de prófugos del asilo, José Luis.
5: Excelente para todos nuestros buenos amigos, para que nos demos una idea, Limones Tongo culminó con 100 puntos, ¡ay! Jalisco, no te rajes, y 90 puntos para prófugos del asilo. Hacer tantos puntos es que son equipos verdaderamente poderosos en el ataque y en la defensiva, y hoy nos regalarán alegrías al por mayor. Saludos, Kaiser Artemio Gízar Hernández, Albino Cuevas, a toda la tropa, que como siempre son casi los mismos del que, ¿verdad?
15: Sí, José, prácticamente.
5: Muy bien, ¿y en la consolación?
15: Sí, para hoy en la consolación, allá en el Moteo Río Grande, Abarrotes Topoy contra Los Amigos, José Luis.
5: Excelente para todos nuestros amigos. Gracias, Pepe Rojas. 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René Navarrete, el gran informador, el zar del béisbol, para Enfoque Deportivo y los noticieros aquí en el estado de Michoacán, con mucha alegría. ¿Sabe qué? Nos informaron ayer por una cortesía de Dialbi, buen gusto, diseño e innovación, y superplásticos y desechables al hule, que en la categoría de 45 no va a participar siempre Jitomates Juárez.
15: Sí, José Luis, ahí se modificó el rol de juegos.
5: El rol, pues, prácticamente es el mismo, nada más habrá un equipo que descanse. Esto será mañana, 5:15 para 5:30, jornada 2 del balompié, por una cortesía de Papelería La Fuente. 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
15: Sí, también comentarte, José Luis, sabe la posibilidad de que algún otro equipo quiera ingresar.
5: Ingresar en 45, ¿verdad?
15: Así es, José Luis, va a la jornada 2.
5: Qué bonito este el torneo.
15: Y la verdad, pues, ojalá se animara a alguien para que no descanse ninguno. Bienestar contra Balneario Las Brisas, el CDA. Vikinga Sport contra Autoservicio Kevin El Corona. Playera Chupila contra Fusión de Empresas, Comisión 2. Abarrotera Morelia Goner contra Gusanos 45 en Moteo Río Grande. Y descanse en nuestra ocasión al Terrero Soccer Blujo. Saludos.
5: Correcto, para nuestros amigos, déjeme informarle algo que ya te mandé Rivas en el teléfono, pero que no lo habíamos imprimido. Es el 95 con el torneo Los Gordos de 95 y más. Puedo decirles así, ¿no? Definitivamente son llenitos los amigos. Y hoy martes hay 3 duelazos y para el jueves 2.
15: Sí, José Luis, para hoy martes tendremos a las 8 los Pulpos contra los Capibara, 8:45 Visas Express contra Limones el Cuate, 9:35 Iluba contra Magisterio. Y para el jueves, José Luis, nada más es un encuentro, es Metales el Caballo. Ah, perdón, es Iluba contra Magisterio, es el jueves, y Metales el Caballo a las 8, los Gordos de Chupila.
5: A ver, vamos viendo bien, porque aquí tengo yo martes 3 partidos. Uh-huh. Iluba contra Magisterio es hoy también, a sí, las 9:35.
15: 9:35, tienes razón.
5: Para el jueves hay nada más un cotejo. Sí. A las 8 de la noche, Metales el Caballo contra los Gordos de Chupila.
15: Así es.
5: ¿Ya? Entrada $25, la salida, yo se la invito, no cobran, muchas gracias, ¿verdad? Con alegría para todos nuestros buenos amigos. Eso me gusta porque sonrió Sandrita con mucho gusto, muchas gracias. Oiga, saludos a mi gran tocayazo, José Luis Ortiz, mi comandante en jefe del taller de bicicletas y refacciones para Fox, todas las bicicletas, todas las motocicletas, taller de reparación para todo ello y los precios súper económicos en bicicletas y refacciones Palafox. 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Nos comenta aquí que Posadas de Orbe Impresión Digital, que el partido de Magisterio Jitomates Juárez está contra el equipo de Frecha Sport, estaría muy sabroso, pero quedó suspendido.
15: Sí, José Luis, no se va a jugar esta semana, este jueves, pero el jueves sí habrá este encuentro de Barrotera Morelia contra los 11 Magníficos.
5: Sí, en el motel, ¿verdad?
15: En el motel Río Grande, y en el Tacón Aguacate La Herradura contra Carrocerías Morelos, y allá en el Ceñidor Real Vainas contra Marty Derman, José Luis.
5: El viernes, ¿verdad? El viernes, es ese último. Para todos nuestros amigos, la Master Champions League, muchas gracias. Salvador Nava, profesor, gracias, profe, por enviarnos la información para todos nuestros amigos. ¿Qué tal va todos los preparativos? Bien, excelente. ¿Quiénes son los principales protagonistas? Tanto el equipo de convivencia como el CREAT, la final de la categoría de 60 para este viernes en la cancha del CDA, partido de ida. Ah, de vuelta, ¿verdad?
15: De vuelta, José Luis, con un marcador de 2-2, José Luis, nada para nadie.
5: En la Constitución.
15: Sí, ahí en la Constitución 1, prácticamente, pues, Chepa tiene los mejores equipos.
5: Oye, tiene el imán, ¿no?
15: Sí, exactamente. Sí, pues ahí está, para este viernes, sabremos quién es el nuevo campeón o sigue prevaleciendo Convivencia, que es el actual campeón, José Luis.
5: Sí.
15: Entonces, CREA contra Convivencia en el Concesión 1, 5 para 5-15, José Luis.
5: Correctísimo para todos nuestros amigos. Oiga, no se moje con las lluvias. 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Excelente, porque viene la categoría de 50 para el sábado. Con mucho gusto, estos serán los cotejos de la jornada 2. Fusión de empresas contra Parácuaro en el Taconi. Autoservicio Kevin contra los compadres en la ET5.
15: Sí, tendremos Playera Chupila contra La Concha, La Huerta, la Función 2, y Colonias Agroquímica Hilera en Viking Sport en las colonias, José Luis.
5: Todo va a estar diseñado el próximo sábado, día de la Asunción, de la Virgen de la Asunción, en Catedral, toda la fiesta, y será ese día que también generará un festival fabuloso allá con el Don King del fútbol, César Estrada, la Chepa, porque será la final de la categoría de veteranos, ¿verdad, Gaby?
15: Sí, José Luis, ahí tiene la final de veteranos también, nuestro buen amigo César Estrada.
5: Sí, entre Jitomates Juárez contra Limoneros.
15: Sí, tiene la oportunidad, ahora sí que sale de jugar todas las finales él en su cancha, José Luis, porque también en el de 55, José Luis, el partido de vuelta se jugará en el Constitución en la próxima semana.
5: Y no más. Hijo, qué excelente, ¿verdad? Bueno, para todos nuestros amigos, la verdad que surgirá campeón. Estos hombres se van a batir en un duelazo fantástico de balompié. Ya nos regalaron un gran primer partido donde Jitomates Juárez, de la mano de Ángel Cervantes, anotó el gol del triunfo contra Limoneros. Pero los muchachos de Limoneros saben mover la pelotita, tienen un gran guardameta, Ramiro Superman González, y esperan revocar ese marcador para poder hacer delicias en la portería contraria y llevarse el título. ¿Quién será el campeón? lo veremos el próximo sábado en la cancha Constitución. Muchas gracias.
15: Sí, nos vemos el día de mañana, Dios me adelante, José.
5: Vea la Liz Cop el día de hoy, ya le platicaremos, ya se nos agotó el tiempo. Le agradezco mucho a Sandrita Tafoya en la operación técnica y a usted. Buen provecho, buenas tardes y bendiciones.
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22: 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Es la 1:32 p.m.
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3: El registro obligatorio de celulares con CURP frenó las altas de líneas y renovación de prepagos en México. Impulsar a las micro y pequeñas empresas es fortalecer la economía desde abajo, donde miles de familias trabajan diariamente. La diputada con licencia Fabiola Alanís destacó que Michoacán necesita dar más oportunidades a quienes emprenden y generan empleo, construyendo así bienestar y consolidando la transformación en el estado. Un estudio del Instituto Politécnico Nacional revela que la radiación de teléfonos móviles y redes Wi-Fi provoca daño celular, alteración del ADN y estrés oxidativo.
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8: 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Es la 1:48 p.m.
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3: 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Son las 2 de la tarde.
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Ay, ay, ay, pues ¿qué andabas haciendo, mi querido Toques, eh? Bueno, estamos ya al aire, totalmente en vivo y en directo en este martes ya 11 de agosto. Sí, agosto es lo que estás tú. Así que bueno, sin más preámbulo, vámonos con lo que tenemos el día de hoy en el menú informativo. En los videos virales, bueno, pues esta familia, fíjense a lo que están expuestas familias en muchos lados de nuestro país. Estar festejando un momento como un cumpleaños donde todo el mundo está cantando bien contento y de repente que se arma la balacera. Y bueno, esto fue en España. Los policías

cansados de insultos, agresiones de unos gitanos. Bueno, les dieron hasta con el sombrerito de policía. Incluso una mujer que quiso defenderlos también le dieron su estate quieto. Y bueno, este papá dicen que tardó un poco de tiempo en darle su merecido a este acosador. Este hombre venía siguiendo a su hija hasta su casa, lo confrontó, le preguntó, ¿qué es lo que quieres con mi hija? Le dijo, quiero pasar una noche con ella. Insistí el desgraciado, o sea, mal de su cabecita. Y bueno, pues lo mandó a la tierra de los sueños el padre. Nuestro país ha desplegado bases militares para proteger el aguacate aquí en Michoacán. La presidenta Sheinbaum dice que los homicidios se han reducido en un 51%. ¿Será? Habrá C4 carretero. Así va a funcionar este nuevo sistema para vigilar las autopistas de nuestro país. Y bueno, con esto, pues quieren inhibir los actos delictivos en carreteras. Bueno, ya saben quién mandó el comunicado de la Federación Mexicana de Fútbol apoyando a Gianni Infantino. Ay, pues era de esperarse. ¿Quién más? Aquí se lo contamos. Destaca Alfredo Ramírez Bedoya, gobernador de Michoacán. Avance contra la extorsión después de la captura de dos implicados allá en Uruapan y Siracuaretiro. El presidente Morelia, Alfonso Martínez Alcázar, dice que estos abucheos que se han suscitado para Morena son la antesala para el 2027. En Cueneo se atienden las necesidades en las comunidades. La presidenta Valeria Aguilar atendió el llamado de las familias en la calle Alcatraz. Y en Zacapu, la justicia también llegó para quienes trabajan. En este segundo año se formaliza el Tribunal de Conciliación y Arbitraje del Estado, allá en Zacapu. Se construye un mejor guandacareo. En la calle de los balnearios sigue avanzando esta obra que ya está próxima a concluirse. Atención, cuitseo, porque hoy el ayuntamiento hace esta invitación. Así es, el ICADMI, el mismísimo ICADMI, estará ofreciendo cortes de cabello gratuitos.

en Zaguayo, Madres en Acción. Esta será la segunda entrega. Si usted es de las que fue seleccionada, bueno, aquí le contamos todos los detalles. Entrevistas y mucha más información la tenemos el día de hoy aquí en Candela Noticias. Vamos

2:10, vamos rapidísimo de entrada para que sepa usted qué videos le estamos repartiendo el día de hoy. Esto ocurrió allá en Poza Rica, en Veracruz. Una familia estaba festejando el cumpleaños de uno de los integrantes cuando en un salón, fíjense, un salón jardín, estaban cantando las mañanitas y fueron interrumpidos por esto. Va a escuchar usted. Pensaban que eran cohetes, pero de repente se escucha la sirena de una patrulla. Y dicen, vámonos. Los balazos interrumpieron el festejo. Qué lamentable. Sí, imagínate, estás festejando y le cortas porque están balaceando. Bueno, este siguiente video sucedió en España. Estos policías de la Guardia Española, bueno, pues hartos de estar aguantando los insultos y agresiones de unas personas de esta comunidad gitana, pues les cayeron a golpe. Una mujer intentó defenderlos, se subió a la patrulla, el policía la bajó, recibió también un estate quieto. Eran tres policías, ¿no? ¿Dos policías? Tres. Parece que eran tres. Y bueno, por ahí otra vez la mujer está haciendo ahí ya hasta que el otro poli dice, a ver, ven para acá. Y bueno, pues ahí son tres policías. Sí, bueno, es palabras de ella, ¿verdad? Que aquí entendemos perfectamente. Y bueno, como agresión a la policía, fueron detenidos, llevados a la comisaría y obviamente, pues, esposados y les dieron su rico surtido de dulces trancazos. Bueno, este último post, fíjense nada más el peligro que corren nuestras hijas e hijos. Esto no fue en México, parecer fue en Bangkok, en Tailandia, en un país de estos asiáticos. La hija llega del colegio hasta la casa, pero un hombre la viene siguiendo. Ahí viene la chica corriendo, el hombre viene corriendo detrás de ella. Y le dice, papá, papá, me está siguiendo. Parece que sí está hilando. ¿Qué quieres? Este desgraciado que venía siguiendo a esta jovencita, le dice, es que tu hija está muy linda. Bueno, ella está muy linda, quiero pasar una noche con ella. Quiero invitarla a dormir. Solo por una noche. ¿Qué estás haciendo? Como que el papá no puede dar crédito que sea tan osado este sujeto. Le dice que se vaya en varias ocasiones. Mucha gente opina que se tardó mucho. Y sí, aquí en México no lo hubieran. En cuanto te dices que quiero dormir con tu hija, pues vas a dormir, pero tú solito y tómala, ¿no? Y eso fue lo que pasó, pero dice que tardó un poco, ¿no? Y ya le dice, ¿desde dónde te viene siguiendo? Desde la escuela me viene siguiendo. Ah, sí, pues vete de aquí. Le da una cachetada. Y todavía el otro dice, eres bonita. Está, y le dice que tiene dinero. Seguramente está mal de su cabecita. Pero qué peligroso. El hombre nuevamente va como hacia su casa hasta que le apaga las luces al otro. Y dice, psycho. Definitivamente. La niña le está dando las señas de lo que pasó. Me metí ahí donde había un policía. El policía no estaba. Me siguió hasta acá. Y obviamente, pues este hombre no está nada bien en sus facultades mentales para andar, pues hostigando a una mujer. Y pues el padre le dio su merecido. Tarde, pero se lo dio. Bueno, vamos con información de nuestro país. Esos son los tres videos que le estamos compartiendo. 4431-889415. Vamos con lo que está sucediendo en nuestro país. Este dispositivo que ha desplegado el gobierno federal para proteger el aguacate michoacano después de los sucesos donde Estados Unidos detuviera la exportación de el llamado oro verde, y ahora sí, tal cual como oro lo está protegiendo la Federación. Así que bueno, estas bases militares están, bueno, pues ya en las zonas de Uruapan, la zona aguacatera, que es la más importante. Ahí se concentra la información, ¿no? Hay una base como, digamos, central, y se están coordinando acciones bajo el mando de la 21 zona militar. Entonces, desde el 5 de agosto, Estados Unidos había suspendido estas actividades porque pues recibió amenaza a su personal de certificación. Después de esto, bueno, el gobierno federal toma acciones, establece estas bases militares, pero también manda más efectivos de, sobre todo, de la Guardia Nacional.
Este operativo que explicó ya el general Ricardo Trevilla, secretario de Defensa Nacional, dice que, bueno, este dispositivo de protección para el aguacate incluye este centro regional de fusión de inteligencia en Uruapan, que es la zona más importante, ¿no? Donde se está concentrando toda la información y ahí se coordinan todas las acciones de los militares. Hay un total de 17 bases que van a estar ubicadas en empacadoras en Tinguindín, Tocumbo, Peribán, y las otras 29 van a funcionar en Cotija, Tocumbo, Los Reyes, Peribán. Alrededor de 870 agentes, fue lo que dijo el general Trevilla, además de desplegar 228 agentes y 48 vehículos para vigilar rutas entre Jiquilpan, Tocumbo, Tinguindín, Jacona, Peribán, Tancítaro y Uruapan. Las fuerzas federales van a acompañar al personal sanitario en 5 puestos de inspección que están en Zamora, Cotija, Patzingán, Buenavista y Aguililla. El ejército mexicano, por su parte, va a vigilar, ¿no?, de manera permanente. Dice que unos 9.500 elementos de la Defensa y Guardia Nacional están desplegados en el estado, de los cuales 1.500 destinados específicamente al sector aguacatero, específicamente. Así que, bueno, las extorsiones, ¿no?, las famosas extorsiones que, pues, todo mundo sabía que ocurrían. Ya el secretario de Seguridad, Omar García Harfuch, dijo que varios grupos delictivos que participan en estas extorsiones contra los productores están siendo investigados. Ya hubo 12 detenidos. En el caso de los inspectores de Estados Unidos, dice que no hubo una amenaza directa, sino alertas recibidas por la Embajada de Estados Unidos que fueron compartidas con México. O sea, que no llegaron como a amenazarlos directamente, sino que su propio gobierno dijo, hey, aguas, porque ahí les van a caer los malos. ¿Cómo le explico que saben más los de Estados Unidos que nuestro propio gobierno? O no es cierto, o igual y saben, pero pues no sé por qué no hacen nada. Bueno, ahora ya lo están haciendo, ¿verdad? Entonces, bueno, la presidenta Sheinbaum afirmó que 45 empacadoras ya recuperaron la posibilidad de exportar en menos de 48 horas y confíen que todas las restantes reanuden operaciones esta semana. Qué bueno, ¿no? Cosa que no debería haber pasado. Pero bueno, es la tercera ocasión que Estados Unidos suspende estas actividades y rechazó mezclar este episodio con la relación comercial bilateral al señalar que los asuntos de comercio y seguridad trabajan por vías paralelas. Esto es con el aguacate, que es uno de los productos que aquí en Michoacán, pues obviamente trae muchísimos ingresos para muchísimas familias. ¿Qué pasa con los demás? ¿Qué pasa con los demás agricultores, productores, empacadores que son extorsionados? ¿Habrá que ponerles vigilancia también como los aguacateros? ¿Tendrán que suspender las exportaciones de Estados Unidos para que se tome en cuenta esto? Esa es una pregunta que hace mucha gente. Bueno, Estados Unidos anunció la reapertura parcial el día viernes y, bueno, pues con esto se espera que ya sea total la reapertura a la exportación de el llamado aguacate oro verde, esta fruta tan deliciosa que va en tus tortas, porque está ahí mero. Oigan, pero todo es buenas noticias, porque hoy también la presidenta dice que se han reducido en un 51% los homicidios, así es. El gabinete de seguridad, ¿no?, durante esta conferencia dijo que, pues, sí, los homicidios han bajado en un 51%. Pasaron de cometerse 86.9 asesinatos diarios a solo 42.5 el mes de julio pasado. O sea, son 44 homicidios menos por día. La presidenta dice que esta reducción de la mitad de los homicidios en el país, pues, es por el funcionamiento integral de la estrategia, destacando que en esta administración se han detenido a 60.000 delincuentes. 60.000, ok. Refiriéndose al incremento de estas detenciones, reconoció que ha tenido repercusiones de la población penitenciaria, particularmente los penales estatales, ¿no? Así que ya se está trabajando en la posibilidad para ampliar 6 penales estatales bajo un nuevo enfoque humanista. Ok. Que no tiene nada que ver, dice, con esquemas que se han desarrollado en otros países, ¿no? O sea, que les pone líos. Y es que no nos comportamos igual que en otros países. O sea, todo tiene que ser tropicalizado, ¿está usted de acuerdo? O sea, bueno, desglosando toda esta información, Marcela Figueroa, que es titular del Secretariado Ejecutivo del Sistema Nacional de Seguridad Pública, dice y asegura que 7 estados concentran el 49% del total de muertes violentas que se registra en nuestro país. Dice que Guanajuato sigue siendo el estado más violento. Los homicidios en el estado pasaron de 12.7 diarios en febrero del 2025 a solo 3.1 en julio de este año pasado. Así que ahí, por ejemplo, es una reducción del 76%. Guanajuato representa el 8.6% del total de asesinatos en el país, seguido de Baja California,
que representa el 8.2, y luego le sigue Chihuahua con el 8.1. Así que bueno, la incidencia de homicidios se ha reducido un 48% por debajo del promedio nacional, pasando del 7.1 de homicidios diarios a 3.7. O sea, algo que me brinca, bueno, el único estado que gobierna Morena es Baja California, no sé cuál de las dos, pero Guanajuato pues es panista y Chihuahua lo mismo. Así que bueno, consolidando, dice, a la Guardia Nacional, ha sido fundamental para enfrentar a la delincuencia, además que bueno, han fortalecido la utilización de la inteligencia y hoy se han graduado, dice, 220 nuevos investigadores en inteligencia para reforzar eso. Así las cosas. Bueno, habrá C4 en autopistas de nuestro país, pero eso se lo comento al regresar y después del informe del clima.

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5: Sin la luna, la Tierra tendría días de 8 horas, vientos superiores a 100 kilómetros por hora y un clima caótico por la inestabilidad del eje terrestre. Ayer Carlos Torres Piña se sentó a platicar sabroso con mujeres empresarias de la región. Se puso sobre la mesa todo lo que enfrentan día a día, y Torres Piña escuchó de primera mano para integrar sus ideas a la agenda y darles apoyo real.
6: Pero hoy queremos abordar el tema de las mujeres empresarias, sobre todo porque lo que ellas representan en la movilidad económica es importante para el Estado. En el caso de Morel, por ejemplo, el 64% de las unidades económicas están a cargo de mujeres.
5: Más de 43.000 aspirantes a la UNAM ya tienen cita para el examen de control. El portal Tu Sitio mantendrá el registro abierto de forma permanente hasta un día antes de cada prueba.
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1: Ok, 2:27. Qué bárbaro, apenas es... Sí, va. Ok, entonces vamos dándole prisa, mi querido Tokio. Bueno, ondas tropicales, vamos en la 25, si mal no he contado, y es lo que dice el Servicio Meteorológico Nacional. Se vigilan algunos sistemas de bajas presiones y bajas pasiones en los océanos, bueno, que no se vayan a convertir en huracán. Así que, mientras tanto, bueno, circulaciones ciclónicas y anticiclónicas ocurren en nuestro país. Las lluvias, ¿no?, que se han pronosticado, irán, dicen, disminuyendo conforme vaya avanzando la semana. La costa únicamente con nubosidad, 32 grados tanto en Lázaro Cárdenas como en Caleta. Aquila tiene 35 también con nublados. Cualcomán tiene posibilidades de tormentas eléctricas y lluvia con 29 grados. Tepalcatepec únicamente con nubosidad, 35. Y Huetamo aumentando la temperatura, 37. Tampoco hay posibilidades de lluvia. En todo lo demás sí hay rayos y centellas y lluvia. 26 grados en Uruapan. En Pátzcuaro, 23. Ciudad Hidalgo con 24. Puruándiro, 25. Lo mismo que la capital michoacana, Morelia. 29 en La Piedad, 28 en Saguayo y Zamora. Apatzingán únicamente con nubosidad importante con 36 grados. Zacapu tiene 23 grados y bastante nublado. Jamay también se nubló un poquito, 26 grados centígrados. Hasta aquí la información del clima.

Ok, bueno, 2:29. Fíjense que le comentaba que, bueno, después de todo lo que ha sucedido, marchas de transportistas en las carreteras, y bueno, esto por la alta inseguridad que se vive en nuestro país, precisamente son asaltados prácticamente todos los días. Sí hay recorridos de la Guardia Nacional, pero no han sido suficientes. Bueno, el día de hoy el gobierno de México presentó este proyecto C4 Carretero. Este sistema que, pues obviamente será de videovigilancia, geolocalización y radiocomunicación para reforzar la seguridad en las vías federales. Así que bueno, la conferencia del día de hoy se habló precisamente de esto. Este sistema va a concentrar información de distintas herramientas tecnológicas, todo para facilitar la detección de incidentes y la respuesta de las autoridades. Buscan integrar en esta misma plataforma sistemas de videovigilancia y también de comunicación que operan en las carreteras para coordinarse con las instituciones federales y centros de seguridad estatal. Aquí el problema va a ser, no sé cómo vayan a colocar las cámaras, que precisamente los delincuentes pues no las tumben, se las lleven, las tiren, las bloqueen, corten los cables. Ese va a ser un gran reto, ¿no? Entonces, bueno, este nuevo modelo de C4 Carretero va a comenzar, dicen, a operar formalmente el 1 de septiembre del 2026. El señor Manuel García Ortegón, que es titular de la Unidad de Infraestructura Informática y Vinculación Tecnológica, dice que el edificio que está destinado para este centro ya fue terminado y tiene infraestructura para realizar labores de monitoreo y despacho. 88 estaciones de monitoreo donde van a seguir los incidentes que se registren en las carreteras. La operación contempla además espacios para representantes de instituciones que participan en la atención de emergencia, seguridad y protección civil. O sea, se contempla esta coordinación de la Guardia Nacional y también los que ya están instalados, los C4 y C5 de las entidades de nuestro país. Todo para compartir información, facilitar detención de hechos delictivos que ocurren en vías federales. Así que bueno, de esta forma, pues van a concentrar en un mismo esquema datos que provienen de diferentes puentes. O sea, ya esto, 3015 cámaras, 105 puntos de monitoreo, 1407 kilómetros de carreteras federales, 120 arcos con tecnología para lectura automática de placas, 88 estaciones dentro del centro de monitoreo y despacho, integración de videovigilancia, radiocomunicación, geolocalización y análisis de información. Así que los 120 arcos, te dirá, ¿para qué están destinados? Bueno, es para detectar automáticamente placas que estén vinculadas a algún reporte del repube, ¿no? Que estén robadas. ¡Pum! Oiga, pasó por este arco carretero, eso está padrísimo. Así que bueno, aguas con sus placas, que se las vayan a volar y se las pongan un coche robado para poder circular. Entonces, de ahí la importancia, si usted pierde sus placas, reportarlas y levantar la denuncia, porque no va a ser que cometan algún ilícito y bien reportado todas sus placas. Así que bueno, pues vamos a ver cómo funciona esto. Vámonos a la pausa y regresamos con el escándalo de que ya se sabe, ya se supo quién mandó el comunicado apoyando al señor Gianni Infantino por parte de la Federación Mexicana de Fútbol. No, no es Bob Esponja.

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11: 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Son las 2 de la tarde y 35 minutos.

0: Que hay 2:38 PM. Bueno, oigan, sé que hace tiempo que no damos cosas de deportes, pero esto es ya como un chisme de Pati Chapoy. Se filtró información. Bueno, no se filtró, ya se sabía más o menos. Después de este plan de FIFA Forward, donde ni la UEFA ni la CONCACAF apoyaron el plan de Gianni Infantino. Esto pues obviamente para generar más lana para la FIFA, ¿no? El único que no se había pronunciado acerca de esto había sido la Federación Mexicana de Fútbol, que al contrario, había apoyado a Gianni Infantino, y todos dijeron así, a ver, ¿what? ¿Cómo por qué si todos estamos en contra? Bueno, sabemos, ¿no?, que desde hace tiempo el que dirige la Federación Mexicana de Fútbol es un político, es Mikel Arriola, ¿no?, es el comisionado de la Federación. Y bueno, en este comunicado, pues, develó los intereses, válidos o no, de un fútbol que normalmente, pues, está, obviamente, dentro de las críticas y el ojo del huracán. Así que, por querer hacer del fútbol, aparte de un deporte, un negocio bastante redituable y sustentable, ¿no? Entonces, aquí la cuestión es de que, pues, muchos equipos en la Liga de Expansión, incluidos el Atlético Morelia, pues habían invertido de manera importante para adecuar estadios, para que no les pusieran peros, para que volviera el ascenso y descenso que se había suspendido con el pretexto de la pandemia. Bueno, después se van al TAS, ¿no?, al Tribunal de Arbitraje Mundial. El TAS dice, está bien, pero hasta el 2027. Bueno, los equipos con esa esperanza de que regresara el ascenso, pues empiezan a invertir. Uno de ellos fue Cancún, otro fue Morelia, otro fueron Leones Negros. Y este año, después del Mundial, curiosamente se termina y dicen no va a haber ascenso ni descenso ya nunca más, ¿no? Obviamente esto pues despertó y levantó la molestia de todos estos equipos. Y bueno, pues escarbándole un poquito, después de este anuncio de Infantino del FIFA Forward y de que México, bueno, no México, la Federación no se había pronunciado en contra de esto, pues salió a relucir que el que apoyaba, pues precisamente fue Mikel Arriola, ¿no? Este federativo, ¿por qué? Aquí les cuento. Porque se había negociado o platicado, como usted quiera llamarle, por abajo del agua o de manera privada, que México saliera de la CONCACAF, ¿no?, de esta confederación, donde, bueno, jugamos con países centroamericanos y del Caribe, y nos pasaran a la CONMEBOL. La CONMEBOL, donde están países como Argentina, Brasil, Uruguay, Paraguay, todos estos países, para que México pasara a jugar con ellos, a esta a esta confederación de fútbol, y no estuviera ya en la CONCACAF. Bueno, esto era, dice, yo te apoyo, pero tú sácame de la CONCACAF y méteme a la CONMEBOL, y tú dirás, bueno, si con trabajos a veces andamos calificando acá con los países de Centroamérica, no por hacerlos menos, pero pues obviamente te vas a meter en un torneo de clasificación a los mundiales durísimo como es el de la CONMEBOL, ¿no? Entonces, de repente como que no, pero va a ser más atractivo ver partidos, por ejemplo, contra selecciones como Argentina, que contra Guatemala o El Salvador, o las Islas del Caribe. Entonces, va por ahí la cosa. Donald Trump ya salió también a defender a su amiguis Infantino, ¿no?, que quiere que ya la próxima vez que el Mundial sea en Estados Unidos, solo sea en Estados Unidos, que ya no lo comparta con nadie más. Entonces, mucho dinero, poderoso caballero es un dinero. En fin, oigan, el gobernador Alfredo Ramírez Bedoya habló precisamente de esta estrategia integral que ya platicamos hace un momento para blindar a los sectores productivos, sobre todo el sector aguacatero. Bueno, pues todo este dispositivo de las bases militares que se han ubicado aquí en nuestro estado, y pues hubo detenciones importantes. Esta captura de este hombre llamado Cristian Maximiliano N, le apodan el X1, que ha sido identificado como presunto líder delincuencial y operador de esta célula perteneciente al grupo de los Caballeros Templarios. Así que junto con él fueron detenidas otras 11 personas que, según labores de inteligencia, se dedicaban también a la extorsión, precisamente no solo de aguacateros, sino de algunos otros agricultores y algunos otros empresarios. Así que bueno, fueron detenidos estos, incluida una mujer en estas 12 personas. Así que bueno, con esto se avanza en la seguridad y sobre todo detener la extorsión. Bueno, fíjense que hoy le preguntaron al presidente municipal de Morelia, Alfonso Martínez, ahí en una reunión que hubo, un acto que tuvo el presidente municipal, donde, bueno, pues se ha platicado mucho acerca precisamente de los actores políticos. Viene el 2027, serán tiempos electorales, obviamente él también está incluido en esta escena. Donde, bueno, pues afirma el presidente municipal, después de que vino aquí a Michoacán, el dirigente de Movimiento Ciudadano, Jorge Álvarez Maynés, y bueno, en informe de gobierno de Grecia Itzel Quiroz, allá en Uruapan, allá estuvieron. Entonces, bueno, dice que hasta el momento, pues han ido a los informes de alcaldes como el de Quiroga, Tangancico y Zamora, y esperan la presencia de Grecia Itzel, ¿no?, en la presentación de su informe allá en Uruapan. Entonces le preguntaron acerca del abucheo que recibió el señor Carlos Silva, que es regidor de Uruapan por Morena. Y bueno, dice, sin duda, pues es una antesala de lo que espera el partido político de Morena para el siguiente año. Dice, yo no sé cómo siguió con su discurso, fue realmente muy bochornoso ver cómo lo abuchaban y decían que se fuera. Dice que sí está seguro que eso que está pasando con Morena en Uruapan, pues puede estar pasando también ya en otros lados, ¿no? Entonces, los campesinos dicen que ven el campo abandonado, personas que acuden a servicios de salud y no encuentran médicos ni medicinas, personas que no pueden circular libremente por caminos. Cuando hablas con la gente, el hartazgo que se ha manifestado, dice, se ve con mucha claridad en algunos lugares, hartazgo que, dice, le han hecho saber, ¿no? Eso fue lo que dijo el presidente municipal. Bueno, vamos a ir a una pausa, pero regresamos. Ah, no, tenemos a mi querido José Antonio. ¿Dónde quedó Pepito? Pepito, no se nos jamás en la vida dejaremos fuera a mi querido José Antonio Zamudio. Así que antes de irnos a la pausa, vamos a tener una entrevista muy interesante el día de hoy, así que le sugiero que se quede con nosotros. Ya está aquí nuestra invitada, nuestra flamante invitada. Así que bueno, mi querido José Antonio Zamudio, échate rapidísimo lo que andas haciendo y por qué y con quién.
1: ¿Cómo, cuándo, por qué y cómo y todo lo demás?
0: Todo, ¿cómo, cuándo y dónde?
1: Sí, ¿cómo, cuándo y dónde? Querido Cachetón, ¿cómo estás? Buenas tardes. Sí, buenas tardes. Al auditorio. Vamos saliendo del centro histórico. No es histórico, es histérico.
0: Ahora, en este momento ya no es histórico, complicado. Sino histérico el centro. Sí, estoy de acuerdo.
1: Mira, ahí te va un ejemplo. Cerraron por trabajos la calle, ajá, de Allende. La calle, okay. La que está afuera del ayuntamiento, sí, donde sí, las oficinas.
0: Sí.
1: Sí, es una cuadra nada más la que cerraron. Entre Rayón, la que sube la soterraña, y Galeana, la que baja del centro cultural universitario. Una sola cuadrita, Cachetón. Sí. Una sola cuadra. No, hombre, en las calles aledañas.
0: Una locura.
1: No, sí, Abasolo, la que sube por Hacienda, Rayón, la que viene.
0: Abasolo ya no está tan solo, ¿verdad? Ahorita está muy, ¿cómo se llama? Llena de autos.
1: Sí, entonces sí está complicado. Entonces, bueno, para que lo tome en cuenta, número dos, Calzada La Huerta, por los trabajos que están realizando, está complicado, precisamente ahí en la zona de el fraccionamiento Los Pinos, ahí por las inmediaciones. Déjame nada más mandar un saludo a mi querido George. Que desde la UBAC, desde la universidad, que creo que ahorita me topó mi querido George. Ahí estamos, hermano. Entonces, qué chulada es andar aquí en el centro y están saludando a todo el mundo.
0: Ya sé, yo era muy feliz cuando salí al centro allá, cuando estaba en Radio Ranch.
1: Ándale.
0: No porque aquí no sea feliz, pero era muy bonito estar en el centro.
1: Sí, tú venías en la mañana.
0: En la mañanita, sí, en la mañanita, sí, es correcto.
1: Sí, no, pues en la mañana es otro jolgorio. Bueno, te decía, en la huerta, precaución ahí para la altura de Los Pinos, porque está el tianguis. Luego, número dos, ahorita terminó de hacer maniobras el ferrocarril Madero Poniente, ya te la sabes, ya te la sabes.
0: Ya te la sándwich, dice.
1: Ya te la sándwich. Y luego, tres, no tenemos manifestaciones. Cuatro, complicado en los alrededores de la Monumental, uh-huh, por los trabajos que están realizando.
0: Okay.
1: Cinco, precaución ahí en Calzada Juárez, ahí te va.
0: A ver.
1: Ya ves donde están la secundaria, la 2 y la 3 frente al zoológico.
0: Sí, claro.
1: Ahí se está haciendo otra estación del teleférico.
0: Uh-huh.
1: Entonces hay maniobras por parte de la maquinaria ahí presente, entonces hay maniobras para que manejen con mucha precaución.
0: Sí.
1: Porque sí se está afectando ahí el tránsito vehicular. Ojalá que ahí acaben pronto, porque ahora que regresen los chicos de SECU, sí, para la secundaria técnica 3 y también la 2, pues para que ya esté listo y que no vayan a, pues que no haya riesgo, ¿no? De la, uh-huh, maquinaria, de la cuadrilla de trabajadores, sí, y demás. Y finalmente, querido Cachetón, comentarte rápidamente para los que están.
0: ¿En dónde?
1: Ahí te va, en la zona de salida a Salamanca. Viene el tránsito complicado, te decía, desde el centro histórico, saliendo por Héroes de Nacozari, con, ajá, dirección hacia el Pípila y la avenida Tecnológico, Cachetón.
0: Bueno, para que lo tomen en cuenta, estamos pues ya con gente que ya regresó a las universidades, entonces obviamente eso incrementa, sí, el tráfico vehicular. Así que mucha paciencia, están las obras del Morebus. Entonces, bueno, pues eso aumenta todavía mucho más las condicionantes para el tráfico. Mi querido José Antonio, te agradezco como siempre, mi querido Cachetón.
1: Nada más un último dato adicional. No, hoy cierra la tercera convocatoria para la Universidad Michoacana, todavía las carreras que tienen en disponibilidad. Hoy cierra a las 12 de la noche, entonces, por ejemplo, no sé si te gusta que estudiemos filosofía para andar
0: filosofando. Para andar filosofando, luego le andamos como el cachorro, mi querido Pepito.
1: Ah, que sea nuestro maestro.
0: Es nuestro gurú, sí, sí, exacto.
1: Así es nuestro gurú, muy bien.
0: Bueno, gracias, mi querido Pepito.
1: Adiós, condenado.
0: Ándale, pues, vámonos. Bueno, vamos a la última pausa y regresamos con la entrevista.

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1: 2:54 PM y es momento de saludar y me da muchísimo gusto que hoy nos honra con su visita a mi querida Omega Vázquez aquí en cabina de Candela. Mi querida Omega, qué gusto saludarte, ¿cómo estás?
2: Amigo Hermes, muy bien, gracias. Somos desde el club de los nombres raros, ¿no?
1: Ya
2: desde
1: sé, siempre. Ya sé, nos conocemos ya hace muchos, sí. muchos años con mi querido Omega y bueno, me da mucho gusto que hoy por fin pues me hayas dado un poquito de tiempo aquí, mi querido Omega.
2: Al contrario.
1: Ya que Alfredo acapara todo lo que cae aquí.
2: Cierto.
1: Bueno, pues finalmente es el patrón. Entonces, oye, mi querido Omega, hemos visto en redes sociales que has activado una campaña bien exitosa, que ha sido este recorrido en negocios locales aquí en la ciudad de Morelia, donde la gente te ha respondido bastante bien. Cuéntanos un poquito de eso, ¿cómo te ha ido?
2: Oye, está increíble. Mira, te cuento cómo empezó. Lo lancé como una activación de Facebook.
1: Ajá.
2: De, a ver, díganme, etiqueten a los negocios que nunca deberían desaparecer de Morelia.
1: Sí, claro.
2: Y entonces la gente empezó, ya sabes, no, fulanito, las tortas de tal,
1: ajá,
2: los jugos de mi tía, las uñas que yo pongo, las o sea,
1: la miscelánea,
2: sí,
1: ¿no?
2: Sí, o sea, la gente etiquetaba sus negocios, pero también negocios de alguien más, y me ajá, encantó eso. Total que en unas horas ya tenemos 300 ahí.
1: 300, wow.
2: Impresionante. Y dije, a ver, espérenme, vamos a hacer algo más con esto.
1: Sí, claro.
2: Y entonces hago una segunda donde digo, bueno, venga, ya, regístrense, anótense, y vamos a visitarlos.
1: Uh-huh.
2: O sea, me comprometo de ir,
1: o sea,
2: a cada negocio que se etiquetó personalmente.
1: No manches.
2: Y uno, ya sé, como no lo medí en su momento.
1: Ya
2: pero
1: sé.
2: Digo, bueno, ¿en qué me metí? Pero está increíble porque ya empezamos.
1: Sí.
2: Tenemos que hacer casi unos 10 por día para lograr los 300 en un mes.
1: En un mes.
2: Entonces, algunos, es que no abro el lunes, ¿no? O no, es que estoy de vacaciones. Digo, bueno, y lo saltamos y vamos con otro, ¿no? Pero a lo que voy es, estamos yendo no solamente a visitarlos. La idea de ir es, primero, escuchar cuáles son sus retos máximos. ¿Cuál es el mayor
1: sí,
2: reto de emprender en Morelia, que tiene su chiste?
1: Sí, caray.
2: Es muy complejo. Dos, ¿qué les parece esta idea, este proyecto que tengo del Capital Semilla para negocios?
1: Uh-huh.
2: Que entren a la formalidad y que puedan tener una Capital Semilla. Y tres, pues armar una gran comunidad de negocios morelianos.
1: Claro.
2: ¿No? Para capacitación gratuita, para acompañamiento, para que entre todos logremos que sean exitosos.
1: Claro.
2: Porque no depende nada más del gobierno ni nada más de la empresa. Es un trabajo conjunto.
1: Uh-huh.
2: Y empezando porque los mismos vecinos pues vayan al negocio, ¿no?
1: Claro, o sea, hacer barrio, como dicen por ahí, ¿no?
2: Exactamente, y que generemos esta comunidad de consumo local.
1: Claro.
2: Y bueno, pues está padrísimo donde he ido. Ayer andábamos en la colonia, me perdí un rato, nos atascamos en el lodo porque las lluvias.
1: Sí, sí, sí.
2: Allá por la aldea.
1: En la, sí, claro.
2: Y bueno, estaba, aproveché para bajarme a hacer una denuncia ciudadana ahí
1: de la de condición la, de las
2: que
1: calles.
2: No hay
1: ¿no?
2: calle, o sea, de entrada pues ni siquiera se puede construir.
1: Terracería.
2: Una calle.
1: ¿No?
2: Si son brechas que cuando llueve, pues la gente se queda incomunicada totalmente.
1: Qué caray.
2: Entonces nos fuimos por ahí para ver cómo estaba todo. Llegamos a Tacos Casa y bueno, ha sido una experiencia no nueva para mí, pero sí muy especial en este momento por todo el conocimiento que
1: sí,
2: ya
1: claro,
2: traigo de Secretaría de Economía.
1: Sí, eso era lo que te iba a decir, ¿no? O sea, la gente desconoce, por ejemplo, lo que tú ya sabes, ¿no? Estos programas o herramientas que la verdad les ayudan muchísimo en la cuestión del día a día del emprendimiento, ¿no? No solo tecnología, ¿no? Sino a veces créditos y muchas cosas que obviamente
2: exacto,
1: te empapaste de eso cuando estuviste ahí de enlace, ¿no?
2: Entonces, todo eso se lo llevamos porque además me doy cuenta que el gran enemigo a vencer es la apatía, la ignorancia.
1: Sí.
2: Es que no exista.

0: se compinche. ¿Qué palabra esa que? Para de la antigüedad vino. Para que te ayudemos.
1: Sí, claro.
0: No es necesario. Es más, ni siquiera voy con la casaca de un partido.
1: O sea, es...
0: Vamos, esto es porque soy moreliana.
1: Claro.
0: Y si te puedo ayudar en algo, yo sé que eso es bueno para la comunidad.
1: Sí, definitivamente.
0: Y que si uno, dos, tres negocios prevalecen, uh-huh, la economía de la ciudad mejora. Todo está conectado.
1: Sí, claro.
0: No podemos verlo de manera egoísta ni de un proyecto personal. Esto es por un
1: para
0: bien
1: gente,
0: común,
1: ¿no?
0: Uh-huh. Y el bien común siempre nos alcanza.
1: Y siempre nos va a rodear y nos va a beneficiar a todos. Cuando a alguien le va bien, al vecino le va bien, o sea, a todos nos va bien, ¿no? Entonces,
0: exacto,
1: se genera esta economía circular que le llaman, ¿no? O sea, ese señor de la tienda ahora puede comprar a lo mejor al que vende trapeadores o al que vende X cosa.
0: O generar empleo, y entonces ya puede dar un paso hacia,
1: exacto,
0: adelante. Fíjate, ayer estaba en una escuela de box, ¿no?
1: Sí.
0: Y ellos me dijeron a mí que había un programa federal de box. Y dije, a ver, espérame, ya entró Michoacán. Y me dice, sí, porque ya nos estamos registrando.
1: Ah.
0: Esto es lo que te genera cuando hablas con la gente,
1: claro,
0: y te sales del escritorio. Ya me puse a investigar con mis cuates aquí. Oigan, ¿cómo está este? Ay, entró Michoacán, se tiene que registrar de esta forma. Ya es muy probable que esta escuela de box entre en el programa de la presidenta Sheinbaum, porque cumple justo con el objetivo. Sacar a los niños de las pantallas,
1: ¿eso?,
0: y ponerlos a hacer deporte.
1: Hacer deporte, ¿no?
0: Y como eso, Hermes, uh-huh, por toda la ciudad. Es lo que me encuentro. En la mañana estuve por ahí por Prados Verdes, uh-huh, en una lonchería.
1: ¿Qué te dice la gente cuando llegas a los negocios, Omega? O sea, ¿qué es lo que te
0: primero
1: dice?
0: Primero siento
1: que no
0: se la creen porque, se, o sea, como, pero va a venir, o sea, tú vas a venir, sí, como me dice Gaby, pero tú, persona.
1: Sí.
0: Tú tienes que hacer todo, entonces, cuando llego al principio que se sacan un poco de onda, se ponen nerviosos.
1: Sí.
0: Ya que estamos ahí, que estamos comiendo, que les insisto en que si voy a pagar, no como influencer.
1: No soy influencer y a cambio de likes.
0: No se preocupen, les prometo que esa parte, ya se relajan, platicamos.
1: Sí.
0: Muchos de ellos ya nos conocemos,
1: sí,
0: sobre todo con las mujeres de mucho tiempo.
1: Ajá.
0: Pero lo que me dicen es, me encanta que me hablan siempre en positivo.
1: Sí, claro.
0: A pesar que podrían aprovechar para sacar
1: para quejarse,
0: todas las
1: quejas, ¿no? Sí, sí,
0: no,
1: sí.
0: No lo hacen, Hermes.
1: Qué
0: les
1: padre.
0: Tengo que insistir mucho en, pero ¿cuál es el reto?
1: O sea,
0: pero qué te, ¿en qué crees
1: en qué le
0: que te
1: más,
0: podemos,
1: ¿no?,
0: que te podríamos impulsar de otra forma, ¿no? Entonces me cuentan la historia de su negocio, se ponen orgullosos. El 90% de Morelia, en Morelia son negocios familiares.
1: Sí, claro.
0: 90. Estamos muy por arriba de la media nacional,
1: uh-huh,
0: lo cual significa que todavía aprendemos a invertir, pues, con el dinero de la familia.
1: Sí, claro.
0: Que nos la jugamos entre hermanos, ¿no? Vecinos, entre los primos.
1: Primos, todos.
0: Entonces, eso es una peculiaridad muy especial en la que les podemos ayudar para que la administración de estos negocios familiares mejore.
1: ¿Qué visión tienes tú para esta ciudad de Morelia? Porque seguramente con todas estas acciones que estás haciendo, tú dices, veo una Morelia productiva, veo una Morelia

0: podemos dar un salto.
1: Sí, claro.
0: Porque tenemos en otros países ciudades estudiantiles, pero que son especializadas, sí, en esa atención.
1: Exacto.
0: Todo es una industria, incluso el rentar habitaciones, los alimentos, el, claro, transporte, pero Morelia sí se ha quedado atrás.
1: Sí.
0: Y lo digo con pena.
1: Sí.
0: No como crítica nada más, sino dar el siguiente paso implica que todos nos comprometamos, claro, a la ciudad que merecemos.
1: Sí.
0: Entonces, nos hemos quedado atrás, es una ciudad, insisto, es cara para vivir, los sueldos sí son muy bajos, como hay poca formalidad, mucha gente no tiene seguridad social.
1: Claro.
0: Y entonces no rindes igual, no te sientes seguro.
1: Sí.
0: Nuestra generación, Hermes, ya no tiene casa.
1: No, y adquirir una es una cosa de locos, ¿no?
0: Muy
1: ahora
0: complicado.
1: Con este programa de vivienda, medio acercan un poquito la posibilidad de algunas familias de poder tener este patrimonio, pero muy complicado, ¿no? Por los sueldos bajos precisamente, y las rentas, rentar,
0: sí,
1: una casa
0: altísimas.
1: Es altísimo, es
0: no, carísimo. Y ahora te piden,
1: todo,
0: y es propiedades, si tuvieras
1: las
0: una
1: vacunas
0: propiedad,
1: del perro.
0: No te rentarías,
1: sí,
0: en primer lugar, ¿no?
1: Sí.
0: Entonces, es muy complicado, las colegiaturas, por ejemplo,
1: muy caras,
0: están,
1: ¿no?,
0: muy por encima del sueldo, del primer sueldo que vas a tener.
1: No, y aparte, lo curioso es que, aunque las colegiaturas son caras, los sueldos de los maestros en esas escuelas no son
0: súper bajos,
1: son bien bajitos, ¿no?
0: Entonces se ha ido permitiendo, digamos, crecer como en una especie de sistema leonino, uh-huh, de descontrol. Entonces, no significa que el Estado como aparato deba controlar todo eso.
1: No.
0: Pero sí debe regular,
1: claro,
0: de forma que crezcas. Y tenemos muy buenos ejemplos en ciudades muy cercanas a nosotros.
1: ¿Sí?
0: No te tienes,
1: Querétaro,
0: que ir muy lejos, pero Querétaro, León, Celaya crecieron.
1: Sí.
0: A pesar que Morelia tenía muchas mejores condiciones,
1: claro,
0: para hacerlo. Entonces, tenemos muy bien identificado dónde está el problema,
1: uh-huh,
0: y cuál es una posible solución.
1: Claro.
0: Que tiene que ver con orden, con formalidad, con acceso a capital semilla, con innovar en otro tipo de modelos que ya no solo sea vivir de las rentas.
1: Exacto.
0: O administrar herencias.
1: Esa, administración de herencias.
0: Entonces,
1: sí,
0: que el emprendimiento pueda ser auténticamente una forma de movilidad social.
1: Claro, que genere empleos y que sea sustentable, ¿no?
0: Y que ser empleado, que no tiene nada de malo, ser trabajador en una empresa, en una industria, tenga la capacidad de crecer.
1: Claro, que te permita
0: de
1: vivir
0: crecer,
1: dignamente, ¿no?
0: Dignamente, con tu familia, familias pequeñas que son,
1: claro,
0: las que tenemos en Morelia, pero
1: que puedas
0: que
1: prosperar.
0: Que no llegues a final de mes arrastrando la cobija.
1: No, o que no pienses en irte a otro lado a vivir, ¿no?
0: Que no expulse. Morelia,
1: exacto,
0: por ahora sí es una ciudad que expulsa.
1: Sí.
0: Expulsa talento.
1: Sí, estudiantes.
0: Ideas de negocio.
1: Brillantes.
0: Estudiantes brillantes.
1: Deportistas.
0: Hay ideas de negocio extraordinarias que nacen aquí, pero que se desarrollan en otra ciudad que les da más apertura.
1: Híjole, tenemos mucho como para hablar, mi querido Mega, lamentablemente se nos acaba el tiempo, pero el día que quieras aquí regresas con todo gusto.
0: Muchas gracias. Y Hermes, rápidamente invitarte,
1: sí,
0: a ti y a todos los colegas periodistas que nos escuchan.
1: Ah, es cierto, es cierto.
0: Mañana, este jueves 13 de agosto, a las de la tarde, de 4 a 8 de la tarde, tenemos una capacitación gratuita,
1: uh-huh,
0: con una gran especialista en electoral, en lo que es fiscalización electoral y todo lo que tiene que ver con la nueva ley, porque ya vienen las elecciones.
1: Sí, claro, el año que viene.
0: Y para dar cobertura a los posibles candidatos o candidatas, pues es importante tener el contexto y la ley.
1: Claro.
0: Para saber quién está violando la ley con lo que,
1: uh-huh,
0: hace y quién no.
1: Sí, es muy importante.
0: Es súper importante.
1: Que hay unos que se brincan las trancas y dicen, pues, aquí hay un huequito en la ley, entonces, pues, para aquí me voy, ¿no?
0: Aunque no haya huequito. O sea,
1: también se lo vengo. Bueno, mi querido, sí, Mega, como siempre, un gusto saludarte y muchas
0: gracias
1: a que hayas estado aquí con nosotros.
0: Gracias por el espacio.
1: Gracias. Bueno, pues nos vamos, señoras y señores. Se queda aquí mi querida Gabriela H. Y, bueno, las demás estaciones en el estado regresan a su programación habitual. También saludos allá a Jalisco, a la estación de La Barca. Nos vamos. Buena tarde. Buen provecho.

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0: Las 3 de la tarde. Esta es la hora de la divina misericordia para el mundo entero. En esta hora, nada le será negado al alma que lo pida por los méritos de mi pasión. Por eso digamos con confianza: ayúdame, oh Señor, a que mis ojos sean misericordiosos, para que yo jamás recele o juzgue según las apariencias, sino que busque lo bello en el alma de mi prójimo y acuda a ayudarla. Ayúdame a que mis oídos sean misericordiosos para que tome en cuenta las necesidades de mi prójimo y no sea indiferente a sus penas y gemidos. Ayúdame, oh Señor, a que mi lengua sea misericordiosa para que jamás hable negativamente de mi prójimo, sino que tenga una palabra de consuelo y perdón para todos. Ayúdame, oh Señor, a que mis manos sean misericordiosas y llenas de buenas obras, para que sepa hacer solo el bien a mi prójimo y cargue sobre mí las tareas más difíciles y más penosas. Ayúdame a que mis pies sean misericordiosos para que siempre me apresure a socorrer a mi prójimo, dominando mi propia fatiga y mi cansancio. Mi reposo verdadero está en el servicio a mi prójimo. Ayúdame, oh Señor, a que mi corazón sea misericordioso para que yo sienta todos los sufrimientos de mi prójimo. A nadie le rehusaré mi corazón. Seré sincero incluso con aquellos de los cuales sé que abusarán de mi bondad. Y yo mismo me encerraré en tu misericordioso corazón. Soportaré mis propios sufrimientos en silencio. Que tu misericordia, oh Señor mío, repose dentro de mí. Amén.
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0: ¿Recuerdas cuando tu perro corría como loco detrás de una pelota? Saltaba el sillón de un brinco y te recibía en la puerta con una energía que parecía no tener fin. Un día te das cuenta de que ya no corre tan rápido, que le cuesta trabajo subir las escaleras, que duerme más y come menos. Tu lomito está envejeciendo, y así como él te acompañó toda la vida, ahora te toca a ti acompañarlo a él. Lo primero que hay que saber es que la vejez no es una enfermedad. Es un estado fisiológico natural que atraviesan todos los seres vivos, incluidos nuestros compañeros de cuatro patas. Pero ojo, no a todos los perros les llega la vejez al mismo tiempo. Los de raza grande, como un pastor alemán o un labrador, se consideran adultos mayores a partir de los 6 o 7 años, porque celularmente se desgastan más rápido. En cambio, los de raza pequeña, como un chihuahua o un poodle, pueden no entrar en esta etapa sino después de los 10 años. Cuando tu perro envejece, los cambios no solo son de comportamiento, su cuerpo también se deteriora. Si no se cuida adecuadamente, puede desarrollar sarcopenia, que es la pérdida progresiva de masa muscular. Esto le provoca dolores crónicos, debilidad en las patas y dificultad para levantarse o mantenerse de pie. Y el problema va más allá de las piernas. El músculo no solo sirve para caminar, también produce sustancias llamadas mioquinas, que ayudan al metabolismo y facilitan la comunicación entre el cerebro y el hígado. Cuando el músculo se pierde, todo el organismo se resiente. Además, pueden aparecer padecimientos como insuficiencia renal crónica, artritis y hasta algo parecido a la demencia senil humana, que los veterinarios llaman síndrome de disfunción cognitiva canina. Sí, los perritos también pueden olvidar dónde está su plato o desorientarse en su propia casa. Ahora, la buena noticia. Hay mucho que puedes hacer para mejorar su calidad de vida. Llévalo al veterinario al menos cada 6 meses y pide que le hagan estudios de sangre, porque el diagnóstico temprano es clave para que cualquier tratamiento sea eficaz. Mantén al día su vacunación y desparasitación. Cambia sus croquetas por unas formuladas especialmente para perros maduros, con menos proteína. Límpiales los oídos y báñalo una vez al mes. Déjale juguetes para que se entretenga y mantenga la mente activa. Y sobre todo, no lo obligues a hacer cosas que ya se le dificultan. Tenle más paciencia. Sácalo a pasear periódicamente, pero a su ritmo. Y dale el cariño que siempre mereció. Tu perro te acompañó en tus peores días sin pedir explicaciones. Ahora que le toca a él caminar más lento, es tu turno de ajustar el paso. Estos bellos seres han sido nuestros compañeros durante mucho tiempo y merecen que aumentemos los cuidados en su comida, en su ejercicio, en sus visitas al médico y en cómo los tratamos. Porque un lomito viejito no necesita que le devuelvas la juventud, necesita que lo cuides con la misma lealtad que siempre te dio. Con información del doctor Marco Antonio de Paz Campos, director del Hospital de Pequeñas Especies de la FES Cuautitlán de la UNAM. Un guión de Leonardo Santiago, con información del portal Ciencia UNAM. Les saluda Mónica Genis.
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3: 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Son las 3 de la tarde y 14 minutos. 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
4: Son las 3 de la tarde y 19 minutos.
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8: 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Son las 3 de la tarde y 33 minutos.

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3: Un devastador terremoto de magnitud 7,4 sacude Colombia, dejando al menos 169 muertos y más de 660 heridos. Equipos de emergencia intensifican la búsqueda de sobrevivientes entre los escombros. ¿Sabías que fortalecer a los pequeños negocios es mover la economía de verdad? Fabiola Alaniz lo tiene clarísimo. Apoya a las microempresas de Michoacán porque ahí es donde miles de familias se la rifan a diario. Para la diputada con licencia, darle chance a quienes emprenden y generan chamba es la ruta real para construir bienestar y transformar al Estado. La lluvia de meteoros Perseidas alcanza su punto máximo con hasta 100 estrellas fugaces por hora y cielo oscuro ideal tras la fase de luna nueva.
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4: Son las 3 de la tarde y 49 minutos.
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0: Son las 4 de la tarde y un minuto.
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4: 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Mejor dicho, cantémosla juntos.

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1: El Instituto Politécnico Nacional revela que la radiación de teléfonos móviles y redes Wi-Fi provoca daño celular, alteración del ADN y estrés oxidativo. Se pusieron candentes las cosas en Michoacán. Gladys Gutanda le respondió con todo a Raúl Morón. Mientras él afirma que las mujeres no encabezan las encuestas de Morena, ella asegura que las aspirantes a la Cuarta Transformación van con todo al alza y que los hombres se están desmoronando.
2: No, yo opino totalmente lo contrario. Veo a mis compañeras mujeres cada vez creciendo más, trabajando más alto, con mayor reconocimiento. Y vemos por otro lado a compañeros pues, que se están desmoronando, ¿no?
1: Más de 5.000 aspirantes a la UNAM deberán viajar a otros estados y costear viáticos imprevistos para repetir su examen de admisión. Una exigencia sin cambios de sede que pone en riesgo su ingreso escolar.
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5: 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Son las 4 de la tarde y 20 minutos.
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3: Más de 5.000 aspirantes a la UNAM deberán viajar a otros estados y costear viáticos imprevistos para repetir su examen de admisión. Una exigencia sin cambios de sede que pone en riesgo su ingreso escolar. Carlos Torres Piña sostuvo un diálogo con mujeres empresarias para analizar los principales retos que enfrentan en el sector. Durante el encuentro, el funcionario subrayó la necesidad de integrar sus demandas en la agenda pública para generar soluciones concretas y fortalecer el desarrollo económico local.
4: Pero hoy queremos abordar el tema de las mujeres empresarias, sobre todo porque lo que ellas representan en la movilidad económica es importante para el Estado. En el caso de Morel, por ejemplo, el 64% de las unidades económicas están a cargo de mujeres.
3: El registro obligatorio de celulares con CURP frenó las altas de líneas y renovación de prepagos en México.
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19: Son las 4 de la tarde y 35 minutos.

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7: Son las 4 de la tarde y 48 minutos.
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1: Son las 5 de la tarde y 3 minutos.
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Escuchamos una canción a cargo de... A ver, déjame checar. Algo a cargo de José y Durval con Alicia Villarreal. Y esto que se llama Luto en mi alma. Son las 5 de la tarde con 10 minutos en Apatzingán. 5 de la tarde con 10 minutitos. Momento de iniciar como de costumbre. A esta hora de la tarde, una emisión más de Uniendo Corazones. Es una tarde del martes, segundo día de la semana. Y fíjate que, bueno, se está dando mucha una información sobre mañana 12 de agosto, un eclipse, ¿no? Obviamente, pues no se va a ver en diferentes partes de México, no sé en dónde. Pero igual es una información dedicada a todas las personas, a todas las mujeres más bien que están embarazadas, ¿no? Igual si... Por ahí dicen pues que es verídico. Entonces, por mientras son peras o sean manzanas, las mujeres embarazadas pueden tomar sus precauciones, ¿sale? Desde hoy. Así que entonces, pues ahí está la información. Comunícate con nosotros al 453-152-3383 para que pidas la mejor música de tu preferencia. Tenemos música 100% romántica para todos ustedes que nos acompañan en su casita, en su trabajo, en su negocio, en su auto. Muchas gracias por estar escuchándonos. Nuestro agradecimiento enorme por su preferencia. Hoy se nos van a ir dos cortesías. Bueno, ¿qué te parece que sean tres cortesías? Tres cortesías. Estamos hablando de un kilo de carne para asar por una cortesía de Carnicería Miros, interior del Mercado Central Nacho López Rayón, local 183. Estamos hablando de dos guisados de la cocina Cotita, de Avenida Constitución, de 1814 Sur, a solamente 50 metros del Teatro Constitución. Y te vamos a regalar un kilito de filete de tilapia por una cortesía de Mariscos El Buen Pez. 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La pregunta dice así: ¿puedo volar sin tener alas, brillar sin ser una estrella y caer sin ser lluvia? ¿Qué soy? Repetimos una vez más: ¿puedo volar sin tener alas, brillar sin ser una estrella y caer sin ser lluvia? ¿Quién soy? 453-152-3383. 453-152-3383 para que mandes tu respuesta correcta. Y yo, bien amable. Ajá. Yo, bien amable. Bien mulamable yo. Otorgarte dos números. Vamos mientras tanto con algo de la señora Ana Gabriel. Esto se llama Hay Amor.

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2: Son las 5 de la tarde y 17 minutos.
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9: Nosotros seguimos contigo, son exactamente 5:22, nada, 17 horas, 5:22 en esto que se llama Uniendo Corazones. Gracias a nuestros patrocinadores. Y bueno, recuerda, la pregunta está al aire. La pregunta preguntona está al aire. Lo que tienes que hacer es mandar respuesta correcta para que yo te pueda otorgar dos números. La pregunta dice, a ver. La pregunta dice, sí, puedo volar sin tener alas, brillar sin ser una estrella y caer sin ser lluvia. ¿Quién soy? 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Y tenemos también un kilito de filete de tilapia por parte de Mariscos El Buen Pez. Recuerda que tienes hasta las 6:30 para mandar tu respuesta correcta. Tienes hasta las 6:30 para mandar tu respuesta correcta. Si tú estás participando y estás viendo que no estás obteniendo números, también te estoy dando a entender que tu respuesta es incorrecta, para que le eches ganitas. Le eches ganitas en investigar, preguntar, indagar, qué sé yo que tengas que hacer. Circo, Maroma y Teatro, para que puedas obtener dos números. Entres a la ruleta de la suerte dos veces y tengas oportunidad de ganarte cualquiera de nuestras tres cortesías. Bueno, vamos entonces con algo de música. Recuerda que en este espacio tenemos horóscopos. ¿Te gustaría saber qué te depara el destino en cuanto al amor, en cuanto a la salud, en cuanto al dinero y el trabajo? ¿Qué significa tu nombre? ¿Qué significa lo que soñaste hoy? ¿Cómo puedes conquistar al chico que te gusta, la chica que te agrada por medio de su signo? Compatibilidades en cuanto al amor con tu pareja, con tu novio, tu novia, tu esposo, tu esposa. Y también te podemos decir, por ejemplo, te podemos también decir cuántos días has vivido desde tu nacimiento hasta hoy, 11 de agosto de este año 2026. ¿Cómo es esto a través de tu fecha de nacimiento? Las 5:24, vamos entonces con algo de los muecas, se llama Qué Ironía. Regreso contigo.

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3: Fíjate, a las 5 de la tarde con 28 minutos en Candelas, 17 horas, a las 5 de la tarde con 28, seguimos en esto que se llama, pues, Uniendo Corazones. 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Bien, vamos con música. Te dejamos algo de Aún Desaparecida, sigue siendo la reina del Tex-Mex. Estamos hablando de Selena y esto se llama Amor Prohibido. Para todas las personas que por el momento actualmente están viviendo un amor prohibido, que no puede ser por esto y por lo otro, ya sabes, que por las clases sociales, que no puede ser porque pues ya la persona tiene otra, ya tiene alguna novia, incluso ya tiene esposo o esposa, y que ustedes pues se gustan, ¿no? El corazón pues no sabe de cuando ya estás ocupado, ocupada, y que ya no puede ser ese amor. Esta canción creo que va dedicada para todos ustedes. O cuando son personas, ¿cómo te lo diré? ¿Cómo te lo diré? O cuando son personas, pues, de un mismo sexo. Pues que es amor. O sea, el corazón no entiende de eso. Amor es amor. Aquí en China. Entonces escuchamos esto que suena así.

0: Bueno, perfecto. Ahí escuchamos algo del DAP desaparecida Selena y esto que se llama Amor Prohibido. 5:34, la pregunta está al aire. La pregunta está al aire y la verdad, qué vergüenza. Dijeran en mi rancho, qué decepción. No llevo ninguna respuesta correcta. Todos están mandando puras respuestas incorrectas. Estoy teniendo un WhatsApp muy pobre en cuanto a participantes. Y por lo tanto, tendré una ruleta muy pobre en cuanto a números. Pero yo sé que ustedes pueden, son inteligentes, caramba. Lo han demostrado 44.530 veces y son bien inteligentes. Así que todavía el programa es joven, tienen prácticamente una hora para que le sigan pensando y mandar su respuesta correcta. La pregunta entonces dice así. Ok. Entonces dice así: puedo volar sin tener alas, brillar sin ser una estrella y caer sin ser lluvia. ¿Quién soy? Puedo volar sin tener alas, brillar sin ser una estrella y caer sin ser lluvia. ¿Quién soy? 453-152-3383 para que yo te pueda otorgar dos números. Oye, una pausa, me acompañan y regreso con más para usted.
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Bueno, nosotros seguimos contigo. Vamos a continuar, obviamente, con esto que se llama Uniendo Corazones. Fíjate, hay canciones que hablan de amor y hay canciones que hablan de desamor. Hablan, por ejemplo, de ese amor que sabemos que nos hace daño, pero aún así no podemos soltar. Y vamos a hablarte de la historia detrás de la canción de los Yonix, eso que se llama Tu Presa Fácil. La canción nos presenta a alguien que está completamente enamorado y que sabe que la otra persona tiene el poder de regresar a su vida cuando quiera. ¿Por qué? Porque todavía existe un amor. Y quizá eso es lo más triste, cuando sabes que alguien puede lastimarte una y otra vez, pero basta con que vuelva, te mire y te diga unas palabras bonitas para que vuelvas a caer. Por eso se llama Tu Presa Fácil, porque cuando el corazón todavía ama, muchas veces la razón pierde la batalla. Y, por ejemplo, tú, ¿alguna vez has sido presa fácil de alguien que sabías que no te convenía? La historia detrás de la canción de los Yonix, Tu Presa Fácil, por una cortesía de Centro de Intervención Psicojurídico Germán, del licenciado Gabriel Germán Moreno. 453-134-7488, aquí en Apatzingán.

La canción de los Yonix y esto que se llama Tu Presa Fácil. 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

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La pregunta está disponible para que mandes tu respuesta correcta. Solamente como 3 o 4 personas han mandado su respuesta correcta. Y no es justo. ¿Ustedes qué onda? ¿Qué se creen? ¿A qué le tiran? Échele ganitas, están bien atrasaditos. Bien atrasaditos. Puedo volar sin tener alas, brillar sin ser una estrella y caer sin ser lluvia. ¿Quién soy? 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Es martes.

0: Qué bonita canción escuchamos, ¿no? Algo clásico de los Bucaneros. Bukis, pues. Y esto que se llama Mi Pobre Corazón.
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0: 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Agradecemos el, bueno, este patrocinio, pues. Y por acá tenemos el horóscopo de Sagitario. En cuanto al amor, una conversación sincera puede acercarte más a esa persona especial que te hace sentir mariposas en el estómago y que lo traes en tu mente y en tu alma desde hace pocos días. En el dinero, evita gastos impulsivos y administra mejor lo que tienes. Recuerda que la situación económica hoy en día está muy difícil. En lo que es el trabajo, una oportunidad puede aparecer si te atreves a tomar la iniciativa, ya que eres una persona fugaz, intrépida y de criterio para tomar decisiones acertadas. En la salud necesitas descansar más y darle un respiro a tu mente. El consejo del día, no tengas miedo de cerrar ciclos. Algo mejor puede estarte esperando. Recuerda que si Dios te cierra una puerta, un portón está esperando por ti.
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8: 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Son las 5 de la tarde y 56 minutos.
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2: Nosotros seguimos contigo, son exactamente un minuto antes de las 6 de la tarde en Apatzingán, solamente un minutito antes de las 6. Continuamos en esto que se llama Uniendo Corazones y dentro de tenemos este espacio que se llama Batallas de Uniendo Corazones. 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Ya sabes que escuchas las canciones, yo te voy a presentar dos canciones, tú las escuchas en cuestión de segundos y cuando yo te indique que votes, mandas tu nota de voz. La primera canción que tenga 5 votos gana, la escuchamos completa y esas 5 personas que hicieron ganar esa canción, les otorgo número extra. La primera canción que yo quiero que escuches es a cargo de Camilo VI. Se llama El amor de mi vida.

0: a partir de este momento manda tu nota de voz. Recuerda, la primera canción que tenga 5 votos es la ganadora. La escuchamos completa. Y a esas 5 personas que hicieron ganar tal canción, se les otorga número extra. Vamos a escuchar entonces conforme fueron llegando las notas de voz. Adelante.
1: Julio Iglesias.
0: A ver, otra vez.
1: Julio Iglesias.
0: Julio Iglesias. Perfecto, muchas gracias. Vamos rápidamente con la siguiente nota de voz. Dígame. El amor de mi vida con el señor Camilo Sesto. Vamos con siguiente nota de voz. Siguiente nota de voz, dígame.
2: Voto es para El amor de mi vida.
0: El amor de mi vida con Camilo Sesto. El amor de mi vida con Camilo Sesto. Rápidamente vamos con la siguiente nota de voz. Dígame.
3: Camilo Sesto.
0: Camilo Sesto, perfecto. 3 votos para Camilo Sesto. 1 voto para el señor Julio Iglesias. Vamos con la siguiente nota de voz.
2: Camilo Sesto.
0: Camilo Sesto, muchas gracias. 4 votos para Camilo Sesto y 1 voto para el señor Julio Iglesias. Vamos con la siguiente nota de voz.
4: Voto por Camilo Sesto.
0: Por Camilo Sesto. Perfecto. Batallas de Uniendo Corazones.
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